sangre poderosa nos limpie cada día, Señor. Yo te ruego, Padre, en el nombre poderoso de Jesús, que mires cada una de las peticiones de mis hermanos, Dios mío. Mires la necesidad de cada uno, Padre, y seas tú supliendo, Señor, conforme a tu voluntad divina, Padre. Muévete a favor de tu pueblo, Señor. Muévete a favor de tu iglesia, Padre. Quien ha creído en ti, tu palabra dice: clama a mí y yo te responderé y te enseñaré grandes cosas y ocultas que tú no conoces. Pues aquí estamos clamándote a ti, Señor, el Dios que transforma todas las cosas, el Dios que da oportunidades, el Dios que sana al que está enfermo, el que liberta al que está cautivo. Señor, a ti clamamos, Rey maravilloso. Bienvenido eres a este lugar, Jesús de Nazaret. Paséate en medio de nuestras vida, Señor, apresura los pasos de los que vienen en camino, Padre. Oh Dios mío, permítenos sentir tu presencia. Toca los corazones, abre la mente para recibir el mensaje que hoy traes a nuestra vida, Señor. Que queremos adorarte, queremos exaltarte, queremos bendecir tu nombre, Señor, porque no hay otro Dios fuera de ti, Padre. En tus manos ponemos este servicio, Señor. Haz como tú quieras, Rey. Haz conforme a tu voluntad divina, Señor. Impacta las vidas que se conectan, Dios mío, a través de esta transmisión, de las plataformas digitales, Señor. Que ellos puedan sentir el toque de tu presencia, Dios mío. La respuesta por el cual buscan tu rostro, Señor. Te lo pido en el nombre poderoso de Cristo Jesús. Y te damos gracias. Amén y amén. Gloria al Señor. Bienvenidos todos a la casa del Señor y todos los que se conectan a través de nuestras plataformas digitales. Y ahí puestos en pie vamos a estar leyendo la palabra del Señor en el libro de San Marcos, capítulo 10. Leemos desde el versículo 46. Gloria al Señor. Poderoso es nuestro Padre Celestial. Libro de San Marcos, capítulo 10, leemos desde el versículo 46. Amén. Todos estamos en la cita. Vamos a leer todos a una sola voz, con voz fuerte. Leemos bajo la unción del Padre Jehová, de su Hijo Jesucristo y del glorioso Espíritu Santo. El ciego Bartimeo recibe la vista. Entonces vinieron a Jericó, y al salir de Jericó, él y sus discípulos y una gran multitud, Bartimeo el ciego, hijo de Timeo, estaba sentado junto al camino mendigando, y oyendo que era Jesús Nazareno, comenzó a dar voces y a decir: Jesús, hijo de David, ten misericordia de mí. Y muchos le reprendían para que callase, pero él clamaba mucho más: Hijo de David, ten misericordia de mí. Entonces Jesús, deteniéndose, mandó llamarle, y llamaron al ciego diciéndole: ten confianza, levántate, te llama. Él entonces, arrojando su capa, se levantó y vino a Jesús. Respondiendo Jesús le dijo: ¿qué quieres que te haga? Y el ciego le dijo: Maestro, que recobre la vista. Y Jesús le dijo: vete, tu fe te ha salvado. Y enseguida recobró la vista y seguía a Jesús en el camino. Qué lindo mensaje, amén. Ese mismo Dios que abrió los ojos en Bartimeo, y no solamente le abrió los ojos, sino que le cambió su historia de vida. Dice que era un mendigo, y aparte de mendigo, era ciego. Pero la multitud trataba de apagarle su voz, y él alzaba aún más su voz. Yo quiero que hoy dispongamos nuestro corazón, que alcemos la voz al Señor, amén, por encima de las necesidades, por encima de los procesos, por encima de las luchas. Que esto no nos apague en la adoración al Señor, la exaltación a Dios, que lo pueda hacer todo. La multitud trataba de callarlo,
Pero él aún más alzaba la voz porque él no podía perder la oportunidad que Jesús estaba pasando por ese lugar. Como usted y yo no podemos perder la oportunidad de estar en la casa del Señor y que Jesús pase por medio de nosotros, y por estar en las angustias, en las preocupaciones, ni cuenta nos damos que el Espíritu de Dios quiere hacer grandes cosas en nosotros. Somos cristianos con capa, quizás la preocupación, la angustia, y así como hizo Bartimeo, arrojemos la capa y vamos a adorar al Señor. Corramos aquel que lo puede hacer todo, amén. No deje de adorar al Señor, no deje de exaltar su nombre. Yo sé que venimos de trabajar, quizás cansaditos, pero vamos a hacer un esfuerzo, que esto es para el Señor. Vamos a adorar, bendecir su nombre, exaltarle, darle gloria, darle alabanza. Que sus milagros no han perdido vigencia. Sus milagros están vigentes. El mismo de ayer y de hoy sigue haciendo milagros y maravillas. Solo falta creer. Si podemos creer que Él lo puede hacer, Él lo va a hacer. Amén. Debemos confiar en el Señor, que Él tiene el poder y los recursos para hacer conforme a su voluntad.

nosotros, Padre. Bendecimos tu nombre, exaltamos tu presencia, oh Dios. Gracias, Señor. Poderoso es el Señor. Reiteramos nuestro saludo. Puede tomar su lugar a todos los hermanos y amigos que se han acercado a este lugar a recibir sin duda alguna palabra del Señor. Amén. Ahí sentaditos vamos a estar leyendo el libro de los Salmos, capítulo 146. Libro de los Salmos 146, y a todos los que se conectan también a esta hora por nuestras plataformas digitales, el Señor les bendiga en gran manera. Libro de los Salmos 146 dice de la siguiente manera: alabanza por la justicia de Dios. Todos, alaba, oh alma mía, Jehová. Alabaré a Jehová en mi vida, cantaré salmos a mi Dios mientras viva. No confiéis en los príncipes ni en hijo de hombre, porque no hay en él salvación. Pues sale su aliento y vuelve a la tierra, en ese mismo día perecen sus pensamientos. Bienaventurado aquel cuyo ayudador es el Dios de Jacob, cuya esperanza está en Jehová su Dios, el cual hizo los cielos y la tierra, el mar y todo lo que en ellos hay, que guarda verdad para siempre, que hace justicia a los agraviados, que da pan a los hambrientos. Jehová liberta a los cautivos, Jehová abre los ojos a los ciegos, Jehová levanta a los caídos, Jehová ama a los justos, Jehová guarda a los extranjeros, al huérfano y a la viuda sostiene, y el camino de los impíos trastorna. Reinará Jehová para siempre, tu Dios, oh Sión, de generación en generación. Aleluya, poderoso es el Señor, reina Jehová, aleluya, por los siglos de los siglos, amén. Vamos a alabar al Señor con gozo. Saluda a ese hermano que tiene a su lado, quizás desde el domingo no lo ve, desde el martes. Vamos a saludarnos todos, amén. Estar en la casa del Señor es una gran bendición. Vamos a recibir en medio de la alabanza al Espíritu de Dios.

0: Ya poderoso nuestro Dios, amén. Ahí puestos en pie, vamos a hacer un clamor con nosotros, nuestra hermana Ariana. Clamor por Colombia y las naciones, por todo lo que se está girando en torno, amén. No son tiempos fáciles, tiempos de tristeza, pero tenemos un Dios que da esperanza. Gloria al Señor, aleluya.
1: Vamos a orar. Soberano Dios, Padre que moras en el cielo, aquí estamos, Señor, como tu pueblo. Señor, tu palabra nos enseña, Dios mío, que lloremos con el que llora, Señor, y que estemos alegres con los que están en tiempo de gozo. Y en este momento de dolor por el que atraviesa el mundo entero, Señor, en esta noche, Padre, como pueblo tuyo, levantamos la voz al cielo, implorando de ti misericordia, Señor. Señor, seguro de que tú eres, Dios mío, nuestro Dios, nuestro ayudador, que tú has estado con nosotros como poderoso gigante, que ha guardado la salida y la entrada de cada uno de los que estamos presentes y de los que estamos oyendo a través de las plataformas, Señor, y te damos gracias, Padre, porque ha sido tu mano, ha sido tu poder, ha sido tu misericordia la que ha guardado nuestras vidas. Pero en esta noche, Dios mío, presentamos, Señor, el dolor de la madre, el dolor del padre, el dolor del hijo, Señor, el dolor, Dios mío, del adulto mayor que ha quedado desamparado, que ha quedado, Dios mío, a la deriva. Padre, pedimos tu favor, pedimos tu misericordia, pedimos tu pronto auxilio en este momento de crisis, de calamidad, Padre, de afectación, Señor. Hoy nos unimos, Padre, sintiendo el dolor de un pueblo que llora, que gime, que clama, Señor. Misericordia, Padre, misericordia, Señor. Oh, Dios mío, sé tú proviendo, Señor, la fuerza. Sé tú proviendo, Dios mío, Jehová, el alimento, el vestido, la fuerza espiritual para levantar. Mira cuánto pueblo, Señor, que alaba tu nombre, que predica tu nombre, viviendo una crisis, Dios mío, tanto física como emocional, Señor, espiritual. Hoy, Señor, nos dolemos con ellos, Padre, y acudimos a ti, que tu misericordia, que tu poder, Señor, vaya a estar con ellos, Padre, que el Espíritu Santo Consolador llegue sobre sus vidas, que imparta, Señor, consuelo, que imparta fuerza, que tu presencia, Señor, esté ahí con ellos para ayudarles, para sostenerles, para bendecirles, Señor. Pero también, Señor, en esta hora te pedimos por todos los entes gubernamentales que están recogiendo, Dios mío, los recursos, Padre, que se están entregando para aquella familia. Señor, direcciona, que tu Espíritu Santo permita, Padre, que lleguen hasta donde está la necesidad, que lleguen las familias, Padre, que lleguen los recursos a los colegios, a los entes, Señor, de la salud, Padre, que tú obres de manera especial. Mira cuántos negocios pequeños, medianos, grandes, empresas en calamidad. Cuántos obreros sin poder ir a laborar. Cuántas familias ausentes del sustento. Hoy, Señor, nos unimos, Padre, a pedirte que tú tomes el control como lo tienes siempre. Que tú proveas, Señor, que entregue, Dios mío, fidelidad. Que entregue, Señor, Dios mío, mayordomía. Que direcciones, Padre, cada recurso conforme a tu bendita voluntad. Señor, en tus manos los entregamos, en tus manos los entregamos, Señor, nuestra nación, Nepal, Venezuela, Señor, Perú, cada uno, Dios mío, a donde ha sido estremecido, Señor, la tierra, Padre, anhela por ti, que en este momento de dolor, de angustia, de necesidad, Señor, tu palabra haga rema en las vidas para salvación de las almas, que opere de manera milagrosa, salvando familias completas, Señor, en el nombre de Jesús. En tus manos estamos, Señor, y te damos gracias, Señor. Amén.
0: Gloria al Señor, puede tomar su lugar.

sin dejar de adorar al Señor. Y es una bendición tener visitas en este lugar. Amén. ¿Cuánto nos gozamos por las visitas? Gloria al Señor. Voy a mencionar su nombre y usted va a levantar su mano para identificarlo. Carlos Mario Quintero. Señor le bendiga a Carlos, que esta no sea la última, sino la primera de muchos. Bienvenido a la casa del Señor. Kenny de la Hoz. Kennedy, bienvenido Kennedy. Señor le bendiga, amén. Vamos a estar orando por diezmos y ofrendas, amén, de lo que Dios ha depositado en nuestras manos. El diezmo apartamos para el Señor. Padre, te damos gracias, Señor, por la bendición que nos das cada día, por ser nuestro proveedor, Señor, nuestro sustentador, Padre de la gloria, y de lo que tú has depositado en nuestras manos, Señor. El diezmo, la ofrenda, apartamos para ti, no por necesidad, no por presión, sino que reconocemos, Señor, que todo lo que hoy podemos disfrutar ha sido gracias a tu bondad y a tu misericordia. Te pido, Señor, restaura las finanzas de la iglesia, Dios amado. Enséñanos a ser buenos administradores. Abre puertas de empleo, Señor. Respalda, Dios mío, los proyectos, Dios mío. En el nombre poderoso de Cristo Jesús, te damos la gloria. Amén y amén. Los hermanos van a pasar, por supuesto, mientras entonamos un especial.

0: Esta primera parte con nosotros, nuestro pastor Jason, el portador de la palabra y el consejo que Dios trae para nosotros. Amén. Gloria al Señor. El Señor les continúe bendiciendo.
1: El Señor nos continúe bendiciendo en esta hermosa hora. Reitero mi saludo a las visitas y también al pueblo del Señor acá congregado. Les saludamos en el amor del Señor. Me gozo que usted pueda estar aquí en la casa de Dios, alabando, glorificando el nombre del Señor. Pero también quiero saludar a nuestra audiencia, a los que nos siguen a través de nuestra página, a través de las redes, los que nos ven desde su hogar, los que nos ven a través de su dispositivo electrónico. Les saludamos y le invitamos a permanecer allí conectados a la transmisión, a la palabra, que es, este es el tiempo, es el espacio de la palabra. A los que nos oyen también a través de Adoradores del Rey, Dios los bendiga mucho también en esta hora. Y de igual manera les invitamos a seguir allí, atento a lo que el Señor, a lo que el Señor nos quiere hablar. Vamos a mirar la palabra. Vamos a mirar la palabra. Usted ubique la cita bíblica en el Evangelio de San Lucas. Evangelio de San Lucas, el capítulo 13. San Lucas, capítulo 13. Allí mientras usted ubica la cita, quiero también expresar mi gratitud a todos los hermanos que han colaborado con esa ofrenda que colectamos para ayudar a los damnificados del terremoto en el sur del país o suroccidente del país, a través de nuestras autoridades, a través de los líderes de la obra, se canaliza esa ayuda que se recogió. Y quiero agradecer también a varios de nuestros oyentes, de nuestros seguidores en las páginas, que también aportaron su grano de arena para esta causa. Que el Señor les bendiga, el Señor les multiplique, y hay que seguir ayudando con poco o con mucho, pero cualquier granito de arena es una bendición maravillosa, ya que hay hermanos que lo perdieron todo, igual pastores que solamente salieron ellos con lo que tenían puesto. Y bueno, gracias a Dios ya esta semana se ha estado trabajando con presencia ya, hermanos voluntarios, hermanos expertos en muchas áreas como la construcción y otras áreas. Nuestro presbítero estuvo allí desde el lunes, creo que regresa ya esta noche o mañana en la mañana, allá coordinando, haciendo entrega de mercados y de cosas de primera necesidad. Así que mientras unos van a la guerra, otros cuidan el bagaje. Unos pueden ir a ayudar con su profesión, otros ofrendamos para que puedan ir los que tienen el tiempo y la sabiduría para ayudar. Amén, hermanos. Gloria al Señor. También quiero saludar a Alan. El domingo se me escapó por su primer año de vida, que el Señor lo bendiga mucho. Así que me gozo también por esa bendición para mi hermana Ana y Cristian, gozar a su bebé ya un año, una bendición maravillosa. Gloria al Señor. Entonces, tenemos la cita bíblica, Lucas capítulo 13, Lucas capítulo 13, el versículo 6 al 9. Este es una palabra bastante conocida. A mí no me molesta que usted diga, no, el pastor no sale ahí de Lucas, no sale de Mateo. No me molesta, porque entre más usted se lo sepa, mejor. Lo que hacemos es reforzarle ya el conocimiento, lo que ya usted sabe, porque la palabra no cambia. Los que necesitamos el cambio y la transformación somos nosotros. Saludo a Staslin también, Dios lo bendiga, me gozo que esté acá. Leemos Lucas 13, 6. Todos los que puedan leer conmigo, usted allá donde me ve, me escucha, si puede hacer uso de la palabra, lea con nosotros. Dice así la palabra del Señor en la autoridad del Padre, del Hijo y del Espíritu Santo. Dijo también esta parábola: tenía un hombre una higuera plantada en su viña y vino a buscar fruto en ella y no lo halló. Y dijo al viñador: he aquí, hace 3 años que vengo a buscar fruto en esta higuera y no lo hallo. Córtala. ¿Para qué inutiliza también la tierra? Él entonces respondiendo le dijo: Señor, déjala todavía este año hasta que yo cabe alrededor de ella y la abone. Y si diere fruto, bien, y si no, la cortarás después. Eterno Dios, te alabo y te doy gracias, Señor, por la oportunidad maravillosa y el privilegio que me das de estar delante de tu pueblo santo. Regálame la palabra que necesitamos oír en esta noche. Quita los tropiezos, quita el obstáculo, dame la gracia, la sabiduría, las palabras precisas y necesarias para edificar al oyente, a la audiencia. En el nombre de tu Hijo amado Jesús, que tu palabra traiga sanidad, que tu palabra traiga liberación, que tu palabra traiga salvación y vida eterna. Señor, que tu palabra nos confronte conforme a la necesidad de cada uno de nosotros. Muchas gracias. Amén y amén. Con gloria a Dios que se escucha allá en Puerto Colombia, tome su lugar. Gloria al Señor. Hablaré la palabra bajo el título privilegio o el privilegio estéril o privilegios, privilegio estéril. Gloria al nombre del Señor. El privilegio estéril. Gloria al Señor. En otras palabras, privilegio sin fruto. Gloria al nombre del Señor. En el pasaje que hemos leído, en el pasaje que hemos abordado aquí en el Evangelio de San Lucas, Jesús habla de un hombre que tenía una higuera. Pero hay un detalle que a veces cuando leemos no nos damos cuenta, cuando leemos a prisa, cuando leemos por cumplir un tiempo de lectura, no lo notamos, no notamos tremendo detallazo que hay allí. Gloria al Señor. Entonces, notemos el detalle que cambia todo el panorama. La higuera no estaba tirada en un camino. La higuera no nació silvestre. La higuera tampoco era sobreviviente de algún animal, alguna ave que tomó una fruta y la dejó caer por allá. Gloria al Señor. No era eso lo que dio el origen a la higuera. Ella no nació en cualquier lugar. Ella tampoco estaba plantada en un peñasco árido, seco. No. Estaba plantada adentro de una viña. ¿No le llama a usted la atención que esa higuera estaba dentro de una viña? Gloria al nombre del Señor para siempre. ¿Qué hacía? Formúlese esa pregunta. ¿Cuál era el propósito? ¿Qué hacía esa higuera en medio de un viñedo? Gloria al Señor. La palabra nos plantea cosas, situaciones que al parecer nosotros no la entendemos, pero que tienen un propósito, tienen un mensaje, tienen una enseñanza. Entonces, para los que no estamos actualmente conectados, involucrados en el mundo agrícola o de la agricultura, esto puede sonar normal. Te dicen, no, pero ¿qué? Si allá en la casa de la abuela había un coco en medio del maíz. Gloria al nombre del Señor para siempre. Allá la patilla estaba con la yuca y era normal. Bendito el nombre del Señor para siempre. Pero para un judío del siglo primero o del primer siglo, esto no era algo casual.

Esto era un mensaje poderosísimo. Gloria al Señor. Sencillamente, la viña en la Biblia representa, en primer lugar, la obra de Dios. En segundo lugar, la nación de Israel. O en este orden, representa la nación de Israel y en este contexto actual representa la obra de Dios. Así que cada vez que se hablaba, bendito el nombre del Señor, de la higuera, los judíos sabían que se estaba refiriendo a la nación. Se estaba refiriendo a ellos como nación. Aleluya. Y eso tiene un mensaje muy amplio, porque cuando la Biblia se refiere al pueblo de Israel, nos está hablando del pueblo de la alianza o el pueblo del pacto. Nos está hablando del pueblo escogido de Dios. Nos está hablando el pueblo que está bajo la promesa. Está hablando de ese pueblo que está cerca al corazón de Dios, el pueblo a quien se le dio la ley. Dije, repito, el pueblo del pacto, el pueblo de la ley, el pueblo que tiene los profetas y tiene las promesas de Dios. Entonces, era el lugar del favor divino, el lugar predilecto. Está hablando de una nación especial, de un pueblo escogido. Y plantar una higuera allí dentro era para ellos, para los judíos, era un acto malintencionado, era un acto de descuido, era un poco de descuido. Imagínense de quién, del agricultor, del viñador. Era una decisión desacertada para ellos, porque como todos, cuando tenemos ciertos privilegios, nos creemos el último refresco y que en el lugar nuestro no cabe nadie, no cabe otro, no puede estar otro. ¿Cuánta gente el día que no los tienen en cuenta para participar en algo se deprimen, o el día que le dice hasta aquí, hermano, llegó su liderazgo, entonces se siente que están en pecado, que me bajonearon, que por qué, que por... Los nombramientos son momentáneos. Y de hecho, dentro de la obra del Señor hay que rotarlos para que otros tengan la experiencia y crezcan. A uno no lo quitan de un puesto, de un liderazgo, porque sea malo, simplemente porque cumplió el ciclo y posiblemente Dios quiera llevarlo a hacer otro trabajo. Pero a veces nos aferramos a los puestos y nos parece que nadie lo puede hacer. Si yo no lo hago, todo se va a venir abajo. Pero eso es una gran mentira. Ni yo soy menos cristiano, menos fiel, si no tengo un nombramiento, si no tengo un cargo dentro de la iglesia. Olvídese de esos que reclaman fuego por los ojos, pero cuando ellos tienen la participación, cuando ellos están en la banca, no sienten la carga del fuego. Eso es pura hipocresía. Gloria al nombre del Señor. Porque el que siente el fuego tiene que comenzarlo a sentir allá. Aun cuando el que está acá está frío e indiferente, el que tiene el fuego no lo puede ocultar. Es como la luz, no se puede meter debajo de un almud. Pero a veces nos excusamos, aleluya, en la experiencia de otro, en la unción de otro, aleluya, para justificar nuestra fealdad o la espiritualidad que no tenemos, la búsqueda que no tenemos, porque es fácil echarle la culpa a otro. Es fácil echarle la culpa a la congregación. Bendito el nombre del Señor. Pero lo que estoy hablando aquí, para volver al pasaje, es que había una higuera dentro de una viña. ¿Qué le parece a usted? Gloria al Señor. Pero aquí, para ir a la justificación del tema, ¿cuál es el tema, por favor? Privilegio estéril.
o el privilegio estéril. Gloria al Señor. La higuera dentro de la viña tiene unos privilegios. Gloria al Señor. Ella recibía la misma tierra fértil. La tierra que se había trabajado, que se había arado, que se había desmenuzado con azadón, con el arado, qué sé yo, con el barretón, con la pala. Ella estaba gozando de ese mismo privilegio de una tierra arada, de una tierra fértil. El mismo abono que se le tiró a la viña, ella está recibiendo el mismo abono, tal vez del mejor, del costoso, porque la viña producía uvas y producía vino, muy necesario en el tiempo bíblico, no solo para embriagarse. La mayoría de las veces el vino no era usado para embriagarse, estaba el mosto y estaba la sidra, que eran como el alcohol de ahora, la cerveza y el alcohol, el mosto equivalente al ron actual y la sidra equivalente a la cerveza, era espumosa así como la cerveza. El vino se utilizaba como un antiséptico. En los tiempos bíblicos escaseaba y en los territorios bíblicos escaseaba el agua. Y el vino lo tomaban como una especie de jalea, lo metían en odres, recipientes de cuero o de madera, y era como una jalea. Y entonces, para esterilizar el agua, mezclaban 8 partes de agua por una de vino, para esterilizar, purificar el agua. Bendito el nombre del Señor. Y también aplicaban vino a las heridas para que no se infectaran. Era un antiséptico. Acuérdense que aquel hombre que descendió de Jerusalén o de Jericó a Jerusalén, de Jerusalén a Jericó, que fue herido, aquel buen samaritano vendó sus heridas y sin duda tuvo que aplicar vino para que no se infectara. Bendito el nombre del Señor. Pero estoy hablando de los privilegios, ¿de quién? De la higuera. Unos privilegios que no merecía, que no eran de ella. Abono costoso. El mismo sistema de riego lo gozaba la higuera allí en medio de las uvas más finas que se esperaban de aquel viñedo. Tenía protección contra los ladrones, porque los viñedos se le hacía vallado para que los animales no entraran. Aleluya. Ella tenía una serie de privilegios solo por estar ahí. Solo por estar ahí. Gloria al Señor. No quisiera hacer la aplicación aquí, pero usted no se imagina la bendición que ya tiene esta noche de estar aquí. O en esta hora, para estar por solo el hecho de estar aquí, ya tiene una bendición. Si usted se imagina dónde estaría, posiblemente estaría en el billar, estaría haciendo algo que no agrada a Dios, en un lugar equivocado. Por el hecho de estar aquí en el culto, usted no sabe espiritualmente de cuántas dificultades el Señor le salvó, le libró en esta noche, solo por estar aquí, aunque no sea de la viña. Está aquí, aunque no haga parte de la viña, está aquí en medio del pueblo de Dios. Alabado el nombre de Cristo. Y aunque estoy dando una aplicación privilegiada, bondadosa, alabado el nombre del Señor, es posible que más adelante le dé otra aplicación. Gloria al nombre del Señor. Pero sucede. Hay bendiciones que no son para nosotros. Pero por estar en la hora correcta, en el lugar correcto, participamos de ella. Ahora, ¿qué vamos a hacer con ese privilegio? Cuando usted salga de aquí, tiene mayor responsabilidad delante de Dios porque oyó la palabra. Porque tuvo la oportunidad de arrepentirse, de entregar su vida al Señor, de que su vida sea transformada, de encontrar algo que no ha encontrado en otros lugares o en otras religiones. Gloria al Señor. En pocas palabras, volviendo al texto, esa higuera tenía el entorno, tenía el lugar
perfecto, gloria al nombre del Señor. Tenía el ambiente perfecto, tenía los nutrientes perfectos, tenía el reguío, el mejor, tenía un ambiente perfecto. Gloria al Señor para siempre. Sin embargo, aquí viene lo negativo. La historia nos da un golpe como patada de caballo. Gloria al Señor. Que no es otra cosa que la realidad. El dueño de la viña, gloria al Señor, no iba al terreno a admirar sus hojas. No iba a admirar lo verde que se veía la higuera. Él no iba a buscar sombra, aunque la sombra era apetecida por los trabajadores en una tierra desértica, era amada por cualquier persona que transitaba. Encontrar una buena sombra era un gran refugio, pero el que la plantó no la plantó para sombra, no la plantó para exhibir su follaje, gloria al Señor. Él la plantó con la intención de hallar fruto, gloria al Señor. Él no estaba pensando en al mediodía tomarse una sopa, comerse un muslo de pollo en la sombra de la higuera. Él la sembró pensando en coger frutos, gloria al Señor. Él siempre que iba, iba con la expectativa clara y legítima que iba a buscar higos, fruto. Y es ahí, como dijo alguien, donde la marrana tuerce la cola. Gloria al Señor. Bendito el nombre del Señor. Es ahí donde el mensaje ya comienza a ponerse como casi no nos gusta. Gloria al Señor para siempre. Mis amados hermanos, yo quisiera que si usted no se acuerda de más nada de esta prédica, si no se le graba todo lo que he dicho, porque va a ser imposible, que usted pueda grabar en su corazón desde el inicio de este mensaje, porque estoy apenas en la introducción. Gloria al Señor. Y es lo siguiente: estar en el lugar correcto no te convierte automáticamente en la persona correcta. Gloria al Señor. Estar en el lugar correcto no te convierte automáticamente en una persona correcta. Es una bendición las visitas, pero el hecho de que venga una vez no lo convierte en un evangélico. Gloria al Señor. Bueno, todavía no puedo perder la esperanza. ¿Qué tal que antes que termine este servicio usted diga: yo quiero al Señor, me quiero entregar a Cristo, me quiero arrepentir? Gloria al Señor. Pero venir al culto y salir no lo hace evangélico. Gloria al Señor. Aleluya. El privilegio espiritual siempre va a exigir un fruto espiritual. Gloria al Señor para siempre. Grábese eso. El estar en el lugar correcto no te cambia, no te hace automáticamente una persona correcta. El privilegio espiritual siempre va a exigir un fruto del Espíritu, un fruto espiritual. Entonces, yo quiero otra vez mirar, y digo otra vez porque quiero que hagamos otra vez el análisis. El texto bíblico arranca diciendo con mucha claridad: tenía un hombre una higuera plantada en su viña. Y estoy hablando aquí que el privilegio del entorno no nos salva. Ya vimos buena agua, buen abono, buen vallado, buen cerco, buen cuidado, pero estoy hablando que el privilegio del entorno no nos salva.
Gloria al Señor para siempre. Quiero que nos detengamos en un momento en esas palabras. Tenía un hombre una higuera plantada en su viña. ¿Qué quiere decir esto? Que ella no nació allí por accidente. No fue una semilla que sopló el viento. Yo les dije que iba a repetir esto. Ella no cayó por casualidad. Aquí se nos está diciendo con claridad y con exactitud que fue plantada. Y eso es muy importante. Y si fue plantada es porque había un proyecto, había un plan, había un propósito al plantarla. Gloria al nombre de Cristo para siempre. Y como digo yo, el diablo no trae gente a la iglesia, la quiere sacar. No piense que el Señor lo quiere sacar de la iglesia. El que lo quiere sacar es el maluco, el patirrajada. Aleluya. El que trae, con los problemas que tenga, el que lo trae es el Señor. Utiliza a alguien que le hable, que lo motive, que lo invite. El que trae la gente a la iglesia es Dios, para salvarla, para limpiarla, para usarla. Aleluya. Gloria al nombre del Señor para siempre. Porque hay algunos que se asustan cuando vienen personas con problemas. Si el Señor los trae con sus problemas es porque acá tiene que ayudarlos. Es para que sean salvos. Entonces no nos podemos asustar cuando viene el drogadicto, cuando viene el violento. Hay que tener precauciones. Pero si el Señor les permite que se acerquen, es con un propósito. Tal vez no sean cambiados aquí, tal vez no lo veamos crecer aquí, pero algo se llevan y esa palabra da fruto en otro lugar. Gloria al Señor. Entonces, alguien se tomó el trabajo de hacer un roto, un pozo, un hueco, aleluya, y colocarla con cuidado. Alguien se tomó el trabajo de regarla, de darle un espacio, de limpiarle la maleza. Aleluya. ¡Qué privilegio! Aleluya. Para esa higuera. Esa higuera disfrutaba de beneficios. Que los árboles que estaban fuera, que los árboles del camino, que los árboles silvestres no gozaban. Gloria al Señor. Usted se puede sentir por allá el más pequeñito. Usted se puede sentir que no lo tienen en cuenta en el templo para nada. Pero el hecho de hacer parte de la viña del pueblo del Señor es un privilegio que les aseguro con certeza que hay gente que quisiera ser como nosotros. En estos días estaba evangelizando a un muchacho que se hace ahí en la esquina, que está bastante destruido, y me decía: yo quiero, hermano, yo quiero ser como usted, yo quiero ir a la iglesia, pero hay algo que no me deja. Yo sé que el Señor, que necesito de Dios, pero no puedo. Me decía: mire cómo tengo la pantaloneta, estaba toda espopadita por allá. A mí me da pena ir a la iglesia. Así le dije: vaya, no ha venido. Gloria al Señor, gloria al nombre de Cristo, porque hay mucha gente que quisiera lo que está sobre ti, y además de que hay muchas personas que quieren lo que el Señor te ha dado, también hay otro que lo quiere destruir, y tenemos que entender eso. Gloria al Señor. Uno no se va de la cobertura del Señor solo por pecar, uno se va de la cobertura del Señor por desubicarse, por irse al lugar donde el Señor no lo ha llevado, donde no lo quiere, donde no lo ha puesto, donde no lo ha plantado. Y con esto no estoy predicando para que usted algún día no tome la decisión. Claro, si usted ora y Dios le guía y sabe que es la voluntad del Señor, aquí no lo vamos a amarrar, porque va a ser para bendición. Pero cuando usted se va por capricho, cuando usted se va, perdóneme la palabra, por bobadas, usted se desubica, y si tiene familia, también va a desubicar su familia. El hombre, la mujer de Dios, ora para tomar una decisión de esta, que no es solo pertenecer a la iglesia, que es buscar donde Dios me ha plantado, donde Dios me ha puesto. Gloria al Señor. Y tenemos que dar fruto, es donde Dios nos ha colocado, o donde Dios nos ha plantado. Gloria al Señor.

Aleluya. El gran privilegio de las personas que pasan mucho tiempo dentro de la casa de Dios. Hay un gran privilegio, pero hay un peligroso riesgo en eso. Porque a veces, porque tenemos tres cargos en la iglesia, creemos que eso nos santifica. Creemos que con eso estamos cumpliendo. Porque no me pierdo un culto. Voy, ¿cuánto dijo el fariseo? Ayuno dos veces a la semana. Doy diezmo de todo. Y luego dice, yo no soy como los otros hombres. Yo no soy. Gloria al Señor. Pero cuando concluye aquella conversación, pregunta el pasaje, ¿quién de los dos salió justificado? Porque había otro que decía, yo no soy digno ni siquiera estar aquí. Señor, sé propicio, o sea, perdóname, ten misericordia, apropiate tú de mi condición. ¿Y quién salió transformado? ¿Quién salió bendecido? Aquel que reconocía su condición pecaminosa. Porque es que por ahí es donde comienza la salvación, reconocer que todos hemos pecado, que todos hemos fallado. Pero hay un grupo de personas en la iglesia del Señor, no me refiero aquí, la iglesia del Señor en el mundo, que piensa que porque tienen cargos, porque tienen talentos, porque se la pasan en la iglesia, porque hace una cuestión y otra, eso es activismo. Y el activismo no nos santifica. El activismo no nos hace mejores e indispensables. No se descuide con eso, no, que yo doy de todo, que yo ofrendo, que yo aporto, que yo hago, que yo canto, que yo toco, que yo danzo, que yo predico, se puede convertir en activismo. Gloria al Señor para siempre. Y ese es un engaño sutil que se mete en la mente y nos hace pensar que porque estamos rodeados de cosas santas, nosotros somos santos. Porque andamos en medio de personas santas, nosotros estamos consagrados. Ya somos santos, ¿no, Señor? Gloria al Señor. Mire, como pasamos tiempo en la viña, usted cree que va a dar uvas. Gloria al Señor. Asumimos que yo voy a dar son uvitas. Recuerda que tú eres higuera. Gloria al Señor, gloria al nombre de Cristo. Tenemos que permitir que el Señor trate con nuestra naturaleza. Él dijo, lo que es nacido de la carne, carne es, y lo que es nacido del Espíritu, Espíritu es. El que no naciere del agua y del Espíritu, no puede ver la gloria de Dios. Entonces la pregunta es, si traemos este planteamiento a la realidad nuestra hoy, ¿qué es la viña? Hoy, ¿qué significa la viña para nosotros? Aquí ya estoy hablando de privilegios. ¿Qué significa la viña para nosotros? Aquí hay alguien que fue plantado en la viña, una higuera. ¿Qué significa la viña? Yo pudiera decirle unas cosas que no parecen tener coherencia, pero la viña puede representar esa Biblia de estudio que usted tiene. La viña puede representar el talento que usted tiene. La viña puede representar ese espacio que usted ocupa ahí en una silla, comodidades, privilegios que no todo el mundo tiene. Gloria al nombre del Señor. La viña puede representar tu membresía en la iglesia. La viña puede representar una predicación o tres que te escuchas o cuatro en la semana. Tantas cosas que el Señor nos ha dado, tantos privilegios. La viña puede representar haber nacido en un hogar con principios morales, con principios cristianos, conocer la sana doctrina. Privilegio que otros no tienen, otros nacieron en un hogar de brujos, de alcohólicos, de drogadictos, de jíbaros. Bendito el nombre del Señor. Pero usted fue plantado en una viña.
en un hogar que si bien no hay plata, pero hay valores, hay armonía, hay una familia, hay un plato de comida a tiempo, ganado con el sudor de la frente, con honestidad. Gloria al Señor. Todo eso puede representar los privilegios de aquella higuera en medio de la viña. Gloria al Señor. Todo el riego que ella recibió. Entonces, todo eso es un escenario espectacular, una tierra espectacular. Son privilegios maravillosos que mucha gente ahí afuera no tiene. Gloria al Señor para siempre. Pero vuelvo y reitero, la ubicación en un entorno no cambia, no transforma el corazón. Usted puede venir obligadito a los cultos. O usted, mamá, lo puede traer, te paras el domingo y lo trae. Y está bien el esfuerzo que hace la mamá. Está bien, porque mientras esté ahí, esto no gusta mucho. Pero mientras usted consuma la luz, se bañe con el agua que paga papá, se come los 4 granos de arroz que él se gana, tienes que cumplir mandamientos en casa. El día que te pagues tu arriendo, el día que te pagues tu comida, pues podrás hacer lo que quieras con tu vida. Pero mientras esté ahí, no es ilegal que te obliguen a venir al culto. No es ilegal. Tiene la autoridad el papá, la mamá, decirle, no, vamos para el culto, así tenga 40 años. Gloria al Señor. Bendito el nombre de Cristo para siempre. Sí, Señor. Así es. Bendito el nombre de Cristo para siempre. Uno puede pasar, esta es la otra realidad, uno puede pasar toda la vida metido en el mejor entorno espiritual. Para hablar ya de personas que no están, usted puede estar agarrado de la camisa de Gigi Ávila, puede estar agarrado de Jorge Raschi en sus mejores tiempos, pero eso no lo hace santo. No lo hace una mejor persona, una persona espiritual. Y es el error de algunos que van cazando la unción de otro. La iglesia donde se mueve Dios se van a meter allá, pero si no oras, si no te arrepientes, si no buscas a Dios, ahí te vas a congelar, te vas a morir de frío espiritual, y de ahí te tienes que ir hablando de esa iglesia a buscar otra. Gloria al nombre del Señor para siempre. Gloria al Señor. Porque el entorno no te cambia, no te transforma. El que transforma es el Señor cuando se le da el corazón. Cuando hago mi parte. Gloria al Señor. Usted se puede sentar todos los domingos sin perder uno. Usted puede saludar al hermano que usted conozca más ungido en el mundo, estrechar su mano, sobarse la ropa de él, echarse el perfume, pero no va a pasar nada. ¡Nada! Gloria al Señor. Gloria al Señor para siempre. Usted puede hablar, puede mover las manos como el predicador más ungido, pero eso no le garantiza que usted tenga la unción. Usted puede encriptar la voz como el cantante que lo usa, el Señor, que cuando canta cae, pero si usted no ora, no ayuna, no busca, no tiene su propia unción, no va a pasar nada, mero ruido, gloria al Señor. Yo quiero pasar para una cuestión más amable, gloria al Señor. Entonces, mis amados hermanos, con todos esos privilegios, uno puede seguir siendo una higuera estéril. Estar en la viña es una bendición enorme como estar aquí en el culto. Pero la viña no salva a la higuera, no la cambia, no la transforma. La higuera tiene que responder por sí misma, por su fruto. Gloria al Señor. El gran privilegio de estar en un lugar del favor de Dios es maravilloso. El problema es confundir el abono que recibimos con el fruto que se supone debemos dar. No te confíes de tu ubicación geográfica, espiritual. Dios mira
tu condición. Gloria al Señor. Dos, Dios busca fruto, no apariencia. Dice que todos los años fue, y ya dije, no se fijó en las hojas verdes, lo grande de las hojas, la sombra que daba. Iba y removía las hojas a ver si encontraba fruto. Gloria al Señor. El versículo 7, mire lo que dice. Y dijo al viñador, he aquí hace 3 años que vengo a buscar fruto en esta higuera y no lo hallo. Gloria al nombre del Señor. Primero, que era un viñador no ausente. Él hacía su trabajo. Cada año, para el tiempo que debería tener, fue. Durante 3 años fue, examinó. Y es que a veces pensamos que el Señor no se da cuenta de nosotros, que Él no hace un seguimiento a lo que nos dio, el talento, las capacidades, que Él no observa qué estamos haciendo con lo que Él nos ha dado. Repito, ya hace 3 años que vengo a buscar fruto en esta higuera y no lo hallo. A mí me llama poderosamente la atención la contestación o la respuesta del dueño. Él no vino. Gloria al Señor. Una tarde por casualidad, una mañana por casualidad, a ver qué encontraba. Dice que llevaba 3 años y venía y hacía el examen. Y venía y buscaba. Eso habla de la evaluación. Dios evalúa nuestro trabajo o lo que espera, nuestro crecimiento, nuestro desarrollo, y Él evalúa lo que hacemos para Él, porque Él espera un fruto. Gloria al Señor. Entonces, está claro que Él buscaba fruto. Él no venía a buscar otra cosa. Según la agricultura, la higuera tiene hojas grandes que dan mucha sombra, pero Él no le impactó las hojas, y en ese ambiente tal vez las hojas eran más grandes que cualquier otra higuera. Nada de eso lo impactó, nada de eso lo contentó, nada, no se transó con eso. Su llegada allí era por fruto. Él venía por algo específico. Iglesia, aquí hay una confrontación directa para cada cristiano, para el cristiano o para el cristianismo del presente, de nuestra época. A veces nos volvemos expertos en producir hoja como cristiano. Perdóneme, a veces queremos convertir el altar de la iglesia en pasarela, el lugar para mostrar los zapatos nuevos, la camisa nueva, la corbata nueva. Y es más, hay algunos que promueven eso. Uy, el pastor debería tener un vestido de 3 millones. No se trasnoche por eso, porque no es el vestido. Son meras hojas, eso es mera hoja. Con eso no quiero decir, si alguien tiene para ponerse un vestido de 3 millones o más, que se lo ponga. Pero no es eso lo que nos hace más favorable delante del Señor. Gloria al nombre del Señor. El pastor puede tener un saco de $5,000 puesto, pero si no tiene a Cristo en su corazón, no sirve de nada. Es mera hoja. Alabado el nombre del Señor. ¿Qué siguen siendo las hojas? Las hojas puede ser el activismo. Las hojas puede ser tener muchos cargos, hacer muchas cosas al mismo tiempo, pero sin fruto. Las hojas pueden ser subir toda actividad que haces, ¡cha!, una foto en Barlovento, en la escuela dominical, cantando, orando de rodillas. Hermano, eso se puede convertir en distractor, en hojas. Mostramos cualquier cosita para decir que estamos ocupados. Y de hecho les digo, por ahí,
Hay personas que viven de eso, montando imágenes que ellos no generan, actividades que ellos no generan, actividades en las que ellos se cuelan solamente para tomar una foto y luego subirla a la red y decir, estábamos haciendo la obra misionera, y que otros les manden platica y viven de eso. Que no piensen que no van a dar cuenta a Dios. Actividades en las que no se ganan a nadie, porque ellos solamente captan fotos para cazar unos dólares, unas ofrendas de otras personas que están en otra parte. De eso hay en la obra del Señor. No estoy hablando de nosotros ni del movimiento. Por allá hay de esos. Que sus fotos son con una intención y otros para embaucar a otros diciendo yo soy consagrado. Y hay gente que solamente están en las actividades donde hay cámaras, donde hay fotos, para que el otro dice, ay, pero si Pancracia en todo sale, tiene que ser consagrado. Varón, ora, no te dejes convencer por foto. Varona, clama, ora al Señor. La gente ora las mejores poses para ver a quién conquista, pero aquí, por ahí no los ve nadie en los ayunos. Nadie los ve en los evangelismos cuando hay que dar poner el pecho. Así que no te dejes engañar, varón. Escúchame bien, que aquí no te vamos a engañar. Gloria al nombre del Señor. No aparecen en las vigilias. No aparecen cuando el trabajo es duro. No aparecen para agarrar una escoba y hacer un aseo en la iglesia. Aparecen en las cámaras, aparecen en la foto, aparecen en lo que da imagen. Y por eso es que algunos al mes de casado están fracasados, porque ellos pesaron la espiritualidad de Doña Pancracia por las fotos que sube a las redes. O ella se dejó engañar de Pepito Pérez por ese perfil griego que monta ahí. Gloria al nombre del Señor. Pura hoja. Las hojas se ven hermosas de lejos, pero cuando tú metes la mano a ver qué fruto tiene, no tiene nada. Gloria al nombre del Señor. Y hay gente que vive cazando sus intereses mostrando hojas. Gloria al Señor. Alimentándose del abono de la tierra que fue preparado para otro. Gloria al Señor. Y lo terrible es que no valoran el privilegio. Son privilegios estériles que no dan fruto. Nadie puede gozar de ellos nada. Nadie puede oír una palabra de sus labios. Nadie puede recibir un tratado de sus manos de lo que Dios ha hecho en la vida de ellos. Gloria al Señor. Y a veces ni la iglesia recibe una ofrendita, a pesar que se goza el aire acondicionado. Les duele. Les duele dar de su sueldo, porque todo es para belleza física y cosas que le levanten el dedo. Pero cuando se trata de aportar, no aparecen en nada. Claro, de esos no hay aquí en esta noche. Yo estoy hablando con libertad. Gloria al Señor. Pero le digo que en la obra de Dios, en la viña de Dios, hay muchos así. Gloria al Señor. Esperan que otros paguen el aire, que otros paguen la silla, que otros hagan y preparen el ambiente agradable, pero a ellos nunca les alcanza. Y nunca les va a alcanzar. Gloria al nombre del Señor. Porque si supiera el día que usted descubra la bendición que es dar en la obra de Dios, la bendición que es dar, que no lo digo yo, lo dice la palabra, da y se os dará medida buena, rebosada. Y para dar, el único que sabe cuándo das es Dios. Gloria al nombre de Cristo. A él no le impresionan tampoco las cantidades, pero sigo aquí. Gloria al Señor. Aleluya. Las hojas se ven hermosas de lejos. Hacen que el árbol, hermano, parezca vivo y saludable. Oh, aleluya. Gente que usted las ve que eso es para allá y para acá, pero es modelando la falda y los zapatos. Y eso es para allá, hermano. Pero es mera ropa, mero zapato, meras hojas. Gloria al nombre del Señor. Mera ropa.
mero zapato, meras hojas.

En este arbolito que está bien bonito, mire qué falda tan larga, las medidas perfectas, holgaditas, sí. Pero vamos a ver qué hay, si hay honestidad en sus negocios, si hay honestidad en sus amistades, si hay perdón hacia aquellos que le ofenden. Gloria al Señor. Si hay pureza. Cuando se queda solo o sola con el celular allá en el cuarto, vamos a ver qué hay ahí, si hay pureza. Vamos a ver esa que está bien o ese que está bien como un pepito. A ver si hay compasión por el perdido. Gloria al Señor. ¿Y qué es lo que termina pasando? Que el Señor se va con las manos vacías. Dice, mera hoja. Más pinta que un festival de tigre, pero fruto de nada. Espero que esto no le afecte su manera de vestir, porque cada uno se tiene que vestir bien. Y el ataque o la palabra no va atacando a que usted se vista mal. Está que se vista bien, pero que hayan fruto de honestidad, que hayan fruto de arrepentimiento, que haya un fruto de trabajo para otros, hablarle a otros de la palabra, que meta el hombro en el trabajo de la obra. Gloria al Señor. Porque es aquí la queja. Note la queja tan seria de su dueño. Él dice, ¿por qué ocupa? ¿Por qué esteriliza la tierra de balde? ¿Por qué no aprovecha ese escenario? ¿Por qué no aprovecha? Qué lindo que podamos aprovechar esas bendiciones que el Señor nos ha dado, esos privilegios de ir a confraternidades. Otros tenemos el privilegio de ir a congresos, de ir a convenciones, que eso no se convierta simplemente en hojas para canalizar intereses carnales y personales. No es que sea pecado, gloria al nombre del Señor, no lo es. Pero no puede ser solamente eso. De esas experiencias o de esos privilegios hay que ir con el corazón abierto. Que una palabra, que una experiencia nos parta, nos quebrante, haga del Señor algo nuevo en la vida de uno, que uno llegue a su hogar, llegue a su pueblo, llegue a su ciudad, llegue a su congregación, marcando la diferencia. Porque de lo contrario, hermano, cuando el Señor meta la mano, ¿qué va a encontrar? Pero él dice, ¿para qué ocupa también la tierra de balde? ¿Sabe? El idioma griego es bastante fuerte en esa expresión. Pero da la idea de que estaba absorbiendo los nutrientes, la savia de esa tierra, consumiendo agua, agotando la tierra que bien podía bendecir a la viña de balde. No estaba haciendo nada. Y entonces, esto es lo peligroso. Un cristiano que no da fruto se vuelve estéril espiritualmente. Y eso no es inofensivo, gloria al Señor. Se va convirtiendo en un obstáculo, en una barrera, porque consume recursos, cansa a líderes y da testimonio que desanima a otros. O a los de afuera, una persona que va y viene a la iglesia y no cambia, se vuelve en un obstáculo para otros. El privilegio de estar en la viña, el privilegio de estar en la iglesia, multiplica nuestra responsabilidad. El tener todos esos privilegios, esa higuera en medio de la viña, le hace responsable, no tenía excusa. Como este mensaje nos confronta en esta noche, no vamos a tener excusa. Y vamos a declinar esto aquí. Que la paciencia divina tiene un límite. Algunos piensan que pueden y pueden y pueden, pero la paciencia divina tiene un límite. Y es la parte más conmovedora. Y es la respuesta que da, la orden que da. Y es bastante alarmante en esta parte de la parábola. Y ocurre cuando el dueño da la orden, dice, córtala. Es una decisión justa. 3 años
de esterilidad, 3 años sin dar fruto.

tres años son suficientes para demostrar que el problema no era la tierra, el suelo, el problema era la higuera, era el árbol. Pero qué lindo, hermano, ya con esto voy a concluir. Qué lindo que en el momento que el viñador o en el momento que el dueño da la orden, córtala, interviene el viñador. Aleluya. Y el que trabajaba la tierra se para en medio de la higuera y el dueño. Y ruega. Le dice: Señor, déjala todavía este año hasta que yo cabe alrededor de ella y la abone. Y si diere fruto, bien. Y si no, córtala después. Gloria al Señor para siempre. Y aquí me quiero centrar para terminar con un año extra. Aquí hay alguien. Este viñador representa al Señor. Y quiero que terminemos pensando que todos nosotros, como iglesia y cristiano individualmente, estamos en ese año extra. Usted lo crea o no, pero todos tenemos ese año extra. Todos tenemos ese año extra que pidió el viñador. Este viñador aquí representa a Cristo. ¿Cuántas veces ha intervenido el Señor? Dice: no lo cortes todavía, démosle otra oportunidad, démosle otro tiempito, este va a cambiar, este va a orar, este se va a consagrar, este va a hablar, va a dar testimonio. Bendito el nombre del Señor. Él no se rindió, él quería trabajar y hacer algo más para que diera fruto. Hay no solamente un año extra, sino un esfuerzo extra. Va a cavar más profundo, va a renovar, va a remover allá las raíces, a ver si hay algo por allá que está impidiendo. Aleluya. Y va a ponerle más abono. Gloria al nombre de Cristo. Y sabe que el Señor a veces permite cavar más hondo, permite ir más lejos en la vida nuestra cuando no reaccionamos y no nos damos cuenta del privilegio que tenemos de servir al Señor por amor, de entregarnos, de participar voluntariamente. Y Él permite cavar más hondo. Dios nos guarde, pero vienen cortes en el trabajo, vienen problemas en la salud, y Él metiendo la mano para que reaccionemos. Vienen situaciones que nos acorralan para que despertemos. Aleluya. Son procesos, hermanos, que duelen mucho. Cuando Dios empieza a cavar a nuestro alrededor, significa que empieza a movernos el piso, hablando literalmente. Permite crisis económicas, permite problemas, permite circunstancias familiares, o permite una confrontación directa, tal vez como este mensaje en esta noche. Predicaciones que nos agarren así, no estoy diciendo los agarren, nos agarren así, porque también me está hablando a mí, que nos sacudan fuertemente. ¿Estamos valorando Él o los privilegios que el Señor nos ha dado? Gloria al Señor. Déjala todavía este año, y si no diere fruto, la cortarás después. Yo quiero terminar, hermano, diciéndole: la paciencia de Dios tiene un límite. Gloria al Señor. Pero Él espera que cambiemos de actitud. Y mira, hay algo, mis amados hermanos e iglesia, oyentes. Si volvemos a la pregunta con la que inicié, ¿por qué había una higuera en una viña? La respuesta queda clara. El Señor la puso ahí para demostrarnos que no basta con estar plantados en el entorno correcto si nuestra naturaleza no es transformada. Gloria al nombre del Señor. Pero si usted observa cómo termina este pasaje, el versículo 9 dice: y si diere fruto, bien, y si no, córtala después. Esta parábola no nos dice qué pasó en el año siguiente. No tiene una conclusión. No sabemos qué pasó, si dio fruto o no dio fruto.
Gloria al nombre del Señor. Termina abruptamente sin una conclusión. Utilice la imaginación. ¿Qué piensa usted que pasó con la higuera? ¿Qué piensa usted que el Señor no cerró esta parábola? ¿No terminó ahí? Bendito el nombre del Señor. Tal vez algunos, siendo sinceros, dice: seguro que tuvo que cortarla. Si en 3 años no había dado fruto, en 1 menos. Gloria al nombre del Señor. Tal vez válida su apreciación. Otros dirán: no, Dios es misericordioso. Y si el Señor salió a interceder para darle otra oportunidad de 1 año, seguro, porque vio que podía cambiar. Maravilloso eso. Pero sabes, mi amada iglesia, mi amado oyente, gloria al Señor. Aquí lo que pasa es que ese tiempo del año no se ha terminado. Gloria al nombre del Señor. Ahí en ese año extra ya han pasado casi 2000 años. Y usted y yo hacemos parte de esos que estamos en el año extra. Gloria al Señor. Esa parábola terminará cuando suene la final trompeta, y el que no lo hizo, el que no cambió, el que no canalizó las bendiciones, los recursos, es decir, la obra, talentos para usarlos en la obra del Señor, pero se han llenado de meras hojas, mera visibilidad. Alabado el nombre de Cristo para siempre. Esta parábola está abierta. Aleluya. Gloria al nombre del Señor para siempre. El versículo 9 no nos dice si el año siguiente la higuera finalmente dio higos dulces, hermosos, o si el dueño vino con el hacha y la cortó de raíz. Queda inconcluso el relato. Queda en suspenso total, porque es que no ha terminado. El año extra está en pie. Usted y yo tenemos que mirar si vamos a dar el fruto que el Señor espera. Pero el año extra se está acabando. Gloria al Señor. No podemos seguir gastando recursos del Señor. No podemos seguir malgastando tiempo. Cada vez que usted se sienta, usted está haciendo una inversión para venir al culto. Sáquele la cuenta, el pasaje que paga para venir 3 veces a la semana, y algunos vienen 4 veces, y si usted esa palabra no le da para darle a otro, si esa palabra no lo llena, si esa palabra no lo hace crecer, si el talento que el Señor te ha dado no lo usas con temor y para la gloria de Dios, tenemos que hacer un análisis. Nos estamos consumiendo el abono, nos estamos consumiendo recursos, nos estamos consumiendo charlas, programas, capacitaciones, que al otro día seguimos en lo mismo. Gloria al nombre del Señor para siempre. Y me refiero al cristianismo en general. ¿Qué estamos haciendo con todos los recursos que el Señor nos ha dado? ¿Qué estamos haciendo? Estamos en un año extra, donde debemos examinarnos, porque es la última oportunidad. El día que suene la trompeta o el día que el Señor mande por nosotros, ya no hay nada que hacer. ¿Y con qué nos vamos a presentar delante del Señor? ¿Con las manos vacías? Colócate de pies. Gloria al Señor. Las visitas que están aquí, hay que dar frutos para Dios. El Señor es misericordioso. El Señor nos da privilegios a todos. Al que nunca ha entregado la vida al Señor, este es un privilegio de oír la palabra de Dios y de que el Señor nos explique que necesitamos arrepentimiento para ir al cielo. Necesitamos reconocer que somos pecadores. Y como iglesia necesitamos entender que los recursos que el Señor ha invertido, que un pastor te hable, que un pastor te aconseje, que un hermano ore por ti, son recursos que el Señor pone a tu alrededor para que tu vida sea transformada y des testimonio y ganes a otro, le hables a otro de lo que el Señor hace. Hay muchos hogares que necesitan una palabra. Hay muchas vidas que necesitan esa savia que tú consumes como higuera, pero el Señor espera fruto.
¿Qué vas a hacer con lo que el Señor te ha dado? Talento.

recursos, capacidades, tiempo. ¿Qué vas a hacer? Estamos en el año extra, iglesia. Pronto se va a acabar esa oportunidad. Aleluya. De hacer las cosas para el Señor, para dar fruto, de aprovechar el escenario donde Dios nos lleva, donde Dios nos pone. Aleluya, las bendiciones, las personas que Dios pone a nuestro lado. Porque Dios usa personas para motivarnos. Personas, aleluya, que nos extienden su amistad. Nos llevan a escenarios abonados como el de la viña. ¿Y qué vamos a hacer? ¿Qué vamos a hacer con todos esos privilegios que el Señor nos ha dado? ¿Mera hoja o vamos a dar fruto? Eterno Dios y buen Padre, estamos aquí delante de ti, Señor. No queremos privilegios sin fruto, Señor. Ayúdanos a reconocer la bendición que tú nos has dado de conocerte, de que hayas perdonado nuestros pecados, de que nos hayas injertado en este plan de salvación y de vida eterna. Te pido ahora por el amigo, por el hermano que está desanimado, tal vez apartado, descarriado, Señor, aquel que siente la necesidad de volverse a ti, que tú le has dado la vida y ha vivido solo para el pecado, ha vivido lejos de ti. Amigo, amiga, un día tendrás que dar cuenta por ese recurso que se llama vida, por ese recurso que se llama salud. Un día darás cuenta a Dios, ¿qué hiciste para Dios aquí en esta tierra? Pero es tiempo de arrepentimiento, es tiempo que entregues tu vida al Señor y le digas al Señor, quiero dar fruto en tu obra, quiero, no quiero desaprovechar, no quiero estos privilegios de la vida se conviertan en esterilidad. Tú me has dado salud, me has dado una vida, me has dado una capacidad para hablarle a otros, de movilizarme en medio de multitudes. Y no hablo de ti. Amigo, entrégale tu vida al Señor. Ahí donde me oye, donde me ves. Si quieres orar conmigo, diciéndole, Señor, aquí estoy. Perdona mis pecados. Pocos o muchos, Señor, lávalos en tu sangre. No quiero pasar por esta vida siendo estéril y sin producir frutos para el reino de los cielos. Señor, escribe mi nombre en el libro de la vida, bórralo del libro de la condenación y produce en mí un cambio, una transformación profunda, de tal manera que pueda dar frutos dignos de arrepentimiento, de tal manera que pueda ser transformado en un verdadero hijo de Dios, hija de Dios. Señor, bendice al que ha hecho esta oración, perdónale sus pecados, obra de manera especial, amplia y poderosa, obra, Señor, en cada uno de nosotros que salimos de este lugar. Llévanos en paz y en bendición, en el nombre de tu Hijo amado Jesús. Muchas gracias, Señor, muchas gracias, amén y amén. Dios les bendiga, hermano, Dios les guarde. El día sábado hay ayuno en este lugar y el domingo una poderosa escuela dominical a las 9 de la mañana. Todos están invitados e inviten a otros también. Dios les bendiga a todos.

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0: Aún,
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casa, cielos abiertos sobre tus finanzas, cielos abiertos sobre tus hijos, cielos abiertos sobre tu salud. 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

Éxodo capítulo 8, versículo 8, dice así la palabra del Señor. Entonces Faraón llamó a Moisés y Aarón y les dijo: Orad a Jehová para que quite las ranas de mí y de mi pueblo, y dejaré ir a tu pueblo para que ofrezca sacrificios a Jehová. Y dijo Moisés a Faraón: Dígnate de indicarme cuándo debo orar por ti, por tus siervos y por tu pueblo, para que las ranas sean quitadas de ti y de tus casas, y que solamente queden en el río. Y él dijo: Mañana. Y Moisés respondió: Se hará conforme a tu palabra, para que conozcas que no hay como Jehová nuestro Dios. Quiero hablar la palabra en esta noche sobre el tema Otra noche con las ranas. En la Biblia, en la palabra de Dios, la noche es o nos habla de oscuridad. La noche nos habla de dolor. La noche representa lo oculto, lo oscuro, las tinieblas. La noche en la Biblia nos habla de enfermedad, nos habla de crisis. La noche en la Biblia nos habla de lo que no es puro, aleluya, o sea, de pecado, de lo que está mal hecho. Ranas es un nombre común, pero su nombre científico es Anuara. Los anuaras son un grupo de anfibios con rango taxonómico de orden, conocido vulgarmente como ranas y sapos. Es o son el grupo más numeroso de anfibios. Se estima que existen unas 6.608 especies repartidas en 54 familias. En el antiguo Egipto, las ranas era símbolo de vida y de la fertilidad, pues era representada por la diosa Eked o Eket,

una mujer con cabeza de rana, ella presidía los nacimientos y como comadrona ayudaba en los partos y era la patrona de las mujeres en gestación o embarazo. Se hacía un culto a la diosa Eket, pues era la patrona de la fertilidad. La rana en Egipto representaba la vida, representaba la fertilidad. En contraste con la Biblia, con la palabra de Dios y con lo que Dios habla y enseña. En el Antiguo Testamento, la rana son símbolo de impureza. En el libro de Levíticos, capítulo 11, versículo 29, dice: y tendréis por inmundos a estos animales que se mueven sobre la tierra, la comadreja, el ratón, la rana, según su especie, animales inmundos. En el Nuevo Testamento, aún esto tiene un significado aún más fuerte. En Apocalipsis, capítulo 16, versículo 13, dice la palabra de la manera siguiente: y vi salir de la boca del dragón, y de la boca de la bestia, y de la boca del falso profeta, tres espíritus inmundos a manera de rana. Tres espíritus inmundos. O sea, que aquí en el Nuevo Testamento, la rana también representa la brujería, la hechicería, lo inmundo, lo impuro, pero también representa la blasfemia, o nos habla de la blasfemia, nos habla de lo inmundo que sale por la boca, nos habla de la mentira, nos habla del engaño. Viniendo en contexto con el pasaje que leemos, la palabra nos dice que el faraón llega angustiado y atormentado a donde Moisés, porque la plaga de rana había invadido, aleluya, la nación de Egipto. No había lugar en Egipto, en ninguna casa, donde no hubiesen ranas por montón. De hecho, a mí me es más fácil enfrentarme a cualquier culebra que a una rana o un sapo. Me producen, no sé si miedo, si asco, pero me producen un fastidio terrible. Me parece muy incómodo una rana o un sapo. Aquello que ellos tenían por sublime vino a invadir el país de Egipto, causando una incomodidad terrible. Y ante el fastidio y la incomodidad que causaban aquellos animales, el rey, el emperador, la máxima autoridad de la nación, fue delante de Moisés diciéndole: estamos fastidiados, estamos incómodos, no hay un lugar donde no hayan ranas. Las ranas habían invadido todo, todo Egipto. Y él le dice a Moisés: orad por mí para que las ranas sean quitadas de nuestras casas, del país, de la nación, y que solo queden en el río. Pero me llama la atención, y es la justificación del tema, que ante la petición angustiosa y desesperante de faraón, Moisés le preguntó: dígnate en indicarme, dígnate en decirme cuándo oraré por ti, por tus criados, por tu familia, por este país, para que las ranas sean quitadas y solamente queden en el Nilo. ¿Y sabe cuál fue la respuesta de faraón? Mañana. ¿Cuál será la respuesta suya en esta noche ante la palabra del Señor y la oportunidad que tiene de romper con lo inmundo, de que su vida sea transformada, de que sus pecados sean perdonados, que su hogar sea restaurado, que su enfermedad sea sanada? ¿Cuál será la respuesta
al igual que Faraón, usted y yo estamos delante del Señor con una oportunidad grande de cambiar la historia de nuestra vida, de cambiar la historia pecaminosa, y que la gloria y el poder de Dios comience a ministrar, a gobernar y a dirigir nuestra vida desde esta misma noche. Alabado el nombre del Señor. La rana por naturaleza le gusta estar donde hay agua, donde está fresco, donde está frío. Y usted conmigo puede utilizar la imaginación. Era una plaga, era algo terrible. Y estos animales tienen la capacidad de multiplicarse por montones. Cada día que pasaba había más ranas en Egipto. Pero yo me imagino que cuando iban a abrir la nevera, allá en el recipiente del agua fresca, estaba lleno de ranas de todos los tamaños. Así que cuando iba a servir un vaso de agua, ¡uy! Ranas. El agua estaba llena de ranas. Cuando servían la comida, las ranas encima de la comida caminando y tal vez cantando. El canto de la rana se llama croar. Estaban croando ahí y meneando, moviendo aquí esta parte de abajo de su boca. Y con esos ojos que tienen como una mirada penetrante y al mismo tiempo frío. Cuando le servían la comida a esa rana encima de la comida, ¿se imagina usted lo incómodo? ¿Se imagina usted que a la hora de irse a meter a las cobijas comenzaban a menearse, las ranas comenzaban a caminar encima del cuerpo de la persona, se levantaba desesperado, incómodo, sin poder dormir? Y Faraón sabía lo incómodo o lo incómoda que sería otra noche más con las ranas, fastidiando, caminando en la cama, croando debajo de la cama. Solo el canto de la rana es incómodo y fastidioso. Aleluya. Ahora cientos o miles de ranas metida debajo de la cobija, cantando debajo de la almohada, caminando por su cuerpo, metida dentro de la nevera, allá en la regadera del baño, ranas por montón. Era algo desesperante. Pero mi pregunta es: ¿por qué Faraón aplazó la intervención de Dios? ¿Por qué Faraón aplazó la tranquilidad? ¿Por qué Faraón renuncia voluntariamente a una oportunidad que podía utilizar inmediatamente? Por la misma razón que tal vez usted está pensando que mañana hay campaña otra vez. Y dice: esta noche no, yo no vine preparada, no vine preparado. Mañana le entrego mi vida al Señor. Mañana tomo la decisión. Mientras tanto, las ranas siguen invadiendo su conciencia, su hogar, su vida. Las ranas están croando en su vida. Pero yo solamente le quiero hablar de Faraón. No me voy a meter con usted por ahora. ¿Por qué Faraón le era difícil de aceptar la oración? ¿Por qué a Faraón le era difícil aceptar la intervención de Dios? Le voy a dar dos razones. Número uno, por los efectos de la tradición. Lo que le decía, durante toda una vida y muchas generaciones, Faraón se levantó teniendo, oyendo, recibiendo la enseñanza de sus abuelos, de sus padres, de sus tíos, de toda su familia, de que la rana era un dios de vida, un símbolo de vida, un símbolo de fertilidad, que las ranas eran una bendición para Egipto. Cuando hablamos de tradición, hablamos de esas enseñanzas, de esas instrucciones que se transmiten, aleluya, a través de una persona a otras generaciones o generación de generación en generación.
A Faraón le habían enseñado desde niño que las ranas tenían poder, que las ranas era algo maravilloso, que la rana era algo divino, que la rana era el origen de la vida. Y cuando él tiene que ir delante de Moisés, lo primero que se le viene aquí es la enseñanza de mi abuelo, la enseñanza de mis padres. ¿Cómo yo voy a ir en contra de lo que yo he oído desde niño? Con lo que todo el mundo cree, con lo que todo el mundo está de acuerdo. ¿Cómo voy yo a traicionar la enseñanza, la creencia de mis antepasados? Yo no puedo traicionar a mi familia, a las creencias de mis antepasados, de mis ancestros. Yo no puedo fallarle. Aunque las ranas lo fastidiaran aquella noche, él pone su tradición, su creencia por encima de su paz, de su tranquilidad, y no solamente la de él, la de su familia y hasta la de la nación. Porque tenía para él más peso la tradición, las enseñanzas de sus ancestros, aunque estaban equivocados, que su propia paz, la paz de su familia y la paz de su pueblo. Cualquier parecido con la forma de pensar suya es solamente el plan y el propósito de Dios, hablarle y preguntarle en esta noche qué va a hacer con la tradición. Porque no es un problema de ayer. Siempre la tradición ha sido un obstáculo para la intervención de Dios. En el capítulo 15, versículo 2 en adelante, San Mateo, los fariseos hablando con el Señor y el Señor hablándole a ellos, le preguntan: ¿por qué tus discípulos quebrantan la tradición de los ancianos? ¿Por qué no se lavan las manos cuando comen pan? Para aquellos, hermano, la limpieza externa era más importante que la limpieza del corazón. Y dice el versículo 3, respondiendo Jesús, o respondiendo él, les dijo: porque también vosotros quebrantáis el mandamiento de Dios por vuestra tradición. La tradición lleva al hombre a enemistarse con Dios, a restarle importancia al mensaje de Dios, al mensaje de Cristo, a la intervención de Cristo. ¿Cuántas personas la enfermedad, el cáncer, la incomprensión, los problemas, la infidelidad, el enemigo está destruyendo su hogar y se le habla la palabra y en el fondo sabe, porque Faraón sabía que el único que podía librarle de la rana, de lo inmundo, de lo sucio, de lo fastidioso, de lo incómodo, era el Dios de Israel? Él lo sabía. Como el inconverso lo sabe, que el único que puede perdonar pecados es el Cristo de la gloria. La palabra dice que la sangre de Cristo, su Hijo, nos limpia de todo pecado. Pero a veces el hombre, la mujer, se aferra a la tradición y no permite que la sangre de Cristo y el poder y la autoridad de su palabra lo limpien, lo salven, lo sane, lo restaure y lo levante. ¿Cuántos le dan importancia a la fiesta del pueblo, a la fiesta tradicional o patronal del pueblo? Yo no me puedo volver, aleluya. Yo no me puedo entregar al Señor porque... ¿Y la fiesta? Es que desde niña, desde los brazos, mi abuelita, mi mamá me llevaba a la fiesta del pueblo. ¿Cómo yo le voy a fallar a mi familia? ¿Cómo yo le voy a fallar a mi ciudad, a mi municipio? Si a mí me salieron los dientes participando en la fiesta, eso es tradición. Mientras usted está pensando en la fiesta patronal, la rana está croando o cantando en su vida. La rana sigue saltando sobre su vida, sobre su conciencia, tal vez sintiendo la culpa de una infidelidad, de un adulterio, porque eso representa la cama allá en el cuarto familiar. ¿Se imagina usted cuántas ranas croarán allá en el lecho matrimonial?
la rana del adulterio, la rana de la infidelidad que ha invadido a muchos hogares y a muchas familias, que aunque materialmente, económicamente lo tiene todo, hay una rana que se llama adulterio, infidelidad, croando allá en el hogar. Mientras se hace fuerte las creencias y las tradiciones de nuestros antepasados, las ranas han invadido las calles. Hoy, en ninguna parte de este país, usted puede sacar en la calle su celular para contestar o hacer una llamada. La rana del hurto ha invadido nuestra sociedad en todos los estratos sociales, en todas las edades. Las ranas están por las calles del atraco, alabado el nombre del Señor, del robo, del hurto. ¿Y qué decir de la rana de la drogadicción, de los alucinógenos? Es rara la esquina, el parque, donde no está el olor a droga, mientras todavía creemos que lo que necesita la juventud es deporte, es fiestas patronales, eventos folclóricos. No, lo que necesita nuestra sociedad es la intervención de Dios a través de la sangre que Jesucristo derramó en la cruz del Calvario, a través de la palabra: y conoceréis la verdad, y la verdad os hará libre. Las ranas invaden las calles de Yopal, como las calles de Barranquilla, como las calles de Bogotá y de todas las ciudades y pueblos de este país. Las ranas representan el pecado. Las ranas representan lo duro, lo difícil. Las ranas representan lo inmundo. ¿Qué decirle de aquellas cosas que el hombre tiene como algo tremendo? Patrimonio cultural e inmaterial de la humanidad, el carnaval de Barranquilla. La gente lo tiene como algo sublime, pero los medios no hablan del desenfreno que hay en carnavales de Barranquilla, arrancando con un evento que le llaman lectura del bando, un mes antes de la fiesta cumbre del carnaval, donde se reúnen las máximas autoridades de la ciudad. Y una de las frases o declaración de la reina del carnaval es que todo se permite y nada puede ser sancionado. En carnaval la gente puede tener sexo libre en la calle, en el parque, y nadie censura. Los atracos, todo se permite, nada se censura en el carnaval de Barranquilla. Los hogares que se destruyen en el carnaval de Barranquilla. La crisis económica, la crisis de salud, porque son miles y miles de personas infectadas de enfermedades transmitidas a través del sexo. Y la miseria que queda después del carnaval de Barranquilla, porque todas las empresas que ofrecen sus servicios no son de las ciudades o de la ciudad, aún los grupos musicales, o sea, el dinero que recaudan por concepto de la fiesta se lo llevan las empresas. Aún la empresa que pone lo que le llaman palcos, sillas, en los lugares donde pasa el carnaval, son de otras ciudades. El dinero se lo llevan. Después del carnaval queda una pobreza, queda una miseria y queda un espíritu afligido, porque el diablo destruye hogares, familia. Las muertes por accidente, las muertes violentas que hay, que los medios no reportan, son innumerables, hermanos. Pero la gente tiene el carnaval de Barranquilla como una tradición sublime. Y esto me hace pensar en lo que dijo el Señor, que lo que los hombres tienen por sublime delante de Dios, aleluya, son abominación. ¿Cuántos desechan la oportunidad que Cristo le da por la tradición, una fiesta de Navidad o Pascua, una fiesta de fin de año, carnavales, creencias de nuestros ancestros que nos impiden ser ministrados por el Señor? Algunos dicen: es que eso creyó mi tatarabuelo, mis abuelos, mi papá, mi familia, creyó en esto y en aquello. Yo le digo con todo respeto, lo más seguro era que estaban equivocados.
¿Por qué usted tendrá que perderse? ¿Por qué tendrá usted que soportar las ranas fastidiando e incomodando su vida, teniendo la oportunidad que esta noche el Señor perdone sus pecados? Escriba su nombre en el libro de la vida. ¿Por qué irse a un lugar de condenación si usted está delante de una oportunidad para que su vida sea cambiada, sea transformada, para que haya la paz que le ha sido esquiva, para que haya la calma y la tranquilidad de una conciencia atormentada? A mí me parece oír cantar la rana allá en la conciencia de muchos hombres que dejan en la cantina, en el billar, lo que le corresponde a sus hijos y a su esposa. Se lo gasta en los juegos de azar y después con una conciencia culpable diciendo: ¿qué me pasa? Yo no quería hacerlo. Y a veces cuesta creer, pero es la condición a la que el pecado lleva al hombre: a rendir su voluntad, a obedecer su voluntad, o sea, la voluntad del enemigo y del pecado, antes que sus compromisos con aquellos seres que ama. Y a mí me parece oír la rana cantar diciéndole: eres un irresponsable, te has jugado, te has bebido, le has dado a otro lo que le pertenece a tus hijos. Mientras en casa hay necesidad, no le importa jugarse la comida, el estudio, el calzado, el vestido de sus hijos en una cantina, en un billar. Y allí está la rana incomodando, cantando, diciéndole: eres un culpable, eres un irresponsable, eres un borracho, eres un pecador. Pero me parece oír a la rana cantar allá en la conciencia, tal vez de muchas mujeres que me escuchan aquí a través de la radio, diciéndole: eres una asesina. Esa rana del aborto que canta allá en la conciencia, y sobre todo porque las mujeres que abortan, cada vez que ven a una mujer en embarazo, se acuerdan de aquel bebé que mató en su vientre. Cuando ven a una mujer criando, se recuerdan y dicen: mi hijo, mi hija, no sé qué era, tendría la edad de este niño, o estaría más grande, o estaría más pequeña. Y allí le canta la rana diciendo: lo mataste, lo abortaste, por ocultar tu pecado o por guardar la figura. Pero usted en esta noche le puede decir al Señor: quita de mí la rana del homicidio, de haber destruido una vida inocente. Y el Señor le va a decir: ¿cuándo quieres que te perdone? ¿Cuándo quieres tener tranquilidad en tu conciencia? Pues la palabra dice: venid a mí los que estáis trabajados y cargados, que yo os haré descansar. La palabra del Señor dice: ninguna condenación hay para los que están en Cristo Jesús. Alabado el nombre del Señor. Pero a mí me parece, aleluya, escuchar la rana cantar allá en la cocina de muchos evangélicos, sobre todo los sábados y los domingos. La rana está cantando allá. ¿Cómo llamaremos a esa rana? La rana de la glotonería. El sábado, que es el día del ayuno, aleluya, la rana comienza a cantar allá en la cocina. Y dice: ay, no, pero toda esta semana de trabajo yo tengo fatiga. Algunos comienzan a decir: yo como que hasta gastritis tengo, como que úlcera. No, yo me voy a comer mi buen desayuno. Y algunos se vienen haciendo creer que están en ayuno. Claro, eso no pasa por acá. Tal vez eso pasa por allá, por la costa. Por acá no pasa. Pero me imagino la rana de la glotonería cantándole ahí. No puede tener dominio propio con los alimentos. El propósito de ayunar, de buscar a Dios, termina cuando abre la nevera y ve que hay allí una bendición. Enseguida se rompió el propósito de ayunar y de buscar a Dios. Pero si seguimos caminando un poquito más adelante, donde está el televisor y el computador, allí también está invadido de ranas, de pornografía, de novelas, que su nombre lo dice: lo mejor es novela. El que está frente a la tele no está velando. Y el Señor dice: orad y velad para que no entréis en tentación. ¿A qué página entra, jovencito? Gloria al Señor. Todos estos medios son buenos. El problema no es la internet.
El problema es usted, ¿a qué página entra? ¿Qué es lo que le gusta ver? ¿Ha hecho de las redes sociales una adicción? Allí están las ranas invadiendo su vida. Pero aquí está el Señor que las puede quitar en esta noche y darle dominio propio. Yo les dije que las ranas habían invadido aún allá el cuarto de Faraón y de todos los egipcios. Si uno sigue entrando allá al cuarto de las parejas, gloria al Señor. ¿Qué cosas suceden tan terribles cuando se cierran las puertas de las casas? Las ranas invaden. Hay abusos, hay violaciones, hay injusticias. Me parece oír las ranas de los abusos, de la injusticia, del mal carácter. Aún hasta creyentes que usted los ve hablando bonito en la iglesia, pero cuando llega a la casa, la rana de ese carácter, la rana de la amargura, hermano, comienza a croar y a cantar. Porque aquel dulce hermano, aquella dulce hermana, se convierte en el león, en la pantera que nadie ve en público. ¿Será que las ranas de ese mal carácter, de la amargura, de la humillación, del insulto, habrá invadido el hogar de muchos evangélicos? Aquí está el Señor que esta noche puede quitar esas ranas. Y pudiéramos seguir diciendo más, pero pregúntese usted qué rana canta en su vida o cerca de usted. En todo lugar había rana. Había rana en las calles, en los parques, en los ríos, en la nevera, en la cocina, en la alacena. Las ranas había invadido toda la sociedad egipcia. Como el pecado y la maldad ha invadido nuestra sociedad. En el día de ayer o la noche anterior, allá en la ciudad de Soledad, un municipio de la área metropolitana, asesinaron una bebecita de 3 años, sobrina del futbolista conocido Teo Gutiérrez. La niña nada que ver, tal vez sus familiares nada que ver, tal vez en un ajustamiento de cuentas entre bandas, dispararon y la bala alcanzó a la niña y a otra señora que pasaba por el lugar. ¿Se da cuenta? Esas son las ranas, ese es el efecto de la rana, el pecado, la delincuencia, la maldad. Aunque no literalmente, sí lo que representaban las ranas o lo que la rana representa, lo inmundo, lo doloroso, la miseria, el pecado, ha invadido nuestra sociedad. Pero al igual que Faraón, su única opción era Dios a través de Moisés. La única solución para esta sociedad sigue siendo Dios a través de Cristo, a través de la predicación del Evangelio. Amigo, amiga, no resista más el llamado del Señor. Hoy es tu día, hoy es tu oportunidad de liberarte de la influencia del pecado. No se necesita ser un asesino, no se necesita ser un consumidor de droga, no se necesita prostituirse. El que sabe hacer lo bueno y no lo hace, le es pecado. La palabra dice, por cuanto todos pecaron, están destituidos de la gloria de Dios. Si usted no tiene a Cristo, hay una invasión de rana, no solamente en su casa, en su propia vida, que le seguirán cantando hasta la eternidad, diciéndole, estás apartado de Dios, eres un pecador, te vas a ir al infierno, te vas a condenar si no recibes a Cristo. No importa que crea, si usted no cree en Cristo y en la palabra, no hay camino a la eternidad con Dios. Porque no es verdad que cada uno con su fe se salva. Jesús dijo, yo soy el camino, la verdad y la vida. Nadie viene al Padre si no es por mí. No hay otro camino de vida eterna sino a través de Jesús. ¿Por qué otra noche de dolor? ¿Por qué otra noche de amargura?
¿Por qué otra noche con una conciencia acusándole? ¿Por qué otra noche con el dolor, con aquel problema que carcome, que va destruyendo lentamente tu hogar, tu familia? ¿Por qué no hacer un alto y decirle al Señor, ven, ayúdame, perdóname, restaura mi hogar, restaura mi familia? Por la tradición o por la creencia de nuestros ancestros. ¿Qué ha hecho su creencia por usted? ¿Qué ha hecho su tradición por los problemas que destruyen y hunden esta sociedad? ¿Qué pierde? ¿Qué gana? Tal vez pierda el aplauso de sus amigos, de sus amigas que están en la misma condición. Pero usted gana la vida eterna. Usted gana estatus con Dios, aunque lo pierda delante de los hombres. Tal vez tenga en riesgo la herencia, el trabajo, el empleo. Pero usted tendrá tesoro donde el ladrón y la polilla no corrompe, ni el ladrón mina. Hace tesoro en el cielo. Su amigo, su amiga y aún su familia, por más sincero y sincera que sea, no podrán hacer nada. La tradición le ha enseñado que después que usted parte, aún en pecado, a la eternidad, entonces se reúnen los amigos y la familia para pedir que Dios lo saque de pena y lo lleve a descansar. Eso nos lo ha enseñado la tradición. Pero la Biblia dice que la salvación es una decisión personal, que no la puedo dejar en manos de otros. Y por más sincero que sean, si a mí no me interesó, si a usted no le interesa la salvación en vida, ¿cómo va a creer que sea más importante para otro que para usted? Y lo otro es que después que partimos de aquí, nadie, ni si hacen 9 vigilias, ni hacemos 9 ayunos por el difunto, ya nada cambiará su destino eterno, ni para bien ni para mal. La salvación es una decisión personal. Usted la toma, la deja. Nadie puede decidir por usted para que vaya al cielo. Es usted mismo. No hay nadie ni nada que lo pueda sacar de penas, ni una jugosa ofrenda, ni un jugoso diezmo. Después que usted murió sin Cristo, nada cambiará su lugar eterno. Es esta noche. ¿Por qué otra noche de incertidumbre? ¿Por qué otra noche de inseguridad si usted partiera a la eternidad? ¿Por qué otra noche con la rana que representa el pecado y la separación de Dios? Y le digo la segunda y última razón por la que Faraón no aceptó la intervención de Dios aquel mismo día. Los prejuicios sociales. Faraón estaba delante de Moisés y comenzó a mirar cuando Moisés le dijo, dígnate en indicarme cuándo hago la oración. Moisés estaba diciendo, aquí oro enseguida. Como estoy yo y todo este grupo de pastores, hermano, esperando que usted levante la mano en esta noche, esperando que usted se venga a este altar para orar y pedir a Dios que escriba su nombre en el libro de la vida. Pedirle a Dios que lo borre, la borre del libro de la condenación. Pero comenzó a mirar, tal vez la intención de él era sincera. Y ya había hecho mucho con llegar delante de Moisés, como lo que usted ha hecho venir a este culto. Tal vez con incomodidad, con dificultades, porque la gente se burla, porque la gente mañana o el lunes va a decir, ah, estabas donde los aleluya, estabas en la iglesia del pastor Juan, estabas allá en el movimiento, y comienzan a burlarse. Esos prejuicios impiden ver la gloria de Dios, impiden aceptar la intervención de Dios hoy. Lo tengo aquí como el qué dirán, qué dirá mi comadre Pancracia, qué dirá mi compadre Pepito Pérez, qué dirá mi amiga Simplicia. Si yo levanto la mano, si yo me convierto al evangelio, si yo me vuelvo evangélica, si yo me vuelvo evangélico, me vuelvo aleluya, ¿qué dirán mis amistades? Pero usted no se ha puesto a preguntar si lo que la Biblia dice es verdad, que hay un infierno. ¿Qué diré yo teniendo la oportunidad aquella noche de entregar mi vida a Cristo y no lo hice? ¿Qué va a decir usted allá en la eternidad, cuando ya no haya oportunidad? Tráigame al pastor de Barranquilla, ya no hay oportunidad. Que me manden al pastor Juan, era un hombre de testimonio, era un pastor que predicaba bueno, era un buen pastor, tráigamelo. Ya no, por allá no va el pastor Juan.
ya él estará en otro lugar, estaremos en otro lugar. Es hoy, es ahora, no mañana. Tal vez usted tenga la buena intención mañana, pero mañana no sabemos. Es hoy. El aplazar la intervención de Dios quiere decir que esta noche seguirá cantando la rana del pecado, la rana de una conciencia culpable. Quiere decir que el dolor, el fastidio y la incomodidad que usted ha venido enfrentando, la decepción, el dolor por la condición de su hogar, por la condición de un hijo, de su esposo, de su esposa, esta noche ejercerá su aguijón sobre usted, su cántico, su croar de la rana, esta noche retumbará en su alma y en su conciencia, diciendo, ¿por qué no acepté a Cristo? Y la rana estará allí diciendo, cro, cro. Hay dolor, hay sufrimiento, hay pecado, hay maldad. Esto te va a destruir, esto va a acabar con tu familia, esto te va a matar. La rana parece cantarle, no solamente en el oído, sino en su corazón. Pero usted decidirá en esta noche. Usted dice, hoy le entrego mi vida a Cristo. O dirá mañana, o dirá nunca. Hoy es la oportunidad de vida eterna. Hoy es la oportunidad de liberación. Hoy es la oportunidad de un milagro. De que el poder de Dios sane esa enfermedad que se muestra arrogante y determinante al destruirte. Es hoy, pero dije los prejuicios sociales, el qué dirán, fulano, qué va a pensar de mí, mi esposo, mi esposa, qué van a decir de mí, me van a dar la espalda, no me van a respetar, me van a desheredar. Yo no sé, Faraón quería, pero pensaba, qué va a decir el primer ministro, oye, qué va a decir el ministro de Hacienda, ¿qué va a decir el alcalde de allá de ese municipio? Y las ranas seguían invadiendo, pero él no estaba pensando en su liberación ni en la intervención de Dios, sino en lo que pensaran y dijeran los demás. ¿Acaso los demás iban a solucionarle el problema? La gente que tiene buena intención te visita las primeras 3 semanas con frecuencia. Después ya todo el mundo tiene compromisos y por ahí hacen una llamada. Y luego una vez al mes y la enfermedad se prolonga y a lo último van cuando se enteraron que ya murió. Porque así somos los seres humanos. Queremos, pero las limitaciones y las realidades de esta vida, hermano, pueden más que nuestros verdaderos deseos y sentimientos. Esa es la verdad. Llega un momento que por más sincero que sea el amigo o el familiar, no podrá hacer nada por ti. Y uno de esos momentos es el de la vida eterna. Después que parta, por muy sincera que sean las oraciones y los ayunos o los rezos, nada podrán hacer. Decídete hoy, porque Cristo quite lo impuro, lo sucio que representan las ranas en tu vida, el dolor del alma, el dolor físico, todo aquello que está atormentando y haciendo daño en tu vida. Es hoy. Mi pregunta es, ¿cuándo oraré por ti? Faraón dijo mañana. ¿Usted qué va a decir? La palabra del Señor en 2 Corintios 6:2 dice, porque dice, en tiempo aceptable te he oído, y en día de salvación te he socorrido. He aquí ahora el tiempo aceptable, he aquí ahora el día de salvación. ¿Por qué otra noche con las ranas? ¿Por qué otra noche de pecado? ¿Por qué otra noche de lujuria? ¿Por qué otra noche de adicción al alcohol, a las drogas? ¿Por qué otra noche de dolor, de odio, de rencor con tu pareja, con tu familia? ¿Por qué otra noche de distanciamiento? ¿Por qué otra noche de enfermedad si hoy te puedes ir salvo y sano con la presencia del Señor? Aquí está el Señor en esta noche. ¿Por qué otra noche con el dolor? ¿Por qué otra noche de frustración? ¿Por qué otra noche de incomodidad? ¿Por qué otra noche de pecado? ¿Por qué otra noche de miseria? Por la tradición y por los prejuicios sociales que te impiden esta noche que tu vida sea transformada y cambiada por el Señor Jesucristo. Tal vez no sean las únicas razones, pero yo lo he querido poner en contexto,
este hombre pudo traer la bendición a su vida, a su familia aquel mismo día y a su nación. Tal vez tú puedes traer un mensaje de esperanza a esta Colombia que tanto lo necesita, pero estás aplazando tu llamado y te encuentro con el Señor. No digas mañana, es hoy el día aceptable, es hoy el día de salvación. Yo quiero que la iglesia me acompañe a orar. Vamos a orar en esta noche por salvación, por milagros. Vamos a provocar la intervención de Dios. Yo siento algo especial aquí, hermanos. Yo siento que Dios quiere ponerle fin a un dolor, a una situación, a una pena que alguien ha venido enfrentando, a una vergüenza, tal vez la condición de un hijo, la condición de un esposo destruido por la droga, por el alcohol, por el fuego de azar, por los vicios. Y hay aquí una madre que sufre, hay aquí una esposa que sufre, hay aquí unos hijos que sufren. ¿Por qué otra noche de dolor? ¿Por qué otra noche de vergüenza? ¿Por qué otra noche de alcohol? ¿Por qué otra noche de drogas? ¿Por qué otra noche de contienda, de insultos, de maltrato verbal, de maltrato intrafamiliar? ¿Por qué otra noche con las ranas? La rana representa lo inmundo. La rana representa lo oscuro. La rana representa la brujería. ¿Por qué acudir a los brujos? Algunos han puesto su confianza en los brujos, en los hechiceros, antes que en Dios. Pero aquí está el Dios que te liberta de la brujería. Si la practicas o la consultas, ¿por qué otra noche bajo maldición? La iglesia sigue orando. Siento la presencia del Señor. Usted que me escucha a través de la radio, esta es la noche que hizo el Señor para la salvación, para la liberación de su hogar, de su familia. ¿Por qué otra noche de crisis? ¿Por qué otra noche de fracaso? ¿Por qué otra noche con recuerdos dolorosos? Alguien abusó, alguien decidió por usted y ha cargado durante 20 años, 22, 25, 30 años, 40 años con un dolor, una rana que le dice: abusaron de ti porque tú vestías así, porque diste el papayazo, la culpable eres tú. Mentiras del diablo. Aquí está el Dios que liberta, aquí está el Dios que perdona. Él es el que rescata del hoyo tu vida, el que sana toda tu dolencia. ¿Cuántos meses, cuántos años luchando con un diagnóstico médico? Tal vez el médico dijo: usted tendrá que sobrevivir con esto, convivir con esta enfermedad. Pero aquí está el Dios que sana y que liberta. ¿Por qué otra noche con las ranas? Faraón debió decir: ahora mismo, hoy mismo ora por mí, ahora mismo, que el Señor libere, que el Señor perdone, que el Señor salve. Pero él dijo: mañana. Mañana significaba una noche de tortura, una noche de dolor, una noche de fastidio, una noche de culpa, una noche incómoda, una noche de desvelo, una noche de dolor, una noche de miseria.

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Este es el tiempo de alzar nuestros ojos al cielo. Porque ¿de dónde vendrá nuestro socorro? Dice el Salmo: mi socorro viene de Jehová, que hizo los cielos y la tierra. No dará tu pie al resbaladero, ni se dormirá el que te guarda. He aquí, no se adormecerá, ni se dormirá el que guarda a Israel. Jehová es tu guardador. Jehová es tu sombra a tu mano derecha. El sol no te fatigará de día, ni la luna de noche. Jehová te guardará de todo mal. Él guardará tu alma. Jehová guardará tu salida y tu entrada desde ahora y para siempre. Esa es nuestra confianza. Ese es realmente el sentir de nuestro corazón.

Deja toda hipocresía a un costado esta noche. Quita toda máscara religiosa y hagas lo que tengas que hacer en la presencia de Dios ahora. Rasga tu corazón y no tus vestidos, dice la palabra. Lloren los sacerdotes entre la entrada y el altar. Busquemos el rostro. Busquemos que el rostro de Dios resplandezca esta noche. Busquemos su aprobación. Yo no voy a pedir que vengan aquí adelante. Quiero que entiendas que tu corazón es el altar. Ahí donde estás.

0: gustar y ver que es bueno Jehová, dichoso el hombre que confía en él. Salmos 34:8. 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
1: Porque siendo tú un Dios perfecto, te fijaste en hombres imperfectos como nosotros. Gracias por tu misericordia, Señor. Anhelo conocerte.

quiero invitarte que con tu mismo corazón y en unidad, en un mismo sentir, cantemos esto al Señor y le demos la gloria por medio de este canto.

nunca fallarse. A pesar de que muchas veces nos hemos refugiado en muchas cosas, Señor, hemos aprendido a refugiarnos en tu presencia. Y una vez más, por medio de este canto, te pedimos, guárdanos en tu presencia.

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Deja toda hipocresía a un costado esta noche. Quita toda máscara religiosa y hagas lo que tengas que hacer en la presencia de Dios ahora. Rasga tu corazón y no tus vestidos, dice la palabra. Lloren los sacerdotes entre la entrada y el altar. Busquemos el rostro. Busquemos que el rostro de Dios resplandezca esta noche. Busquemos su aprobación. 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Quiero que entiendas que tu corazón es el altar. Ahí donde estás.

Yo no sé hoy cómo hayas venido aquí a este lugar, pero hoy yo declaro en el nombre de Jesús que por la fe hoy se rompen las cadenas. Hoy yo declaro que por la fe se va la enfermedad. Hoy yo declaro que por la fe se levantan verdaderos adoradores.

cantemos todo, dice: Dios sabe lo que hace. Aún, aún, en lo inexplicable, Él es incuestionable.

Para el que cree, todo es posible. 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
1: Libro de Deuteronomio,
2: capítulo 27. Ordenó Moisés con los ancianos de Israel al pueblo diciendo: Guardaréis todos los mandamientos que yo os prescribo hoy. Y el día que pases el Jordán a la tierra que Jehová tu Dios te da, levantarás piedras grandes y las revocarás con cal, y escribirás en ellas todas las palabras de esta ley, cuando hayas pasado para entrar en la tierra que Jehová tu Dios te da, tierra que fluye leche y miel, como Jehová, el Dios de tus padres, te ha dicho. Cuando, pues, hayas pasado el Jordán, levantarás estas piedras que yo os mando hoy en el monte Ebal, y las revocarás con cal, y edificarás allí un altar a Jehová tu Dios, altar de piedras. No alzarás sobre ellas instrumento de hierro. De piedras enteras edificarás el altar de Jehová tu Dios, y ofrecerás sobre él holocausto a Jehová tu Dios. Y sacrificarás ofrendas de paz, y comerás allí y te alegrarás delante de Jehová tu Dios. Y escribirás muy claramente en las piedras todas las palabras de esta ley. Y Moisés, con los sacerdotes levitas, habló a todo Israel diciendo: Guarda silencio y escucha, oh Israel. Hoy has venido a ser pueblo de Jehová tu Dios. Oirás, pues, la voz de Jehová tu Dios, y cumplirás sus mandamientos y sus estatutos que yo te ordeno hoy. Y mandó Moisés al pueblo en aquel día, diciendo: Cuando hayas pasado el Jordán, estos estarán sobre el monte Gerizim para bendecir al pueblo: Simeón, Leví, Judá, Isaacar, José y Benjamín. Y estos estarán sobre el monte Ebal para pronunciar la maldición: Rubén, Gad, Aser, Zabulón, Dan y Neftalí. Y hablarán los levitas y dirán a todo varón de Israel en alta voz: Maldito el hombre que hiciere escultura o imagen de fundición, abominación a Jehová, obra de mano de artífice, y la pusiere en oculto. Y todo el pueblo responderá y dirá: Amén. Maldito el que deshonrare a su padre o a su madre, y dirá todo el pueblo: Amén. Maldito el que redujere el límite de su prójimo, y dirá todo el pueblo: Amén. Maldito el que hiciere errar al ciego en el camino, y dirá todo el pueblo: Amén. Maldito el que pervertiere el derecho del extranjero, del huérfano y de la viuda, y dirá todo el pueblo: Amén. Maldito el que se acostare con la mujer de su padre, por cuanto descubrió el regazo de su padre, y dirá todo el pueblo: Amén. Maldito el que se ayuntare con cualquier bestia, y dirá todo el pueblo: Amén. Maldito el que se acostare con su hermana, hija de su padre o hija de su madre, y dirá todo el pueblo: Amén. Maldito el que se acostare con su suegra, y dirá todo el pueblo: Amén. Maldito el que hiriere a su prójimo ocultamente, y dirá todo el pueblo: Amén. Maldito el que recibiere soborno para quitar la vida al inocente, y dirá todo el pueblo: Amén. Maldito el que no confirmare las palabras de esta ley para hacerlas, y dirá todo el pueblo: Amén.

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1: Que como hasta ahora viene los cielos, la lluvia y la nieve, y no vuelve allá, sino que riega la tierra y la hace germinar y producir, y da semilla al que siembra y pan al que come. Así será mi palabra que sale de mi boca. No volverá a mí vacía, sino que hará lo que yo quiero y será prosperada en aquello para que la envié.
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4: San Marcos capítulo 8, versículo 22, vamos a leer hasta el 26, unidos en el nombre del Padre, del Hijo y del Espíritu Santo. San Marcos capítulo 8, versículo 22 al 26, dice la palabra del Señor. Vino luego a Bethsaida y le trajeron un ciego y le rogaron que le tocase. Entonces, tomando la mano del ciego, le sacó fuera de la aldea y escupiendo en sus ojos, le puso las manos encima. Y le preguntó si veía algo. Él, mirándolo, dijo, veo los hombres como árboles, pero los veo que andan. Luego le puso otra vez las manos sobre los ojos y le hizo que mirase. Y fue restablecido y vio de lejos y claramente a todos. Y lo envió a su casa diciendo, no entres en la aldea ni lo digas a nadie en la aldea. Padre, te doy gracias en esta mañana por la palabra. Te pido que ella haya cabida en nuestro corazón, que la palabra hoy sea un aliciente y un bálsamo a nuestra vida, que nos fortalezca, nos anime, nos levante, nos motive. Señor, que tu palabra penetre, Dios mío, cual espada de dos filos nuestro corazón y que en esta mañana tu obra sea hecha en nuestra vida de una manera especial. Señor, ministra nuestro corazón, danos fortaleza, el ánimo, la victoria, pero también el entendimiento, Señor, para observar cada parte de la palabra y asimilarla, Dios mío, de manera sabia. Usa mi vida en esta hora, Señor, en el nombre de Jesús, pon palabra en mis labios, quita toda mala interpretación de tu palabra y que sea, Señor, tú, Dios mío, hablando a través de mi boca. En el nombre de Jesús, gracias te doy, Señor. Aleluya. Amén. Tome su lugar, mi amado hermano, sin dejar de alabar el nombre del Señor. Y en esta mañana quiero compartirles la palabra del Señor bajo el tema, el Señor te pregunta, ¿qué ves? Ese es el tema en esta mañana. El Señor te pregunta, ¿qué ves? El libro de Marcos narra muchos acontecimientos sobre sanidades. Esto es uno de los evangelios en donde se narran la mayoría de las sanidades. Pero este pasaje que leímos del ciego sanado en Bethsaida únicamente se encuentra aquí en Marcos. Usted va a encontrar que en los evangelios, San Mateo, San Marcos, San Lucas y San Juan, hay pasajes que son repetidos y que usted lo encuentra en Lucas y también aparece en Juan. Y si no aparece en Marcos, aparece en Mateo. Pero este específicamente no aparece en ningún otro evangelio, solo aquí. Gloria al nombre del Señor. Así es que este pasaje nos muestra una sanidad de las muchas que encontramos aquí dentro de este evangelio. Alabado sea el nombre del Señor. Bethsaida de Galilea es una ciudad de donde era Felipe, Andrés y Pedro, estos hombres cercanos al Señor, y contra la que el Señor Jesús pronunció un ay de lo que iba a suceder, por cuanto no se habían arrepentido ante sus poderosas hazañas, ante sus poderosas obras. Después que alimentó a los 5,000 y los ciegos recibieron la vista, Bethsaida no entendió lo que el Señor pasó a hacer por ese lugar. Por eso es proclamado un ay de parte del Señor, porque esta población o esta ciudad era una ciudad de cierta forma indiferente, que vieron todo lo que el Señor hizo, mas sin embargo su corazón estaba endurecido y no prestaron atención a lo que el Señor había pasado a hacer por ella. Por eso se extiende este ay. Y dentro de todos estos pasajes que encontramos aquí, aparece la situación o el episodio de este hombre ciego sanado en Betsaida. La Biblia no relata el nombre, la Biblia no relata quién era ni de dónde salió, pero sí relata que este hombre lo trajeron al Señor porque tenía una necesidad, porque estaba padeciendo de una grave enfermedad que lo había dejado ciego, o un episodio de su vida, la Biblia tampoco lo relata, que lo había dejado ciego. Tampoco especifica si era ciego de nacimiento. Lo cierto era que padecía de esta situación, por decirlo así, o de este suceso que no le permitía ver. ¿Qué es ver? Ver es percibir algo material por medio del sentido de la vista. Pero cuando vemos, es cuando el ojo recibe toda la luz suficiente y luego genera imágenes que la emite al cerebro e instantáneamente se reproducen y usted las puede observar, ¿verdad? El hermano Dubán hace sí, porque él está estudiando eso y entiende, ¿verdad?, con más claridad lo que yo estoy diciendo. Usted todo lo absorbe por el ojo. Inmediatamente se crean las imágenes, va al cerebro y usted empieza a observar. Son fracciones de segundo. Y uno dice, ¿el ojo ve? No, el ojo no ve. Gloria al Señor, él solo recibe la luz. Pero el cerebro está tan diseñado perfectamente que inmediatamente son imágenes de fotos que van saliendo y usted puede ver en cuestiones de fracciones de segundo. Así es que este hombre padecía de eso, de esta bendición que tenemos nosotros de podernos ver, de ver todo lo que está a nuestro alrededor, de poder ver los colores a la perfección. Este hombre no tenía eso. Pero cuando usted lee el pasaje, usted se va a encontrar con algunas situaciones que podemos detallar específicamente aquí. ¿Como cuáles? Una, dice, vino luego a Betsaida y le trajeron un ciego. ¿Quién vino? El Señor. El Señor llega a Betsaida porque él era necesario pasar por ahí. Pero cuando él llega a Betsaida, llegan unas personas y le traen a él un ciego. Aquellos que de pronto, ¿verdad?, vieron a este hombre que tenía una limitación y le dijeron, vamos a llevarte donde Jesús. Mira, Jesús te puede sanar. Jesús te puede libertar. Jesús te puede permitir orar por ti y tú vas a ver. Y aquellos animaron a este hombre y lo trajeron a donde el Señor. La Biblia no dice que él fue. No, lo trajeron al Señor. Y usted se imagina dos, tres personas trayendo a este ciego. Lo traerían de la mano, todos caminando, ¿verdad? Y lo pusieron delante del Señor. Alabado sea el nombre de Cristo. Cuando él llega, inmediatamente se torna todo el ambiente en el enfoque a este hombre. Le trajeron un ciego. Quizás cuando llegaron, los que estaban alrededor empezaron a preguntar, ¿qué tiene? ¿Y qué tiene? Ciego, es ciego. Es ciego. ¿Y qué tiene? Es ciego. Pero el ciego llegó y hasta aquí no había pasado nada. Pero sigue diciendo más la palabra. Y le rogaron. ¿Qué dice? El hombre lo trae, sus amigos, familiares, la Biblia no lo dice, pero vamos a suponer nosotros que eran unos amigos. Porque cuando uno tiene algo bueno, uno quiere que los demás también lo tengan. Cuando usted encuentra algo bueno en la vida, usted quiere que los demás también lo tengan. La gente a veces no dice, pero ustedes sí predican la palabra. En todas partes, ustedes a todo el mundo le predican. Claro, porque de esto bueno que hemos conocido, queremos que otro también lo tenga. Oiga, nosotros queremos que en los hogares no hayan pleitos. Queremos que en los hogares no haya muerte. Queremos que en los hogares se viva en tranquilidad y en paz. Eso, por eso es que nosotros predicamos la palabra. Porque nosotros queremos que la gente tenga lo que nosotros hemos conocido. Y por esa razón, hacemos el esfuerzo y le predicamos a otro. Aleluya. Porque si usted va hoy y observa, hermanos, la prensa y se da cuenta de las noticias, lo que usted va a encontrar es un desastre en la sociedad. De los pleitos, las contiendas, hermano, y lo que hoy vemos, la última noticia que fue la del viernes, ¿verdad? Que alcancé a leer porque ayer no vi el periódico, pero el señor en Bogotá, 62 años, entró a la casa, al apartamento donde vivía su ex esposa y la asesinó a ella, a su hijo, a un sobrino y después se mató él. Todo esto es lo que nosotros encontramos en la noticia. Y pudiera ser esta una, pero después de esta muchas otras. Y porque nosotros hemos encontrado algo bueno, nosotros queremos decirle a otras personas, mira, yo he encontrado a alguien que me ha dado una tranquilidad y una paz, que ya yo no vivo como vivía antes. Que yo he podido romper con las cadenas que ataban mi vida. Y ahora me siento libre. Ahora soy otra persona. Ahora no vivo entristecido, no vivo amargado, no vivo sufriendo por lo que yo viví en el pasado. Soy una persona tranquila, soy una persona libre. Ven, conoce al que yo conozco. Eso es lo que sucede. Y por eso cuando alguien nos habla que tiene un problema, uno le dice, te voy a ayudar a orar. ¿Quieres que ore por ti? Porque nosotros sabemos que esa es la fuente y el canal que lleva a que Dios mueva su mano y que se hagan milagros. Pero lo que sucede es que hay mucha gente, como la gente de Bethsaida, indiferente. Hermanos indiferentes, aleluya. O como este ciego que le trajeron al Señor. Otros amigos lo trajeron y lo pusieron delante del Señor. Pero ¿qué sucedió? Que cuando estaba ahí, otros empezaron a rogar por él. Aleluya. Y uno dice, caramba, ¿cómo es posible que este hombre con una necesidad y lo presentan delante del Señor y el hombre estaba estático? Como si no hubiese nadie extraordinario delante de él. Este hombre estaba ahí, bien puesto, ciego, sumido en su miseria. Pero delante de él el Todopoderoso que le podía hacer el milagro. Y el hombre no reacciona. Los que estaban con él empezaron a decirle, Señor, sánalo. Señor, puedes sanarlo. Por favor, pon tu mano. Y el hombre ahí, como nada. Como diciendo, yo estoy cómodo.

distraído. No se había dado cuenta de lo importante que era tener el sentido de la vista. No se había dado cuenta de lo importante que era poder poseer la habilidad de ver. Y por esta razón encontramos un hombre que no le interesaba si veía o no. O quizás, no lo dice la Biblia, lo miro yo, como otros lo llevaron, ¿verdad? Él no le dio mayor importancia. Él lo vio como algo indiferente. Oiga, qué cosa tan terrible, hermanos. Porque cuando uno tiene una necesidad, oiga, y aparece alguien que puede hacerte el milagro, a uno se le encienden, ¿verdad? Se le abren las luces, se le iluminan los ojos. Oh, alabado sea el nombre del Señor. Si es que a veces cuando no tenemos plata y usted va por la calle y usted dice, Señor, que me encuentre un billete, que me encuentre un billete. Y usted va mirando todos los rincones. ¿Sí o no? Y usted revisa todas las blusas para ver si dentro de los bolsillos hay algo. Y uno busca todas las caletas y cuando usted encuentra ese billete de 2,000. ¡Aleluya! Uno dice, Señor, gracias por estos 2,000. Pero cuando aparece uno de 20, oiga, hermano. Y si es de 50, usted vio la gloria de Dios. ¿A usted no le ha pasado? A mí sí. Usted sabe que en la pandemia uno colgó la ropa, ¿verdad? Y uno andaba con pura ropa de casa. ¿Allá qué ropa iba uno a ponerse? Y yo el primer día que vine a culto, me puse una blusa que tenía dos bolsillos aquí. Y cuando yo llegué aquí me metí las manos. ¡Aleluya! La primera vez que venía a la iglesia y saco, hermano, un billete de 20. ¡Ay, Señor, gracias! Gracias por esta bendición. Dígame usted, cuando uno tiene una necesidad, y esa es monetaria, económica, ¿verdad? Material, que se puede reponer, pero un sentido hay como el de la vista. Hermano, eso es de apreciar. Eso es inigualable. Aleluya. Este hombre llegó hasta donde estaba el Señor y no hizo ninguna acción. No se tornó agradecido con que lo hubiesen llevado. Él no mira el accionar de que le dicen, te trajimos frente a Jesús. Está aquí. Y Él te puede sanar. No. Él no tomó en cuenta nada. Alabado sea el nombre del Señor. Así que cuando sus amigos, ¿verdad?, empiezan a rogarle al Señor que lo sane, que lo sane, que lo sane. El Señor lo toma de la mano. ¿Y qué dice el versículo 23? Y tomando de la mano al ciego, le sacó fuera de la aldea. ¡Aleluya! Señor vio a ese hombre y le dijo, ven acá, agárralo aquí. Ven acá, vamos. Y lo llevó fuera de la aldea. Usted va a encontrar que en muchos pasajes de la palabra encontramos muchas sanidades. Y en cada una de ellas el Señor actuó de diferente forma. A unos inmediatamente ahí los sanó, a otros no los tocó, solo dio la palabra. Pero a este lo tomó de la mano y lo sacó fuera. Digo, Señor, ¿qué pasó aquí? ¿Por qué no oró ahí delante de sus amigos? ¿Qué el Señor no oró delante de ellos? Y observe bien que a la hora del toque del Señor, siempre hay en nosotros una reacción. Cuando a nosotros el Señor nos toca, siempre hay una reacción. Hay gente que llora, hay gente que danza, hay gente que habla en lenguas, hay gente, hermanos, que llega a su casa o sale del culto en mucho gozo porque ha sentido el toque de Dios. Pero este hombre, a pesar de que el Señor lo toma de la mano y caminaron fuera de la aldea, esto no me habla de que llegó de aquí a la puerta, no. Esto me habla de que hubo una caminata de algunos minutos y él lo toma y lo saca de la aldea. Sin embargo, la palabra no relata que el hombre haya hecho algo. No hubo ninguna reacción de él. Simplemente el Señor lo toma y lo lleva de la mano y él sigue detrás del Señor. Como quien dice, me agarró y me llevó. Aleluya. Pero no hubo una reacción. Cuando a una persona el Señor le toca y no hay una reacción, hermano,

0: Eso no es culpa de los que están alrededor. No es culpa del predicador. No es culpa del Señor. Es culpa mía. Porque, miren, hermanos, ¿qué hace que una persona aquí se pare a gritar y a gritar y a gritar y a gritar? Si usted no quiere, no pasa nada. Nada. Pero si usted viene de su casa dispuesto a que Dios le hable, solo bastará escuchar una sola palabra y usted puede ser conmovido, compungido de corazón. Porque esto no es de lo que me dice otro. Esto no es de lo que yo quiero que haga otro para yo poder sentir la gloria de Dios. No, esto es de lo que yo provoco. Esto es de lo que yo hago que Dios mueva su mano. Esto es de lo que yo hago que Dios haga en mi vida. Porque de que Dios toque mi vida depende solamente de mí. De nadie más. Alabado sea el nombre del Señor. Así que este hombre lo toca el Señor. Aleluya. Y lo lleva fuera de la aldea. Pero no pasa nada. No hubo ninguna reacción. Entonces observe que la parte B sigue hablando del versículo. Y dice, y le sacó fuera de la aldea. Y escupiendo en sus ojos. Escupiendo en sus ojos. Aleluya. ¿Sabe usted que esta acción de escupir es una acción de humillación? Cuando a un judío le escupían, era una acción de humillación. ¿Por qué? Porque era la forma de ellos hacerle sentir a la otra persona que lo estaban humillando. Así que usted observe aquí, ¿cómo sería la actitud de este hombre cuando lo llevaron al Señor y lo pusieron enfrente? ¿Verdad? Como algunas veces uno le dice a algunas personas por algún lugar del mundo, ¿verdad? ¿Y usted quiere seguir al Señor? Ni sé. Aleluya. ¿Sé cómo? Ni sé. Alabado sea el nombre del Señor. ¿Cómo sería la actitud de este hombre? Que el mismo Cristo, que era un hombre de paz, le dijo, yo me lo imagino, hermano, si hubiéramos sido uno de nosotros, ¿qué hubiéramos hecho? ¿Tú crees que yo te voy a sanar a ti? Fuera, te quedas ciego. ¿Sí? Dígame usted. Claro, ese que porque va a prestar con dos piedras en la mano. Me hace el favor, me presta 20 mil pesos y te los pago cuando yo pueda. Usted dice, ¿qué? ¿Mi plata para ti? Fuera, no tengo. Manito, que y hay gente que va peleando. No tengo. ¿Y usted sabe por qué se ha endurecido el corazón de la humanidad? Por causa del mismo hombre. Porque hay gente a la que usted le sirve y nunca agradece. Hay gente a la que usted le extiende la mano, ¿verdad? Y le presta y se queda con la plata suya. Hay gente a que usted le brinda el amor, el afecto, le abre las puertas de su casa y terminan robándole. Y hay otros más atrevidos que van y le enamoran a la mujer dentro de la casa suya. Oiga, y por eso la gente hoy dice, no, hay que tener cuidado porque a todo el mundo no se puede dejar entrar. Cuidado con prestar. Alabado sea el nombre del Señor. Porque después que se les abre la puerta, se ponen como unos gatos bravos. No les pueden decir nada. Ay, acuérdense que usted es cristiano. Sí, soy cristiano, pero la plata no la trabajamos, hermano. Y la plata no es para regalarse. Es para ponerla a producir. Alabado sea el nombre del Señor. ¿Usted se imagina si este hombre no los hubiesen traído a alguno de nosotros? Y que hubiese venido con esta antipatía así, indiferencia. Y usted con el poder de sanarlo. Ay, pobrecito. Eso hubiera seguido ciego. ¿Sí? Porque, hermanos, la actitud nuestra es la que mueve la mano de Dios. Es la que mueve la mano de Dios. Mire, hay gente que con pequeñas palabras conmueve el corazón de otro. Y uno dice, caramba, ¿cómo lo hizo? Llegó de la manera adecuada. Dijo las palabras correctas. Alabado sea el nombre del Señor. Yo siempre pongo el ejemplo. Usted dice, la hermana siempre habla de lo mismo. Siempre pongo el ejemplo de la gente que se enamora. ¿Verdad? Hay hombres que llegan y le dicen a la hermana, podemos orar. Y otra dice, niña, cuidado. Mira que ese es feo. Pero ella que lo está escuchando, ay no, él es tierno, hija, no seas así. No seas así. Cuidado, cuidado que él es feo. Y la otra está viendo lo físico, pero dice, no, pero es que yo estoy oyendo. Ese hombre es tierno. No, no, no, hay que darle la oportunidad. Y le da la oportunidad. Y uno dice, ¿qué le dio? El corazón que se lo abrió. Llegó y tocó. Porque las palabras tiernas mueven la mano de Dios. ¡Aleluya! ¿Te ha visto eso? ¡Claro! Por eso es que las palabras airadas lo que producen es pleitos, contiendas, disensiones, las malas actitudes, eso es lo que provoca. ¡Gloria al nombre del Señor! El Señor lo lleva afuera y lo escupe en la cara. Y lo dice, ¡ay Padre! ¿Cómo así que lo escupiste? Sí. Fue la reacción, aleluya, que el Señor tiene con él. ¿Por qué? Por su forma de presentarse. Y era una práctica en la antigüedad. Manadina, hágame el favor. ¿Quién me va a ayudar con la cita? Deuteronomio 25:9. Vamos a leer qué dice ahí, hermano. 25:9. Gloria al nombre del Señor. Si usted lo tiene, hermano, acompáñeme aquí a leerlo.
1: Se acercará entonces su cuñada a él delante de los ancianos y le quitará el calzado del pie y le escupirá en el rostro y hablará y dirá, así será hecho al varón que no quiere edificar la casa de su hermano.
0: Ahí está, hermano. Lo dice la palabra. Estas eran las leyes humanitarias. Resulta que un hombre se casaba, ¿verdad? Y por cualquier motivo moría. ¿Qué le tenía que hacer el hermano? Sucedía a su cuñada. Él la tomaba y el primer hijo iba en nombre del que había muerto. Pero habían algunos que no querían y no le querían dar prole a la mujer para no darle el apellido del que había muerto, el nombre del que había muerto. Entonces, ¿qué hacía la mujer? Ella lo llevaba delante de los ancianos y le decía, mire, él no quiere darme hijos. Eran leyes humanitarias. Él no quiere darme hijos. No quiere darle prole a su hermano que murió. Entonces, si él determinaba no hacerlo, la mujer públicamente iba a él, lo arrodillaba, le quitaba el calzado y ella le escupía la cara. Y decía, y así haga Jehová, ahí dice, al varón que no edifica la casa de su hermano. Públicamente lo humillaban. ¿Por qué? Porque no quería edificar casa al muerto. El primer hijo debía de ser a él. Pero como él no quería, humillaban públicamente delante de todo el pueblo. Aleluya. Era una humillación hacerlo. ¿Y sabe por qué a veces el Señor nos tiene que humillar? Por nuestra indiferencia. Desafortunadamente es así. Porque cuando Dios está hablando a nuestra vida y nos habla y nos habla y nos habla y nosotros no atendemos, entonces Dios reacciona desde otro punto de vista y ¡pum! Nos escupe la cara. Y uno dice, ¡pero Dios, ¿por qué es malo? No, es que te ha estado hablando. Es que te ha estado advirtiendo. Es que te ha estado llamando con lazo de amor. Pero como no has querido, Él te va a llevar delante de todos y te va a bajar la cabeza para que puedas entender que te ha estado llamando. ¡Aleluya! Por eso lo hacía ahí, ¿verdad? Póngame el versículo, hermana. Por eso la mujer lo hacía públicamente. Porque usted cree que en la casa ella no la hacía currucucú y le decía, mi amor, pero dame el hijo. Muchacho, vamos a tener un hijo. ¿Cuántas veces se lo habría pedido? Muchas. Hijo, pero dale la prole. Ten uno para el muerto y el resto para nosotros. Y acá, no, no lo voy a hacer. No, no. Pero llega un momento en que las mujeres se cansan. Aleluya. ¿Te ha visto una cosa con la que juegan los muchachos hoy que se llama slime, verdad? ¿Slime es que se llama? Eso que hacen con goma. Que estiran, estiran, estiran. Pero hay un momento en que se rompe por lo delgadito que es. Así somos nosotras las mujeres. Usted no puede estirar, estirar, estirar, estirar, estirar, estirar. Oiga, pero cuando eso se rompe. Y si hay alguien terco, somos nosotras las mujeres. ¿Verdad? Pues yo también soy mujer. Y cuando uno dice no, hay poder en la sangre de Cristo. Diga, agarre, apague y váyase. Porque usted va a tener que hacer un curso para poder doblegar otra vez eso. Y ella dijo, ¿ve cuántas veces lo habrá pedido? Mi hijo, por favor, vamos a tener un hijito. ¿Cuántas veces le hizo currucucu? ¿Cuántas veces, verdad, le preparó la comida que a él le gustaba? Hoy sí quiero. Y el hombre no, no le quedaba otra opción, sino exponerlo públicamente. Aleluya. Y después los hombres dicen, ay, voy a contarle mi vida privada al pastor. Y ahí dice, ah, pero es que no me quieres hacer un hijo. Porque el anciano representaba ahí como hoy en día el pastor. Así tal cual. Ay, ¿por qué vas a poner las cajas al pastor? Porque tú no te quieres acomodar, muchacho. Eso es lo que sucede. Que tú en la casa eres uno y aquí en la iglesia eres otro. Ven acá que te voy a llevar delante del pastor para que sepan quién eres. Ahí está. Le quitaba los zapatos y le escupía la cara. ¡Ella! ¿Usted se imagina a ese hombre? Ese varón de casa. ¡Aleluya! ¿Cómo era? Humillado. ¿Cómo sería su reacción? Terrible. Pobrecito, porque de todas formas era el hombre de la casa. Pero era la única manera que podían reivindicar a esa mujer. Y está dentro de las leyes humanitarias que dejó el Señor para el Antiguo Testamento. Cuando usted va al libro de Marcos o al Evangelio, capítulo 10, verso 34, vamos a encontrar cómo también le escupieron la cara al Señor. ¿Y qué hicieron? Todo aquel que estaba, gloria al Señor, en el San Marcos, ahí cerquita de donde estamos en la cita, capítulo 10, versículo 34, ahí está, mire. Y le escanearon, le escarnecerán, léalo.
1: Escarnecerán, le azotarán,
0: aleluya,
1: escupirán en él
0: y le matarán,
1: mas al tercer día resucitará.
0: ¿Cómo paramos a este Jesús charlatán? Escúpanle la cara, señal de humillación. Escúpanlo, fue lo peor que hicieron. Por eso también le rompieron sus ropas. Era lo más terrible que le podía pasar. Escupirle la cara, quitarle la ropa. Alabado sea el nombre del Señor. Y mire lo que dice el libro de Números, capítulo 12, versículo 14. Vamos a la cita bíblica. Números, capítulo 12, versículo 14. Gloria al nombre del Señor. Estamos mirando cómo es que se representa bíblicamente cuando se humillaba a una persona. 12, verso 14. Mire qué sucedió aquí. Esta es María, la hermana de Moisés. Cuando se puso a murmurar de la esposa de Moisés, ¿qué le cayó? Lepra. ¿Y qué querían añadir, verdad? No, no la saquen fuera, por favor, déjenla aquí adentro. Miren que es nuestra hermana. Y viene la palabra. Dice, no, no. Respondió Jehová a Moisés. Dios mismo le habló a Moisés. Le dijo, no, ven acá. ¿Por qué, Moisés? Si es que ella se puso a hablar, no podemos. Alabado sea el nombre del Señor. Dice, pues si su padre hubiera escupido en su rostro, ¿no se avergonzaría? Claro. Si el padre la hubiese escupido a ella públicamente, se hubiera sentido avergonzada. ¿Verdad? Dice, ¿no se sentiría avergonzada por 7 días? Se ha echado fuera del campamento por 7 días y después vuelva a la congregación. Porque también lo que ha hecho no está bien. Es como si la hubiesen escupido en la cara. Porque ha pecado, tiene lepra, para afuera. Gloria al nombre del Señor. Porque la indiferencia trae consigo humillación. Y la humillación trae consigo que Dios nos haga a un lado. Aleluya. Hermana, ¿así tan duro? Sí. ¿Sabe por qué? Porque Dios nos da a nosotros mucha tregua, mucho largo, gloria al nombre del Señor. Y Él nos habla y nos habla y nos habla. Y a veces nosotros somos muy indiferentes. Muy indiferentes. Y entonces el Señor, ¿qué tiene que hacer? ¡Puf! Nos escupe. ¿De qué forma, hermana? Sí, literalmente. No. Nos va a tomar por donde más sentimos. Y por ahí nos va a doblegar. ¿Cómo, hermana? Cada uno tiene su lado por donde el Señor sabe que puede doblar su cerviz. Porque usted sabe que hoy la gente anda así de pecho inflado, ¿verdad? Con el pecho afuera y la cara levantada. Gloria al nombre del Señor. ¿Y el Señor qué hace? Lo joroba, le dobla la cerviz. ¡Aleluya! Porque no podemos andar así. Porque dentro del Evangelio no podemos. Es necesario que haya un cambio en nuestra vida. Que haya una transformación. Alabado sea el nombre del Señor. Y yo digo, muchos de nosotros somos como el ciego, con necesidad y teniendo al Todopoderoso. Y no hacemos nada para que Él se mueva a favor de nuestra vida. Eso es lo más triste de esta historia. Que este hombre pudo haber hecho que el Señor al primer instante hubiera hecho algo por él. Porque, hermanos, en la palabra usted va a encontrar a hombres que tenían necesidad. Hombres que tuvieron la necesidad de que Dios hiciera algo. Y nadie tuvo que decirle, te llevo, te acompaño, te acerco a donde está el Señor. No, no, no. Ellos mismos entendieron que ellos necesitaban ser diferentes. ¿Usted se acuerda de Bartimeo? Aleluya. Bartimeo está en Marcos capítulo 10, verso 46. Bartimeo era un hombre que había escuchado hablar del Señor. Y cuando escucha el estrupicio de mucha gente que va pasando, le voy a parafrasear, aunque ahí la hermana lo está colocando. Y el hombre escucha que viene una multitud y pregunta, ¿quién viene? ¿Quién viene? Jesús. ¿Quién? Jesús. ¿Cómo? Aleluya. Jesús el que sana, el mismo. Ya él había escuchado. Y por eso cuando el Señor va pasando, ¿usted cree que a Bartimeo alguien le dijo, Bartimeo, te presto un micrófono? No, hermano. Bartimeo dijo, ¿cómo? ¿Por dónde va? Ya pasó. Aleluya. Se para este varón. Yo me lo imagino, hermano. Porque Bartimeo no corrió. Bartimeo no se puso a apartar gente. Bartimeo empezó a gritar. A gritar voz en cuello. Aleluya. Una, dos, tres veces. Hasta que detuvo al Señor en el camino. Y la gente le decía, pero cállate. ¿Cómo? Si yo soy el que estoy ciego. Si yo soy el que no veo. Se me va a pasar la oportunidad. No, Señor. Este hombre hoy se detiene. Porque yo lo necesito. Hermana, ¿qué le pasó? Tengo problemas. ¿Y por qué no ora? Ay, hermana, estoy harta de orar. Bueno, el Señor va a seguir de largo. No lo llame. A ver qué va a suceder. El problema se va a quedar. Y se va a adueñar no solo de su vida, sino también de su familia. Y ahí se queda. ¿Usted sabe en cuántas casas el enemigo se ha metido? Y se ha quedado ahí. ¿Y quién lo saca? Nadie. Porque la gente no quiere orar, hermano. Los mismos creyentes no quieren orar. Oiga, Bartimeo no era cristiano. Oyó hablar del Señor. Y este varón dijo, no. Este no se para, no se va. ¿Qué sucedió? El Señor se regresa. Se regresa a Cristo. Aleluya. Se regresó al Señor. ¿Qué quieres que te haga? ¿Qué quieres que te haga? Aleluya. Lo que provoca una oración, lo que provoca una verdadera actitud, lo que provoca un hombre y una mujer que entiende para qué Dios lo ha traído, para qué Dios lo ha salvado, para qué Dios ha hecho algo en él. Aleluya. Mira, hay personas que tienen tanto privilegio que Dios las pone en lugares donde no han ido otros. Y hay gente que dice, es que yo me salí de un trabajo y me metí en otro. Con una facilidad. Y hay gente que le toca lucharse para conseguirse un trabajo. ¿Te crees que eso es suyo nada más? No. Eso es Dios. Eso es Dios. Dios da una gracia. Que uno a veces se queda admirado. Gloria al nombre del Señor. Bartimeo detuvo al Señor. Y cuando el Señor se fue de ese pedazo, Bartimeo ni capa, ni nada, ni ceguera. Con los ojos yo me imagino viendo todo. Aleluya, Bartimeo. ¿Verdad? No lo dice la Biblia, lo digo yo. ¿Y por qué hables tanto? Hace mucho que no veía. Hace mucho que no veía. Aleluya. Oiga, qué bueno es ver. ¿Usted se imagina a este hombre contento? Claro. Porque las bendiciones añaden gozo. Hay cristianos que viven tristes. Es que Dios no hace nada por mí, hermana. Y usted está orando para que la haga. Usted está moviendo la mano de Dios. Yo peleo también con Dios. Siga peleando. Él me dice, yo también le digo, porque no tiene que moverse a favor mío. Siga peleando. Aleluya. Con la pelea no se consigue nada, hermano. Y con Dios menos. Yo le puedo hablar de la tsunamita. ¿Ustedes se acuerdan de la historia de esta mujer? Está en segundo libro de Reyes. En el capítulo 4. Mire, para no cansarlo, yo se lo voy a parafrasear. En el verso 16. Después que estos dos hombres pasan por la casa de ella. Ella ve que son buenos. Que son hombres de Dios. Ella le hace un aposento. Los invita a su casa. Ellos quieren agradecerle. ¿Y qué se pregunta el uno al otro? ¿Qué no le ves aquí en su casa? La mujer estaba cómoda. ¿Qué no ves? Uno al otro le dijo al criado, ¿verdad? Oye, yo no le veo a ella hijos. No veo hijos aquí en esta casa. Aquí no hay niños. Aquí no hay gente que grite. No hay gente que ensucie. Ah, bueno. En el verso 16. Ahí está. Y él le dijo, el año que viene por este tiempo abrazarás a un hijo. Y ella dijo, no, señor mío, no, varón de Dios, no haga burla de tu sierva. Pero al año siguiente, la tsunamita había parido. Y ya tenía un muchacho. Eso es en el verso 16. Pero en el verso 20, ya hablan de que el muchacho creció. Y ahí dice que le dio un dolor en la cabeza. Y el papá lo trajo a ella, lo puso a su rodilla y ella lo estuvo ahí sobando, ¿verdad? Acariciándolo, mijito, mejórate, pa. Pero el hijo se muere. Y se murió el muchacho. Ella lo lleva a su casa, lo acuesta en la cama y le dice al esposo, préstame un asno, que yo voy a hacer un mandado. ¿Para dónde vas? A hacer un mandado. Y se fue. Y cuando va llegando donde Eliseo, en el verso 30, gloria al nombre del Señor, Eliseo manda al siervo y le dice, ve tú adelante, agarra mi báculo. Y le manda las especificaciones. Toca al muchacho, no saludes a nadie. Y cuando llegues lo toca, pa. Y ella dijo, mire, siervo. Mire, señor. Yo no necesito a Eliseo. Yo no necesito a Jesse. Ni necesito el báculo. Yo necesito que seas tú el que vaya. Pero es que va el siervo allá adelante también. A él también Dios lo usa. No, yo no lo necesito a él. Yo quiero que vayas tú. Aleluya. En el verso 30, dice que ella se hace de sus pies y dice, dijo la madre del niño, vive Jehová y vive tu alma, que no te dejaré. Ella dijo, yo de aquí no me voy hasta que tú no te muevas conmigo. Yo de aquí no me voy hasta que tú no te muevas conmigo. Vaya mujer, que allá va el siervo adelante con el báculo. Él ora por él y Dios lo levanta. No me voy. Aquí me quedo. Yo necesito que seas tú el que me acompañe. Vaya mujer. No me voy, Señor. Aquí me voy a quedar porque yo quiero que seas tú. Aleluya. ¿Cuántas veces le insistiría? Y le insistió, y le insistió, y le insistió. Pero ella no se iba. Ni ella lo dejaba. Ni el hombre se movía. Hasta que por fin en el verso 35. Entonces él va camino con ella. Y él, ¿verdad? Cuando llega, Jesse no había podido hacer nada. ¿Qué sucedió? Que él ora por el muchacho, se extiende sobre él, sopla aliento, gloria al Señor, camina a la casa, vuelve y se bota sobre el muchacho y Dios lo levanta. Aleluya. ¿Usted se imagina a esta madre? Que Jesse hubiera ido, lo oró, lo tocó con el báculo y nada pasó. Y se lo hubiera encontrado allá de camino cuando Jesse hubiera regresado, ¿verdad? ¿Y de dónde viene Jesse? ¿No pasó nada? Y yo, no. Yo no necesito intermediarios. Yo necesito que sea Dios directamente el que actúe. Y en ese momento, Eliseo representaba a Dios. Porque hay ocasiones en las que usted no necesita que el hermano le ponga la mano. Que otro ore por usted. Hay ocasiones en las que usted no necesita que nadie, ¿verdad? Haga una oración, porque a veces la gente dice, ay, me han dejado solo. Es que es usted y Dios. Porque hay situaciones que no necesitan de nadie más. Y Dios les permite así, que sea usted y Dios solamente, para Dios poder moverse, para que usted se dé cuenta que ha sido Dios el que ha actuado. Esta mujer se agarró de sus piernas. Yo me la imagino ahí prendida. Y el hombre, vaya mujer. Y ella, no me voy. Aquí me quedo. Yo necesito que tú vayas conmigo. Hasta que el corazón enternecido de esta madre movió ese corazón del varón. Y él se dispuso a ir. Y el niño fue levantado. Estaba muerto. Y esto lo pudiéramos representar en este tiempo. La oración de una madre con sus hijos muertos, ¿verdad? Espiritualmente. Pero yo le digo algo, si usted insiste, insiste y persiste, Dios le sopla vida. Eso solo lo hace Dios. Porque observe que ella no tuvo esperanza en el que iba con el báculo. Usted no puede estar esperanzada diciendo, es que si él anda con fulano, yo sé que Dios lo levanta. Eso no es de eso. Es que yo sé que si yo, ¿verdad?, le digo que vaya al culto, Dios lo levanta. Eso no depende de eso. Porque no se puede perder un culto. Pero si Dios no hace algo en él, no pasa nada. Es que Dios enternezca ese corazón. Y a algunos les rompa el corazón de piedra que tienen. Y a otros les quita el corazón de indiferencia que tienen. ¡Aleluya! Para que Dios pueda hacer algo. Porque a veces no son palabras, a veces no son, ¿verdad?, sobadas. No, hermano, es que Dios interrumpa, es que Dios haga algo. Y yo le digo algo un poco más allá, llevándome al extremo, es que Dios le escupa la cara. ¿Y será que Dios tendrá que hacerlo? Aleluya. Oiga, qué terrible. ¿Por qué tener que esperar que una persona conocida salga en la prensa con un titular terrible? ¿Por qué tener que esperar que lo vayan a visitar a la cárcel? ¿Por qué tener que esperar que tengamos que ir a hacerle un funeral y no saber si su alma se perdió o se salvó? ¿Por qué tener que esperar, hermanos, que otras personas lo humillen hasta lo sumo? Porque no ha querido ver a Dios. Pero yo le digo algo. Como hizo el Señor con este hombre, ¿verdad? Llega el momento en que Dios los toma de la mano. Y lo dice, no quiere, yo te saco fuera. Venga, mijo, vamos. Y todos pensaron, lo va a orar. Y sí, lo oró. Pero antes, hizo este acto que en la Biblia no lo relata que lo haya hecho en otra parte. Le escupe la cara literalmente. Y fue un acto duro para este hombre porque él sabía lo que significaba. Pero a veces toca de esta forma. Hermanos, hay que reaccionar a tiempo. Alabado sea el nombre del Señor. Y buscar la manera de encontrarnos con Dios. Y buscar la manera. Porque a veces decimos es que una cosa, la otra y la otra. Mire, la palabra en el Evangelio según San Lucas. En el capítulo 19, verso 1 al 10. Nos habla de la historia de Zaqueo. Un publicano de alto dinero. Pero era muy chiquitico. Y dice que el Señor llegó ahí a ese lugar. Y Zaqueo no lo podía ver. Gloria al nombre del Señor. Y Zaqueo, ¿verdad?, no encontraba al Señor cómo verlo. Porque entre gente más grande y la multitud. Y yo me imagino a Zaqueo chiquitico buscando la manera. Pero él dijo, ¿cómo? Yo a este hombre lo veo hoy. Yo tengo que verlo. Yo no puedo dejar que él se vaya. Alabado sea el nombre de Cristo. ¿Para dónde va Zaqueo? Y yo me imagino a Zaqueo buscando, ¿qué hago? ¿Qué hago? ¿Qué hago? Si alguien me subiera en los hombros, y todo el mundo dice, oh, Zaqueo, ya tú estás viejo. No, ¿quién te va a cargar? ¿Qué hago? ¿Qué hago? Un banco no me alcanza, una escalera tampoco. ¡Ay, aleluya! Allá veo un árbol sicómoro. Espérense ahí, abran paso. Yo me imagino a este hombre quitando a la gente permiso. ¿Para dónde va? A montarme en el palo, porque él no se va hoy sin que yo lo vea. Aleluya. Zaqueo, deja la ridiculez. Mira que eres un publicano rico. No me interesa. se montó en el árbol. ¿Qué hace el Señor? Va pasando y observa a Zaqueo. Le parafraseo lo que dice del 1 al 10. Y el Señor lo ve. Allá aquel pequeño hombre diminuto montado en el árbol. Zaqueo, vente, bájate, que voy para tu casa hoy. ¡Aleluya! Y todos los que estaban alrededor, la mirada hacia el árbol. ¿Usted se imagina cómo se bajó Zaqueo de aquel árbol? Ese pequeño hombre, como un gigante. ¡Aleluya! ¡Vamos para mi casa! Hoy ha llegado la salvación a tu casa. Yo me imagino a Zaqueo caminando. El Señor entró en la casa de Zaqueo. Porque buscó la forma, buscó la manera de provocar la bendición de Dios. Él dijo, este hombre no puede pasar desapercibido por mi vida. Hermano, el Señor no puede pasar desapercibido por nuestra vida. No puede pasar como si fuera cualquier persona. No puede pasar como si fuera cualquier mortal. No, hay gente que ha pasado por nuestra vida y nos ha dejado y se ha ido y nos han hecho daño. Otros han venido para ser de bendición. Pero desde que el Señor viene y toca la puerta, inicialmente llega para traer a nosotros una vida diferente. Llega para traer a nosotros una vida de victoria, de bendición, una vida de cambio. ¡Aleluya! ¿Cómo no detenernos? ¿Cómo no detenernos y decir, yo necesito que este hombre toque mi vida? ¿Por qué ser tan indiferentes? Alabado sea el nombre del Señor. Es necesario analizar cómo estamos haciendo las cosas. Y observe más. Él dice que lo saca afuera, le escupe los ojos. Y entonces es cuando ora por él. Le pone las manos encima. Le estoy en el Evangelio según San Marcos 8. Y dice, le pone las manos encima. Y le preguntó, ¿ves algo? Aleluya. Y el hombre dice, bueno, veo los hombres como árboles, pero los veo que andan. O sea, no había una visión clara. No había una visión 100%. No había una visión óptima. ¿Por qué? Había una visión a medias. Él veía la fisionomía, veía aquellos bultos que caminaban, pero yo me imagino que aquí la cabeza se la veía grande porque decía, los veo como árboles. ¿Verdad? Y las manos como ramas. Estos que caminan, estos cabezones, ¿quiénes son? Como árboles los veo. Yo no veo bien como árboles. ¿Cómo los ven, muchachos? Como árboles que andan. No estás viendo bien todavía. Oiga, ¿y cuántos de nosotros estamos en la misma situación? Viendo los problemas como un gigante que nos aplastan. Cuando Dios tiene el control de todas las cosas. Viendo una enfermedad pequeña, como si ya fuera a acabar con nuestra vida. Cuando Dios es nuestro sanador. ¿Cuántos de nosotros, hermanos, estamos viendo con una visión distorsionada nuestra circunstancia? Y hay gente que quiere quitarse la vida porque cree que el problema no tiene solución cuando Dios está ahí al frente de ellos. Al frente. Porque ¿dónde estaba Cristo? Al frente de este hombre. Pero ellos no sabían, él no se había percibido de quién era esta persona tan especial. No tenía en cuenta y por eso no entiende qué es lo que está sucediendo. Una visión a medias era lo que sucedió en la vida de este hombre. ¿Cómo es que lo ve? Como árboles. Hombre, hay que volverte a orar. Porque no estás viendo completo, muchacho. Vuelve nuevamente el Señor. Dice aquí, luego le puso otra vez las manos sobre los ojos y le hizo que mirase. Y entonces, restablecido, y vio de lejos claramente a todos. En la primera oración no pasó nada. Simplemente hubo un mero aclareo, un mero vislumbre. Aleluya. Como diciendo, bueno, tiene una visión al 50. Ahí, más o menos. ¿Cómo lo ves? Cabezones como palos, así. Y las manos como una rama. Muchacho, tú que estás mirando. Aleluya. Tal cual como nosotros, con la visión a medias, con una visión progresiva, en algunos un poco más lenta que otros, Porque no tenemos claridad de lo que tiene Dios para nosotros. Y eso es lo que nos lleva muchas veces a desesperarnos. Porque decimos, es que Dios no está haciendo nada. Hermana, es que yo he orado, pero Dios no está haciendo nada. ¿Y usted qué ve, hermana? El problema de siempre. Pero no nos hemos dado cuenta cuántas cadenas Dios ha roto ya. No nos hemos dado cuenta qué proceso ha hecho Dios en esa vida. Porque estamos viendo el problema como tal. Es que es el mismo problema. Es que es la misma situación. Es que me tiene aburrida. Alabado sea el nombre del Señor. Padre, haz algo, manda por él. No esperes que yo te lo mande, Señor. Aleluya. Es que estoy cansada. Es que una cosa, es que la otra, es que la otra. Y sacamos tantos pero. Y sacamos tantas situaciones o circunstancias. ¿Por qué? Porque no tenemos la visión clara. Observe la palabra del Señor y quiero nombrarles este caso. En el Evangelio según San Marcos, este que nos habla de tantos milagros, en el capítulo 5, del verso 25 al verso 34, se lo voy a parafrasear, la Biblia nos habla de la mujer del flujo de sangre. Pero cuando esta mujer está enferma, que tenía un flujo hacía 12 años, cuando ella oía hablar de Jesús, dice el verso 27, ella entendió que este hombre la podía sanar. Pero, ¿qué sucedió en ella? Que cuando ella salió de su casa, ella dijo, si toco el borde de su manto, soy sana. Yo me pregunto, y le pregunto en esta mañana a ustedes, ¿cómo sería la visión de ella? ¿Ah? ¿Clara? 100%. Ella le preguntaron, ¿y para dónde vas? Voy a ver a Jesús. ¿Y qué vas a hacer allá, muchacha? Acuérdate que eres mujer. No puedes ir para allá. Si lo tocas, te apedrean. No interesa. Tengo 12 años de estar sufriendo de esta enfermedad. Solo él me puede sanar. Pero si no hay tanta gente y si no llegas hasta donde está él. Ella dijo, yo no necesito que él me ore. Yo necesito tocarle el borde del manto. Si se lo toco, soy sana. ¡Aleluya! ¡Qué lección para nosotros! Si lo toco, soy sana. ¿Cómo? El borde del manto. Solo necesito eso. No necesito que él me vea. No necesito que me hable. No necesito que me toque. No necesito que me ore un aceite. No necesito que me llame por mi nombre. No necesito que se pare frente de mí y me haga una retórica. ¡No! Desde que salió de su casa dijo, si toco el borde, soy sana. Tenía una visión 100%. Ella sabía lo que iba a hacer, sabía lo que quería y sabía el resultado antes de tocar el manto. Ella no estaba viendo árboles, ella no estaba viendo Paco. Ella dijo, si lo toco me sano, aleluya. ¿Voy para allá? ¿Para dónde vas, muchacha? A buscar mi sanidad. Esa es la gente que el Señor necesita en este tiempo. ¿Para dónde va? Voy a orar por un enfermo que el Señor lo va a sanar. Pero aquí en el botiquín llevo dos omeprazol. Ese pobre tiene un mal en el estómago. Después se las doy y yo sé que se pone uno a. No pasa nada. ¿Para dónde va? A orar por un endemoniado que el Señor haga algo y ate esos demonios. No, que se los eche fuera. Aleluya. Pero es que antes de hacer las cosas tenemos una visión distorsionada. Antes de hacer las cosas y de orar, estamos diciéndonos nosotros mismos, es que nunca va a cambiar. Es que yo aunque ore, nunca va a cambiar. Está viendo distorsionado. No está viendo claro. Aleluya, esta mujer nos deja a nosotros un gran ejemplo. Alabado sea el nombre de Cristo, porque ella tenía claro lo que quería. Y es que nuestra actitud provoca la mano de Dios. Nuestra actitud provoca a Dios. Usted quiere ver cosas grandes, provoque a Dios con su actitud. Usted quiere ver cosas poderosas, provoque a Dios con su actitud, aleluya. Porque es que usted va a encontrar también en la palabra, hombres y mujeres que apartaron a Dios de su vida. ¿Por qué? Por su actitud. Saúl era el rey, el primer rey. Y la Biblia dice que el Espíritu de Dios y Dios se apartaron de él. Y después no venía un espíritu inmundo y lo atormentaba. Claro, porque Dios se alejó de él. Aleluya. ¿Por qué? Por su actitud. ¿Tú eres cristiano? Sí, tengo a Dios. Caramba. Hay que ver, hermano, yo digo, si hubiera un aparato que hubieran inventado, ¿verdad? Que le identificara a uno si uno tiene o no tiene a Dios. Que hermanos, hagan todo aquí una fila aquí. Que aquí está el aparato. Vamos a ponérselo en la frente a cada uno a ver si está Dios. Aleluya, ¿quién es el primero? Dice, que pase Mayra. Dice, que pase Esteban. Y todo el mundo para atrás. Ah, perdone que les tome los nombres. Porque pudiera uno ponerse a pensar, ¿y será que tengo a Dios o no tengo a Dios? La actitud nuestra es la que provoca la mano de Dios, la que provoca el actuar de Dios y la que provoca los milagros de Dios. Aleluya. Porque a Saúl se le fue Dios de su vida. ¿Por qué? Por su actitud. Pero en esta mañana el Señor ha venido a mostrarnos que es cierto que Él tiene misericordia, pero que hay gente a la que también Él, alabado sea el nombre de Cristo, tiene que darle un escarmiento. Parece difícil, sí, pero es así. ¿Sabe que también miro yo? No lo dice la palabra. Que este hombre de pronto no tenía fe. No tenía fe. A él lo llevaron. Y él dijo, bueno, yo voy porque ustedes me quieren llevar, pero yo no creo que vaya a suceder nada. Y la falta de fe tampoco mueve la mano de Dios. La falta de fe, la incredulidad, provoca que nosotros siempre miremos los estorbos, los problemas, las situaciones adversas. Aleluya. Esto no lo dice la palabra, lo veo yo. Aleluya. Pero puede ser que este hombre no tuviera fe. Y la falta de fe llevó a su indiferencia. A él estar delante del Señor y a él no le interesaba. Como cuando a veces venimos al culto y cae la gloria de Dios y usted está contando las 150 láminas que hay. Las 10 lamparitas. Y él dice, ay, el hermano hoy vino otra vez con la misma camisa de hace 15 días. Dice, pero, ay, que no sentí nada. Pero usted no lo provocó. Aleluya. Porque hermano, yo cuando empieza la alabanza yo sufro. Aleluya, porque yo digo que se sienta, ¿verdad? Y yo me gozo mi alabanza porque esta es nuestra fiesta. ¿A dónde bailamos nosotros? En la casa del Señor. ¿A dónde podemos hablar con voz fuerte? En la casa del Señor. Aquí nadie le dice no alabe, no grite, no adore. No, este es nuestro momento. Pero entonces aquí no queremos levantar las manos. Parecemos el muñeco Barney. Y la voz así, como un cucarroncito. Pero usted lo oyera en las casas, con voz de trompeta. Cuando van a regañar al hijo, cuando están peleando con el esposo. Oiga, qué cosa terrible. Cuando esa es la actitud dentro de la casa del Señor. Alabar a Dios con gozo, hermano. Aleluya, que usted pueda sentirlo. Es que no sentí nada. Usted vino con un témpano de hielo. No se siente al lado de los témpanos de hielo, hermano. Siéntese al lado de la gente que canta con gozo. Porque eso se pega. Eso se pega. Alabado sea el nombre del Señor. Esa gente que está el culto andando y están. Y usted acá queriendo alabar y están ellos. Hombre, ya le vamos a alabar al Señor. Después hablamos. Porque eso provoca que su actitud se distorsione. Como la de este hombre. ¿Dónde me lleva? Para donde Jesús que te sana. Ah, bueno, vamos. Pero el Señor reaccionó. Que no tenga que el Señor tomarnos de la mano. Y sacarnos fuera, hermanos. Y escupirnos en la cara. Porque sería vergonzoso que el Señor permitiera situaciones en nuestra vida tan adversas por nuestra actitud. Hoy es una mañana de asumir la responsabilidad de la pregunta que nos hace el Señor. ¿Qué ves? ¿Qué está viendo usted? ¿Su problema? ¿Qué ve usted? ¿Su enfermedad? ¿Qué ves? ¿La adversidad? ¿Qué ves? A un Jesús que tu mamá, tu papá, tu tío, tu amigo te han hablado, pero que tú no estás interesado en conocer qué es lo que usted ve hoy. Porque si usted hoy ve al 100%, yo estoy segura que usted se va en esta mañana de aquí como la mujer del flujo de sangre. Usted no va a necesitar escándalo, porque usted se va a ir con lo suyo. Y esta semana, mientras que transcurren los días, usted va a ver lo que vino a pedir hoy. Si usted vino como ella, usted hoy se va con esa bendición porque usted compromete a Dios. Pero si usted ha venido como este ciego, y nadie más determina esto sino nosotros, y usted está aquí esta mañana y Dios le hará responsable hoy de decirle hoy, ¿verdad? ¿Qué día es hoy? ¿20 qué? ¿24? ¿25? ¿24? Gloria al Señor. Hoy 24 de julio estuviste por allá en una iglesia y oíste la palabra y yo hablé. ¿Qué te preguntaba? ¿Qué veías? Y te quedaste en silencio y no me dijiste nada. Por eso no actué. ¿Se imagina que Dios nos preguntara eso? ¿Qué ves? Aleluya. Eso es. Hermano, yo me acuerdo. Y perdonen que me ponga, que les cuente esto porque es de mi vida. Yo tenía como 19 años. Cuando ya tenía como 2 años de convertida. Estaba pasando un momento muy difícil en mi vida. Sentía desanimada por todo lo que estaba viviendo. Eso fue un diciembre. Y yo llegué a la iglesia y yo le dije al Señor, Señor, háblame hoy o me voy de la iglesia. Porque yo me sentía muy mal y yo dije, yo veía todo un problema armado y ese era un problema y un problema. Yo estaba desesperada. Yo le dije, Señor, háblame hoy si no me voy de la iglesia porque yo no aguanto más. Hermano, ese día había un invitado. Un hombre predicó, él ha venido aquí a esta iglesia y predicó, hermano. Yo estaba así sentada en las primeras filas y él fue hasta donde estaba yo. Él fue hasta donde estaba yo y me dijo al oído así, no te vas. Me lo dijo, no te vas porque lo que me has pedido te doy. Y me empezó a hablar, esto voy a hacer. Así tal cual. Son dos experiencias que yo he tenido. Una vez iba en un bus de Simón Bolívar, esa sí ya la conté aquí. Subiendo el puente de la 21, Janiel no había nacido. Y yo iba orando en el bus, íbamos para encontrarme por allá con la hermana Lady, íbamos a evangelizar a las 3 de la tarde. Y yo iba subida en ese bus y yo le dije al Señor, Padre, regálame, así sea un solo hijo. Que sea varón, regálame uno solo. Pero que yo tenga un hijo, Señor. Y regálame esto y esto. 3 cosas le pedí. Me fui para mi culto a caminar allá. Caminábamos todo el nuevo milenio. Y hubo una vigilia aquí el siguiente viernes. Y Dios usó una hermana de aquí y me dijo, 3 cosas me pediste, 3 cosas te doy. Esto, esto y esto. Así como yo lo pedí. Hermano, porque yo tenía fe que Dios lo iba a hacer. Aleluya. ¿Sabe que yo hice una actividad en el milenio que a todos les di una llave? Le dije, la llave representa la casa. Era de cartón. La llave representa una casa. Hermano, vamos a creer que Dios nos va a dar casa. Yo no tenía casa y yo guardé mi llave. Y yo la guardaba, yo guardé mi llave. Hermanos, y solo una hermana, solo una, eso lo conté yo aquí, faltó por casa. Solo una hermana, una casa propia. La demás, todo el mundo de los que se habían llevado la llave, Dios les dio su casa. Porque cuando usted compromete a Dios, Dios actúa. Y le cuento esto porque si usted hoy ha venido y Dios le está preguntando qué es lo que ve, usted dice, a un pedazo de hombre al lado mío, es lo que yo veo. Aguante. Dígale, Señor, yo veo a este varón que tú me has dado. Tiene muchos defectos, pero es lo que tú me has dado. Aleluya. Y yo lo veo como un hombre bueno, cambiado, honesto. Y dígale al Señor cómo usted lo ve. Ay, Señor, es que yo tengo una mujer que si tú la conocieras. Párese, no diga lo malo, aguante. ¿Verdad? Dígale, Señor, esta mujer que tú me has entregado. Señor, yo la veo Padre, así, así, así. Y vamos con los hijos, y vamos con el empleo, y vamos con la salud. ¿Qué es lo que usted ve hoy? Porque aquí está el Señor. Y yo no le voy a decir, hermano, yo voy a orar por usted. No, porque quien puede provocar el milagro es usted. Pero en esta mañana el Señor ha venido aquí a decirnos, a este hombre, yo lo escupí por su falta de humildad. Pero a ti te puedo hacer como la mujer del flujo de sangre. Porque si tu visión es creíble en mí, yo hoy, con solo tú pronunciar la palabra, con solo tocar el borde, tan solo con creerme, me comprometo. Yo haré, yo provocaré, yo moveré mi mano y yo haré lo que tenga que hacer. Porque Zaqueo se tuvo que montar en un árbol y de allá el Señor le dijo, bájate porque voy a entrar en tu casa. Hoy usted ha salido de la suya y ha venido a este lugar porque el Señor le está diciendo, ¿qué ves? Porque yo voy a entrar en tu casa. Hay un milagro que Dios quiere provocar. Hay algo que Dios quiere hacer. Aleluya. Pero todo dependerá de lo que usted hoy le pueda creer. Colóquese de pie en esta hora. ¿Qué es lo que vemos? Señor, que estás en el cielo. Aquí estamos en esta mañana. Aleluya. ¿Qué es lo que vemos hoy? Padre, aquí estamos, Señor. En el nombre de Jesús. Con una congregación, Señor, a la que tú nos preguntas en esta mañana, ¿qué ves? Algunos hoy han venido desde su casa caminando diciendo el mismo problema de siempre, Señor. No hay nada distinto que contarte la misma situación por la que he orado por mucho tiempo, Señor. Aleluya, por el mismo problema, porque he orado, Señor, todo el tiempo. Las mismas lágrimas, las mismas circunstancias, Señor. La misma pelea, la misma escasez, la misma enfermedad, el mismo dolor, Señor. Los mismos rencores de siempre. ¿Qué nuevo te cuento? ¿Qué nuevo te digo hoy, Señor? Usted se lo imagina a Él escuchándonos y preguntándonos como le preguntaba a este hombre. Yo no te estoy diciendo que me cuentes lo que yo sé. Dime qué ves. Porque todo lo que tú me estás contando yo lo sé. Dime qué ves. Dime qué es, aleluya. Todo lo que tú me estás diciendo y me has dicho durante días, yo lo sé. Yo no te estoy diciendo, cuéntamelo otra vez. Yo te estoy diciendo, ¿qué ves hoy? ¿Qué ves hoy, aleluya? ¿Qué ves con tus ojos naturales, hermanos? El problema, la circunstancia. Pero alto ahí, el Señor dice que ves con los ojos de tu espíritu. ¿Qué es lo que ves con los ojos del espíritu? ¿Qué es lo que tú puedes ver más allá con tus ojos? Con esos ojos espirituales que te he dado para que creas, para que confíes, para que te muevas, para que proclames. ¿Qué es lo que ves? Aleluya. Oh, porque Él vive. Y mientras Él vive hay esperanza. Porque Él vive, aleluya. Y mientras Él vive todo es posible. Porque Él vive, aleluya. Y mientras Él vive no hay nada difícil que Él pueda hacer. Oh, por eso en esta mañana Él te pregunta, ¿qué ves? La mujer del flujo de sangre dijo, veo mi sanidad, aleluya. Zaqueo dijo, veo un hombre que hoy viene a mi casa. Bartimeo dijo, veo que hoy recibo la vista. ¿Qué ves tú en esta hora? Porque aquí está el Señor, aleluya. Y Él puede en esta mañana glorificar.

Oh, es mañana de proclamar. Es mañana de comprometer. Es mañana de creer. Es mañana de profesar. Es mañana de proclamar. Es mañana, aleluya, de comprometer a Dios que se mueva. Porque Él está ahí presto, solo esperando que usted se levante, que usted le crea, aleluya, que usted actúe, porque Él puede obrar.

y a mi lado estará. Porque recuerde que no nos ha dejado solos. Aún a este hombre con una mala actitud, Él le sanó. Y si usted le cree, Él se va a mover. Y si usted le cree, Él se va a glorificar. Oh, poderoso Padre, ten misericordia de nosotros como iglesia. Ayúdanos a ver con los ojos de la fe. Ayúdanos a proclamar la victoria. Ayúdanos a creer, Señor, lo que tú puedes hacer en nuestra vida. Reprendo todo pensamiento. Reprendo toda obra del enemigo. Señor, avergüenza la obra del diablo. Quita lo que ata los corazones. Quita lo que perturba que podamos creer en el nombre de Jesús. Por el poder de la palabra, en el nombre de Jesús. Que hoy, Señor, sea el día de ver milagros. Que hoy sea la mañana de creerte, de confesar, de proclamar, de avivar nuestro corazón, creyendo que tú actúas, que tú te mueves, oh, dando fe, Señor, de tu poder sobre nuestra vida. Porque te creo, porque creemos, aleluya, que tú actúas, Señor. Porque sabemos, oh, que tú te mueves, que para ti no hay nada imposible, Señor.

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0: Es la fuente del amor. Dar gracias es cuestión de educación. Ser agradecidos es depende de la relación que tengamos con nuestros padres. Hay gente que sabe dar gracias, pero no son gente agradecida. Agradecido de Dios por darnos a su Hijo que vino a salvarnos.

Muy buenos días a toda nuestra amplia audiencia en esta hermosa mañana, mañana que el Señor nos regala. Le damos gracias a Dios por su inmenso amor, por su infinita misericordia, porque Dios ha sido bueno para con cada uno de nuestras vidas y nos ha regalado una nueva oportunidad de vida, un nuevo día que Dios nos da en esta mañana para alabar y glorificar y bendecir su santo nombre.

0: Bendiciones para todos nuestros hermanos en esta hermosa mañana, mañana que el Señor nos regala. Hoy es viernes, viernes fin de semana, viernes 28 de agosto del 2026. Ya estamos a pocos días de terminar este mes, un mes más que el Señor nos regala. Y en esta mañana le damos la bienvenida a toda nuestra amplia audiencia a esta programación, animándole a que usted permanezca ahí en la sintonía, que siga conectado con nuestra programación en esta mañana.
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0: Iniciamos este día con una preciosa promesa que Dios nos regala cada mañana. Cada mañana Dios nos regala esa promesa, promesas de Dios para cada día. Hoy queremos hablar de algo que puede transformar nuestra manera de orar. Dios escucha cuando clamamos a Él. Quizás ha estado orando por una situación durante mucho tiempo y todavía no ve esa respuesta. Hoy Dios quiere recordarle que puede seguir confiando en Él. Jeremías 33:3 nos dice: clama a mí y yo te responderé y te enseñaré cosas grandes y ocultas que tú no conoces. Qué hermoso es saber que podemos hablar directamente con nuestro Dios. No necesitamos una oración complicada ni palabras especiales. Podemos acercarnos al Señor con un corazón sincero, contarle todo lo que estamos viviendo. Dios conoce nuestras necesidades, pero aún así nos invita a clamarle a Él. La palabra clama nos habla de buscar a Dios con todo nuestro corazón, especialmente cuando atravesamos momentos difíciles. Quizás hoy está diciendo: Señor, ¿hasta cuándo tendré que esperar? Ha orado por su familia, ora por sus hijos, ha orado por una puerta de trabajo, ha orado por una necesidad económica, ha orado por una situación que solamente Dios puede resolver. Y quizás todavía no ha visto esa respuesta, pero Dios está ahí escuchando y Él cumple su promesa. Él dice: clama a mí y yo te responderé. Dios responde a la oración. A veces responde sí, a veces responde no. Y muchas veces nos dice: espera. Pero ninguna de estas respuestas significa que Dios haya dejado de escucharnos. Él conoce cosas que nosotros no conocemos. Él ve lo que nosotros no podemos ver y sabe lo que necesitamos mucho mejor que nosotros mismos. Por eso, cuando oremos, no solamente le pidamos a Dios que cambie nuestras circunstancias, también debemos pedirle que cambie nuestro corazón y que nos enseñe lo que Él quiere mostrarnos. El Señor dijo: te enseñaré cosas grandes y ocultas que tú no conoces. Quizás mientras está esperando una respuesta, Dios está formando su carácter, fortaleciendo su fe o preparando una puerta para que todavía no puede ver. No abandone esa oración. Siga clamando, siga creyendo, siga esperando. Su silencio no significa que Dios está ausente. Aunque todavía no vea esa respuesta, Dios está ahí, obrando a favor de su vida. Recuerde siempre esta promesa. Clame a Dios con fe. Él escucha su oración y puede mostrarle caminos que todavía usted no puede ver. Querido oyente, no deje de orar. Aunque todavía no vea esa respuesta, siga buscando al Señor, siga orando. Recuerde que la oración no solamente cambia las circunstancias, también transforma nuestro corazón y nos acerca cada día más a Dios. Hoy vuelva a levantar su voz y dígale: Señor, aquí estoy, clamo a ti, confío en ti, tú me responderás. Que el Señor escucha nuestras oraciones y que Él sea fortaleciendo nuestra fe y llene nuestro corazón de esa esperanza. Que el Señor nos ayude cada día. Señor y Dios, le damos gracias. Gracias, Señor, por su amor, por su misericordia, por su fidelidad. Gracias porque usted es bueno, Señor. Gracias por este nuevo día que nos regala, por la vida, por la salud, por el aire que respiramos, por una nueva oportunidad que usted nos da de poder estar al aire, de poder llegar a cada uno de nuestros oyentes a través de esta emisora, Señor, que sea usted glorificándose en esta mañana de una manera especial, de una manera poderosa, que usted llegue ahí donde está la necesidad, Señor, que te glorifiques con poder y gloria. Toma el control de estos equipos, Dios mío, del fluido eléctrico, de la internet, Dios mío. Reprende la obra del enemigo, la obra de las tinieblas, todo lo que se quiera levantar, todo lo que se quiera interponer en esta mañana, Dios mío, que sea usted reprendiéndolo por el poder de tu palabra. Coloca tu gracia, tu respaldo, Señor. Dios mío, que cada programa que se transmite por esta emisora pueda ser de bendición, de edificación para cada vida. Que sea usted hablando ahí a cada corazón, Señor. Dios mío, que sea usted trayendo la fuerza, la fortaleza a cada oyente, aquel que está débil. Dios mío, aquel que ha perdido la fe, la confianza, que sea usted glorificándose a favor de sus vidas. Bendice, Dios mío, la vida de cada oyente. Llega a cada hogar, a cada familia, Dios mío, a cada vida en esta mañana. Dios, en tus manos colocamos este día, Señor, para que sea usted glorificándose de una manera especial, de una manera poderosa. En el nombre de Jesús le damos gracias, Señor. Amén.

todo se lo debemos a nuestro Dios. 9:17 minutos y reiteramos el saludo para toda nuestra amplia audiencia que se sigue añadiendo, que están ahí conectados, fieles a nuestra programación. Que el Señor les bendiga. A todos nuestros hermanos a nivel internacional que están ahí conectados de los Estados Unidos, Alemania, Canadá, Argentina, que el Señor les bendiga, las Antillas Holandesas, Venezuela, bendiciones en esta mañana.

Un saludo muy especial para nuestro pastor Jason Jiménez, para nuestra hermana Denis Consuelo, su hijo Daniel, que el Señor les bendiga. También reiteramos el saludo para toda esa amplia audiencia a nivel nacional que día a día están ahí en la sintonía, que nos escuchan desde Villavicencio, desde Medellín, Bogotá, también nos sintonizan desde el norte del país, desde Cúcuta. Bendiciones a nuestros hermanos ahí desde Cornejo, norte de Santander, que el Señor les bendiga. Desde Ibagué nos sintonizan, desde Cali, Bucaramanga, desde apartado Antioquia, el Rincón de Girón, San Vicente de Chucurí, San Gil. Bendiciones a todos nuestros hermanos que están ahí desde La Guajira, el Cesar, Magdalena, el Atlántico. Bendiciones para todos ustedes. Les animamos a que usted siga ahí conectado con nuestra programación en este día, esta programación que será de gran bendición para su vida. Un saludo muy especial para nuestro hermano Emerson Gómez. Bendiciones, mi hermano, para usted ahí desde su lugar de trabajo, fiel oyente a nuestra programación. Que el Señor le bendiga grandemente. Un saludo muy especial para nuestra hermana Mabel. Bendiciones, mi hermana, para usted. Qué bendición poderles saludar a usted y a toda su familia que están ahí conectados. Bendiciones a nuestra hermana Dina Castelar, que el Señor le bendiga. A nuestra hermana Joana, que Dios le bendiga grandemente. Nuestra hermana Sofía Pinillo, nuestra hermana Ingrid Contreras, que el Señor le bendiga. A nuestra hermana Nora Isabel, a nuestra hermana Keila Hernández, a todos esos fieles oyentes que siempre están ahí conectados. Bendiciones en esta mañana. Le animo para que usted siga enviando su reporte de sintonía. Le recuerdo, nuestra línea de WhatsApp es 300-268-8997. Ahí nos puede enviar su reporte de sintonía. Para nosotros es una bendición poderle saludar con nombre propio, saber que está ahí conectado.

9:21 y vamos a entrar a la reflexión de la palabra del Señor y leemos una porción de su palabra y la encontramos en el libro de Primera de Corintios capítulo 10 versículo 4. Leemos bajo la bendición del Padre, del Hijo y de su Santo Espíritu y dice: y todos bebieron la misma bebida espiritual, porque bebían de la roca espiritual que los seguía, y la roca era Cristo. Jeremías 13:11 nos dice: porque como el cinto se junta a los lomos del hombre, así junta a mí toda la casa de Israel y toda la casa de Judá, dice Jehová, para que me fuesen por pueblo y por fama, por alabanza y por honra, pero no escucharon. Le damos gracias a Dios por su bendita palabra y vamos a hablar hablando de esa roca. La roca es Cristo Jesús. Esa es la roca. En la teología bíblica, la roca es Cristo, como lo revela 1 Corintios 10:4. Cuando Dios nos introduce en la disciplina de la roca, no solo busca silenciar el orgullo, como hablamos el día de ayer, sino llevarnos a una comunión tan profunda que el servicio se convierta en una expresión natural de nuestro amor por Dios. Es en esa intimidad Cristo nos revela el verdadero antídoto contra la soberbia, su presencia. Miremos la belleza de la simetría teológica. En Jeremías, Dios deseaba que su pueblo estuviera pegado a él, como un cinto a los lomos, para hacer su honra. Sin embargo, no escucharon. Por su parte, en el nuevo pacto, Jesús nos promete en Juan que si le amamos y guardamos su palabra, el Padre y él vendrán y harán morada en nosotros. Nos dice Juan 14:21: el que tiene mis mandamientos y los guarda, ese es el que me ama, y el que me ama será amado por mi Padre, y yo le amaré y me manifestaré en él. Qué preciosa palabra. La comunión íntima en la roca, sostenida por el Espíritu Santo, es lo que finalmente rompe nuestro orgullo. Ya no obedecemos por una obligación, por esa obligación religiosa externa, como intentaba Saúl. Obedecemos porque estar escondidos en la roca nos enamora de Dios cada día. El Espíritu Santo es la hendidura, nos devuelve el oído espiritual, nos capacita para guardar su palabra y nos transforma en siervos unidos a la vid. Trabajan exclusivamente para la gloria de Dios. Es impactante ver cómo en la quietud de su presencia, expuestos al levantamiento y a la santidad de la roca que es Cristo, nuestra autosuficiencia se desborona hasta entender que separados de Él nada podemos hacer. Pero la historia no termina en la muerte del orgullo. Dios no deshace nuestra soberbia para dejarnos arruinados. No, lo hace para limpiarnos y usarnos con su poder renovado, ese poder transformador que transforma nuestro corazón, que endurecido en uno que le late al ritmo de su voluntad. Y nuestro corazón endurecido, Dios lo transforma para que sea un corazón sensible, un corazón que ame a Dios, un corazón que le busque, un corazón sensible a su presencia. Por eso debemos buscar esa roca que es Cristo Jesús, esa roca donde podemos encontrar esa seguridad, donde podemos entrar en esa presencia de nuestro Dios,
poder estar ahí siempre en esa comunión con nuestro Padre Celestial. Cristo es esa roca en la cual estamos seguros, en la cual podemos tener esa seguridad de que Dios es esa roca. Cristo es nuestra roca. Una roca representa esa estabilidad y esa firmeza en las circunstancias, porque muchas veces las circunstancias cambian, las personas pueden fallarnos, los problemas pueden aparecer inesperadamente, pero Cristo permanece. Cristo sigue siendo fiel. A pesar de que nosotros fallamos, a pesar de que nosotros nos alejamos, Dios sigue siendo fiel. Por eso no debemos construir nuestra vida únicamente sobre lo que tenemos, lo que sentimos o lo que las personas pueden hacer por nosotros. Debemos construir nuestra vida sobre Cristo, sobre esa roca firme. Cristo nos sostiene en el desierto. El pueblo de Israel necesitó agua en un lugar donde no podían encontrar por sus propios medios. Dios proveyó para ellos. También existe en momentos en los que nuestras propias fuerzas no son suficientes. El Salmo 46:1 nos dice: Dios es nuestro amparo y fortaleza, nuestro pronto auxilio en las tribulaciones. Cuando sienta que no puede más, recuerde, no está caminando solo. Cristo es su sustento. De Cristo recibimos esa vida espiritual. Jesús dijo en Juan 4:14, mas el que bebiere del agua que yo le daré no tendrá sed jamás. El mundo puede ofrecer muchas cosas, pero ninguna puede llenar completamente nuestro corazón. Cristo es la satisfacción, la necesidad más profunda del ser humano, la necesidad de Dios. Es Dios quien puede llenar nuestro corazón. No intentemos llenarnos con cosas materiales, con personas, con reconocimiento. Eso, nada de eso puede llenar nuestro corazón. Es Cristo. Por eso debemos permanecer sobre esa roca. Jesús amparó al hombre que escuchaba y obedece su palabra con alguien que construye su casa sobre la roca. La clave no es solamente escuchar a Cristo, sino poner en práctica su palabra, obedecerle. Cuando vienen las tormentas, se demuestra dónde hemos construido nuestra vida. Una vida edificada sobre Cristo puede ser sacudida, pero no destruida. Cristo permanece cuando todo cambia. No, qué hermoso es esa seguridad que Dios nos ofrece. Dios siempre está con nosotros. Dios nunca nos abandona. Él siempre está ahí a nuestro lado. No debemos que traer el futuro, pero sabemos que quién está allí, quién está ahí a nuestro lado, y es nuestro Dios. Porque Él es quien conoce nuestro futuro, nuestro presente. Él es quien conoce nuestro pasado. Solamente debemos estar ahí, agarrados de la mano del Señor, cimentados sobre esa roca que es Cristo Jesús. Que el Señor nos ayude cada día a permanecer firmes, a buscarle cada día, a recordar que Dios es la roca, que en Él podemos permanecer firmes, agarrados de su mano. Señor y Dios, le damos gracias. Gracias, Dios, porque usted habla a nuestra vida, a nuestro corazón. Gracias porque nos has dado una roca firme en ti, Señor. Cuando atravesamos momentos difíciles, ayúdanos a no tener miedo ni desesperarnos, sino a confiar en ti. Sé nuestro refugio cuando estemos cansados, nuestro sustento cuando tengamos esa necesidad y nuestra fortaleza cuando nuestras fuerzas se terminen. Ayúdanos a construir una nueva vida, Señor, fundada sobre esa roca, sobre la palabra de Dios. Que ninguna tormenta pueda apartarnos de ti. Enséñanos a permanecer firmes sabiendo
que en ti, Dios mío, está nuestra vida. Señor, que tú eres quien nos ayuda. Señor, que tú estás ahí, Dios mío, cada día para ayudarnos, para fortalecernos, Padre. Señor, tú eres nuestra roca, nuestro refugio eterno. Te pedimos que, Dios mío, que seas tú, Dios mío, ayudándonos cada día, que en la intimidad de tu presencia sean renovadas nuestro corazón. Ayúdanos a soltar el orgullo que muchas veces nos impide servirte con libertad. Que tu Espíritu Santo nos guíe hoy para ser instrumentos útiles, viviendo solo para ti, para tu gloria, Señor. Te damos gracias, Dios mío, que podamos cada día estar cerca de ti. En el nombre de Jesús, amén.

9:36 minutos y escuchábamos este precioso tema, Cerca de Ti. Debemos permanecer cerca de nuestro Dios, de esa presencia. Porque alejados de Él, nada somos. Y reiteramos el saludo para toda nuestra amplia audiencia que se sigue añadiendo a la sintonía. Les animamos a que usted pueda permanecer ahí conectado con nuestra programación. También a que se anime a escribirnos, a compartir el link de nuestra emisora.

0: 9 y 40 minutos y ha llegado el momento de escuchar Edificando a la Familia. Hoy continuaremos con un nuevo programa y esperamos que este programa pueda ser de bendición, de edificación para su vida, que usted esté ahí atento al consejo de la palabra del Señor. Yo le invito a escuchar
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0: 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Hoy estaremos escuchando esa tercera parte del programa del día de ayer, así que le animo a que usted esté ahí atento. Le invito a escuchar Edificando a la Familia.
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4: Tarde o temprano, mi hermano querido, el pecado sexual se va a apoderar de nosotros cuando permitimos que de nuestros ojos se traslade al corazón, va a la lujuria y después tu cuerpo lo ejecuta. Es más, hay muchos cristianos que ya han decidido hacerlo, pero no lo han hecho porque no han tenido la oportunidad. Porque es una decisión que yo tomo en mi corazón.
5: 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Escuchemos.
4: ¿Quieren ser libre del pecado sexual? ¿Cómo ser libre?

0: En primer lugar, establezca límites con el sexo opuesto. Sencillo. En mi casa tenemos una norma y yo desde hace muchos años establecí una ley. Por ejemplo, hermana, si usted un día llueve o cae nieve y usted me quiere que le lleve a su casa, que allá en la esquina, en mi auto no va a subir, perdón. Porque yo no subo mujeres, además de la flamante esposa que tengo. Me lo dijo un famosísimo pastor que tuve el privilegio de estar sentado hace como 3 meses atrás. Estuvimos en su casa, Rick Warren. Y me dijo, yo nunca hago esto. ¿Por qué? Porque dadas las condiciones, yo no sé de qué soy capaz. Porque adentro todos tenemos un tigre. Tenemos un monstruo adentro que se llama el viejo hombre, la carne. Entonces yo me cuido. Yo pongo límites. Entonces, gracias a Dios, mi esposa tiene garras de tigre también. Porque cuando no, en serio, cuando ve que una mujer se me acerca demasiado, viene arañando. Y muchas veces me dijo, tené cuidado con la hermana aquella porque te está mirando mucho. Ok, gracias. Apenas puedo con uno, hermano, ¿para qué quiero dos? Segundo, piensa en las consecuencias. Yo me imagino que por alguna razón cometí un error, Dios quiera que Dios me guarde, y sentarme delante de mi hijo Paul, de mi hijo Seba, de Jason, Melody, y decirle, muchachos, quiero decirles que tu mamá y yo nos vamos a separar porque yo cometí adulterio. Nunca es tarde para empezar. Usted puede empezar hoy. Usted puede ser fiel hoy mismo. Establezca límites. Establezca reglas. Segundo, piense en las consecuencias. Piense, ¿qué sería lo peor que sucedería si yo haría esto? Mire, hermano, escuche. Unos minutos de pecado te pueden amargar la vida entera. Yo nunca escuché a un hombre o a una mujer que vino aquí y me dijo, pastor, fui infiel a mi esposa. ¡Yes! ¿Y cómo fue? Pasé bomba, 15 minutos, pastor, tremendo. Perdí mi esposa, mis hijos se fueron, quebré financieramente, la casa tuvimos que vender, estoy en la calle, pero esos 15 minutos, qué bueno que estuvieron. ¿Usted conoce gente así? O sea, ¿qué estoy haciendo? Estoy entregando hasta mi salvación eterna, eternamente en el infierno allá, condenado. No, pero la pasamos bomba esos 15 en el hotel, ¿verdad? Sería ridículo. Es que no pensamos, el diablo, cuando tentó a Eva, le dijo la verdad. El diablo no le mintió. El diablo dijo, si tú comes de este fruto, vas a conocer el bien y el mal. Él le dijo la verdad. Pero él no le dijo que el mal era muerte. Y ella comió, ella creyó que algo pasaría. ¿Sabes por qué la gente tiene relaciones sexuales fuera del matrimonio? Te lo voy a explicar. Porque están buscando algo en alguien que solamente Él les puede dar. Pero cuando tú tienes a Cristo en tu corazón y estás lleno de Él, tú no andas buscando nada por allá afuera. Porque sabes que eso pasajero no te puede dar paz. En tercer lugar, confiésalo. ¿Sabes por qué? ¿En qué sentido confesar? Si usted está siendo tentado, busque ayuda, hable con su pastor, hable con su ley. Necesito que ores por mí. Porque hay una persona que me está seduciendo y me está causando problemas. Porque el diablo se esconde en la oscuridad. Por eso es necesario exponer la tentación, buscar ayuda, hablar con tu líder, abrir tu corazón y decir, necesito ayuda, tengo problema, pastor. Y quizás hasta con tu esposa. ¿Sabe cuándo sé que un matrimonio es maduro? Cuando usted le puede confesar a su cónyuge, hoy hay una persona en el trabajo que me está diciendo cosas y me está causando problemas, ¿me puedes ayudar? Oh, ven, mi amor, vamos a orar por ti. Ahí usted está maduro matrimonialmente. Y si tu marido algún día te dice eso, guarda el palo y si la rodilla te va a orar. Y de paso cumpla con sus deberes conyugales.
1: 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Continuamos con el programa.
0: Cuarto, no mires, todos digan no mires. O sea, hace un pacto con tus ojos, como dijo Job. Job lo dijo así: ¿cómo pues había yo de mirar a una virgen, dice, a una mujer? 5, debo cambiar mis patrones de pensamiento. Tu mente está acostumbrada a pensar de una manera equivocada y debe reemplazar esos pensamientos. Mira, quien tiene tu mente, escuche, tiene tu corazón. Y quien tiene tu corazón, tiene tu cuerpo. Porque el problema empieza aquí. Aquí, tu órgano sexual más potente es tu mente. Dirige tus pensamientos, debes cambiar tus pensamientos. 6, pide ayuda. No es pecado confesar de que eres tentado. Yo prefiero confesar de que estoy siendo tentado y no tener que confesar adulterio después. Pero mucha gente no tuvo a nadie. No tuvo un amigo, un mentor, un líder, un pastor. Dice, ¡hey! Tengo problemas, ¿me puedes ayudar aquí? No, y solos. Por eso es que el cuerpo de Cristo es tan importante. Si usted no tiene a nadie a quien abrir su corazón y decirle, ¡hey, por favor, ayúdeme porque tengo problemas! Usted está en problema. 7, planea el escape. En otras palabras, ¡huye por tu vida! ¡Huye! La estrategia de José, qué tremendo estaba. Pablo dice en Corintios 6, huyan de la inmoralidad sexual. Y es interesante porque cuando se trata del diablo, él dice, enfréntenlo, repréndanlo, ninguna arma forjada prospera, van a pisar serpientes y escorpiones, pero de la adúltera huye. No te pongas a razonar, yo puedo con esto, yo la voy a ganar para Cristo, que otro la gane, yo huyo. ¡Vete! No te quedes ahí razonando. Dice Salomón, Proverbios 5:8, aleja de ella tu camino, de la mujer adúltera, y no te acerques a la puerta de su casa. Y 8 dice, vigila y ora. Jesús dijo en Mateo 26, velad y orad para que no caigas en tentación. Pablo dijo, el que quiera estar firme, mire que no caiga. En otras palabras, usted dice, a mí esa cosa nunca me va a pasar, es el próximo. Orgullo, tu orgullo te va a llevar a eso. Mantente en oración, vigilando. Señor, yo necesito, guárdenme, cuídenme. Dile a tu esposa, a tus líderes, que oren por ti. Termino. Mateo capítulo 13, versículo 25. Qué tremenda palabra. Dice esta parábola del trigo y la cizaña. Dice, pero mientras dormían los hombres, vino el enemigo y sembró la semilla. ¿Cuándo fue que sembró la cizaña? Mientras dormían, en momentos desprevenidos, en momentos de debilidad, cuando usted no se da cuenta, en momentos de flaqueza, de bajones emocionales, en momentos de crisis matrimoniales, y estás a pan y agua con tu matrimonio, hace 3 meses no hay ni una frutita. Voy a entender pocas palabras. Y el diablo te dice, mira, ¿para qué sufrir? Ahí tengo la solución a tu problema. Y le metiste los dientes. Y después te diste cuenta que te amargó la vida, te destruyó. En momento, dice, a medianoche, dice la otra versión, me gusta esto. En momento de debilidad emocional. El problema es que esa semilla va a dar fruto y ese es un fruto de muerte. ¿Qué le parece? ¿Usted quiere renunciar al pecado sexual? En nombre suyo y de sus hijos le hablo. Porque si yo preguntara aquí, creo que ninguno queda acá, que uno vino, no vino hoy la Madre Teresa de Calcuta, ¿no? No vino. Gabriel, Ángel Gabriel vino, Ángel Miguel tampoco está acá hoy. Pero todos nosotros en algún momento cometimos errores. Y quiero decirle algo, porque muchas veces escuché a muchas parejas de novios cristianos, que me da tanta pena cuando veo a los novios tener sexo antes del matrimonio. Lloro para que tus hijos lleguen puros al matrimonio. Es tan triste porque sacrifican su futuro por el apuro. Y que puedan guardarse y llegar puros y entregarle a esa persona. Pero hace un tiempo el Señor me hizo ver algo. Porque muchos dicen, no, pastor, yo no tuve sexo con mi novia. No, penetración nunca, no, jamás. Por Dios, Dios mío, fornicación, Dios me guarde. Pero estuviste así, tocando lo que no tenías que tocar. Eso es lo mismo, eso es sexo. La besaste en lugares donde no tenías que tocarla. Eso es sexo. Tuviste excitación sexual. Eso es sexo, eso es parte de. Por eso es que yo creo que los noviazgos, cuando vengan a las parejitas ahora, dicen, quiero ponerme de novio, dame tus manos. Pone atrás, una esposa te va a poner tu mano atrás para que no la toques. Entonces oremos para que nuestros hijos, Dios los guarde, y puedan llegar puros al matrimonio. Y cuando se casen, llegar al altar y decir, wow, te entrego mi cuerpo que lo guardé para ti. Wow. Fue nuestro caso con mi esposa. Y por, lo digo por pura gracia. Pura gracia. Imagínense, 7 de agosto, año 93, cuando nos casamos. Ese día, el pastor predicó su sermón más largo. Yo quería que predicara, amén, váyanse, chao. No, predicó como 40 minutos ahí. Y ella nunca estuvo con otro, ni yo con otra, y ya. Y Dios nos regaló eso. Y no me avergüenzo de contarlo, porque el otro que fornicó, que estuvo, no se avergüenza de contarlo. Yo tampoco me avergüenzo. Y lo digo para que nuestros adolescentes lo escuchen y digan, yo quiero ser así.
1: La verdadera libertad no consiste en ocultar nuestras debilidades, sino en exponerlas a la luz de Dios para recibir sanidad. Eso es lo que hemos aprendido el día de hoy. Hoy nos llevamos que aunque el pasado haya sido difícil, en Cristo siempre hay una oportunidad para volver a empezar, cortar con el legado de maldición y heredar a nuestros hijos un nombre limpio y un futuro lleno de propósito. Gracias por estar con nosotros una vez más. Se despide Esteban Porras de Enfoque la Familia, donde ayudamos a las familias a mejorar en Cristo.

10:03 minutos de la mañana y continuamos con toda nuestra programación, reiterando el saludo para todos nuestros oyentes y animándoles a que usted permanezca ahí en la sintonía, que no se desconecte. 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
2: Y yo voy a leer el libro de Efesios capítulo 2. Voy a leer el verso 10 y dice: porque somos hechura suya, creados en Cristo Jesús para buenas obras, las cuales Dios preparó de antemano para que anduviésemos en ellas. Y hay otra versión que dice: porque somos un poema. Eso somos las mujeres y los hombres en las manos de Dios. Eso quiere decir que el Señor nos ha creado. Ayer hablamos un poco de eso, con una dedicación y con un tiempo. Pero además de crearnos, nos tiene acá con un propósito de vida. Amén. Vamos a orar y con la ayuda del Señor hablaremos bajo el tema: eres una pieza clave. Amén. Oramos. Señor, gracias te damos, Cristo. Gracias, Señor, por esta noche, por tu presencia en medio de nosotros. Gracias porque has sido bueno, has sido maravilloso. Nos has acompañado desde anoche, esta mañana y esta noche no será la excepción. Toma el tiempo, Señor, es tuyo. Tal vez yo pueda tener unas notas, algunas cosas en mi mente, pero finalmente, Señor, tú conoces, tú sabes todo, tú sabes las necesidades. Tú sabes lo más profundo de cada corazón y te pido, Señor, que esta palabra sea propicia, que pueda correr, que nada, Señor, estorbe el poder entender tu palabra en esta hora, Señor, poderla recibir y poderla colocar por obra. Que aún las personas nuevas que nos acompañan, Señor, puedan entender tu palabra y que podamos tener una noche muy bendecida, más lo que fue el día de ayer, más que esta mañana, Señor, que esta noche sea la continuidad de todo lo que tú te propones hacer para esta actividad. Y tuya es la gloria y la honra en el nombre de Jesús. Amén. Alabando al Señor, nos podemos sentar. Y mientras yo voy dando la introducción, por ahí le van a regalar a usted una piecita, ¿cierto? De un rompecabezas. Téngala por favor ahí en su Biblia, ya ahorita en un momento. Vamos a hablar un poquito de esa piecita. Y resulta que yo tengo la mía, aunque me voy a llevar esta también, en un lugar donde la puedo mirar continuamente. Y yo quiero aconsejarle a usted eso. Tal vez después la saque de esa bolsita y yo la tengo guardada en algo que miro todos los días y es mi billetera, porque todos los días hay que sacar plata, ¿no? Entonces la tengo en un cierrecito donde están las monedas, de manera que cuando salen las monedas sale mi piecita de rompecabezas y me acuerdo de que yo soy una pieza clave. Y por eso la hermana, la pastora Lorena nos ayudó hoy. Se la están regalando, ¿cierto? ¿Sí la están regalando esa piecita? Bueno, qué bonito. Si a alguien le falta, creo que habían como 1000 algo, no sé. Por ahí se la pueden dar. Levanten la mano todos los que tienen la... Levanten la piecita, por favor. Ah, oye, nos faltan es como los de las gradas, pero creo que ahí posiblemente les están... Ah, ahí veo juiciosamente a las hermanas que les están dando esa piecita. Ok. Eres una pieza clave. ¿Las pastoras las tienen? No, a las pastoras también, por favor, ahora les regalan. Ok, y a los pastores. Ojalá todos pudiéramos tener este pequeño recuerdo de esta reflexión de esta noche. Bueno, no vamos a armar un rompecabezas, no se preocupe por eso. Porque no vamos a armar el rompecabezas, solamente es una ilustración. Que nos va a servir como un recordatorio. Hoy vamos a hablar acerca del tema. De hecho, que hay una tarjetica ahí en esa piecita que le están regalando para que no se le olvide tampoco el tema. Y es que eres una pieza clave, ¿no? Eres una pieza clave. Yo me imagino que todos los que tenemos hijos o en nuestra niñez, en algún momento armamos un rompecabezas, ¿no? Ese que le están regalando es como de 1,000 fichas. No sé si es el más grande que hay, ¿verdad? De 1,000 fichas, el rompecabezas. Pero cuando armamos un rompecabezas, la idea no es dejarlo a la mitad, ¿no? Ni la idea es dejarlo el 70%. Es más, cuando se pierde una ficha, uno, ¿verdad? Yo con mis hijos, ¿dónde está? ¿Dónde está? Y la buscamos y la buscamos porque como que no hay paz hasta que realmente se pueda armar todo. Ahí la pastora les va a regalar esa fichita también a las pastoras. Entonces la idea es armarlo en su totalidad, que no falte ni una, ni dos, ni tres fichas, sino poderlo armar y poderlo terminar. Eso quiere decir que cada pieza es necesaria para completar lo que se quiere lograr. Y yo quiero que ahora se ponga a modo espiritual, ¿no? Si tú eres una pieza, si yo soy una pieza, si tú eres una pieza, si tú eres una pieza, entonces todos somos necesarios para completar esa tarea que queremos completar. Y eso es lo que nos quiere decir la palabra ahí en Efesios capítulo 2, el texto que leímos como introducción. Dice, porque somos hechura suya, creados en Cristo Jesús. Espero que no haya nadie acá creyendo que viene del mico. Bueno, con este mundo tan loco, mínimo ahora alguno dirá que venimos por ahí de alguna sustancia pegajosa, ¿no? Pero espero que ninguno esté creyendo eso, ¿no? Le cantamos a los niños por ahí en la escuela dominical, si yo descendiera del mono, ¿no? Caminaría por las calles así, tendría un rabo muy largo, todo el tiempo me rascaría así. Entonces yo sé que queda claro que venimos de una idea de Dios, de la mano de Dios, que tenemos la huella del Maestro en nuestra vida. Pero Efesios también dice que el Señor no solamente nos formó, sino dice que el Señor preparó obras y dice de antemano, o sea, con antelación. Por eso nadie es un accidente, nadie es un estorbo, nadie sobra dentro del cuerpo de Cristo. Porque a veces el enemigo te puede decir, oye, en esa iglesia ya hay muchos. Si te diste cuenta que la confraternidad ni entraba, no, eres necesario, eres importante aquí en el cuerpo de Cristo. Porque hay unas obras que el Señor preparó de antemano. Cuando dice de antemano, no es que el Señor te mira o me mire y dice, bueno, ¿qué le ponemos a hacer a Herli? ¿A dónde la mandamos? No. El Señor ha preparado esas buenas obras para que cada uno de nosotros caminemos en esas buenas obras que el Señor ha preparado. Y yo quiero que miremos un personaje de la Biblia que conocemos, que es Moisés. Vamos a ir al libro de Éxodo, por favor. Si usted tiene su piecita, guárdela un momento en su bolsillo o en un lugar donde no se le vaya a perder. Por ahora no la vamos a volver a usar. Tal vez más adelante le pida que retome esa piecita. Vamos al libro de Éxodo, por favor, capítulo 1. Y quiero que miremos 6 mujeres que hicieron posible que Moisés cumpliera el propósito del Señor. Porque ahora quiero que no solamente pienses que eres una pieza indispensable para formar todo un engranaje, sino que también pienses que eres la pieza necesaria para encajar con la persona que el Señor te coloca al lado. Y cuando estaba repasando esta tarde estas notas de esta reflexión, el Señor me inquietaba que hoy es una noche donde el Señor quiere trabajar mucho en tu familia. Estamos en el año de la familia, que es un lema muy especial, muy propicio. Porque acuérdense que estamos frente a leyes de abortos, frente a leyes de matrimonios igualitarios. O sea, todo lo contrario al diseño que el Señor ha creado para la familia. Entonces quiero que pienses también cómo el Señor no solamente quiere bendecir tu casa, sino a través de tu vida bendecir a los tuyos. Y cómo a través de tu vida no solamente recibir bendición para mí, sino ayudar a los que tengo a mi lado. Nadie escogió a los papás, ¿cierto? Ninguno de los que estamos aquí escogimos a nuestros padres. ¿Quién los escogió por nosotros? Dios. Eso para que nunca vayas a decir, ¿y yo porque tengo este papá? ¿Y yo porque tengo esta mamá? Nadie escogió a los hermanos. Sean bonitos, sean feos. Nadie, ¿cierto? Se parezcan a ti, no se parezcan a ti. O sea que, ¿quién los escogió? Dios. Tampoco tenemos la oportunidad de escoger a nuestros hijos. El Señor nos regala nuestros hijos. Y el Señor no se equivoca en lo que hace. Para que nunca vayas a dejar que entre esa idea de, y este hijo, ¿verdad? O esta hija, ¿qué pasa aquí? La única persona con la que nosotros tenemos poder de decisión es en nuestro esposo y nuestra esposa. Y esa es la decisión que no nos podemos equivocar, porque es con la persona que vamos a caminar toda la vida. Por eso es una decisión que hay que pensarla muy bien. Y para los solteros, sí, cásese, pero cásate en la voluntad perfecta del Señor. No te cases porque te sientes solo, porque yo he hablado con gente que me dice, me voy a casar, le digo, ¿de verdad? ¿Y eso? No, porque no quiero estar solo. Es que uno no se casa porque no quiere estar solo, ¿cierto? No. Hay gente que me dice, me voy a casar porque yo quiero ser feliz. No. Uno se casa porque llega una etapa en la vida donde entiende que en el propósito del Señor debemos casarnos con la persona que Dios tiene para nosotros. Porque por eso el Génesis dice que el Señor trajo a Eva a Adán. Eso me da a entender que cada Eva tiene un Adán. Y cada Adán tiene solo una Eva. Hermano, con una sola esposa es suficiente, por favor. No le busque males al cuerpo. Pero hoy el Señor quiere que nos centremos un poco en casa, en nuestros hijos. Y yo veo en la historia de Moisés a 6 personas que hicieron posible el trabajo de él como libertador. Las primeras, ¿verdad?, están en Éxodo capítulo 1, versículo 15. Y son 2 mujeres ya un poco adultas. Se llamaba Sifra y Fua. Y dice la palabra del Señor, y habló el rey de Egipto a las parteras de las hebreas, una de las cuales se llamaba Sifra y la otra Fua, y les dijo, cuando asistáis a las hebreas en sus partos y veáis el sexo, si es hijo, matadlo, y si es hija, entonces que viva. Pero las parteras temieron a Dios y no hicieron como les mandó el rey de Egipto, sino que preservaron la vida de los niños. Mire, esta palabra me encanta, me gusta. Se considera que estas mujeres tenían alrededor de 60 años, o sea, eran parte de mujer damas doradas. Y alguien a los 60 años o un poquito más pudiera decir, bueno, yo no tengo mucho que aportar, ¿cierto? Ya como que estoy terminando mi carrera, ya le dejo el espacio a otra persona. Pero la palabra me dice que estas mujeres trabajaron en preservación de vida. Y yo quiero que entienda esto en el contexto espiritual, en el contexto de iglesia, pero en el contexto de casa. Qué importantes son las abuelitas temerosas de Dios. No las alcahuetas que le dicen al niño, esto no lo puede saber su mamá porque le pega. ¿Sí? No. Las abuelitas temerosas de Dios, como aquellas que están en primera de Timoteo, que yo sé que usted también sabe esa historia, pero queda como anillo al dedo para que la recordemos, por favor. Segunda de Timoteo, capítulo 1. Estamos hablando de las 2 primeras mujeres que aparecen en la vida de Moisés, Sifra y Fua. Y estas mujeres se creen, ¿verdad?, que tenían más de 60 años. Pero eran mujeres temerosas de Dios. Oye, y eran valientes porque romper un edicto en ese tiempo implicaba la muerte. Ni siquiera la cárcel como nosotros tenemos hoy como castigo. No, era la muerte. Pero acá también en 2 de Timoteo capítulo 1. Yo veo a 2 mujeres que transmiten una fe que deja huella. Yo me acuerdo de niña. Por parte de mi papá tuve 13 tíos, por parte de mi mamá solo una. Pero me acuerdo cuando llegaba a la casa de mi nonita, la abuelita Isabel, Y había un patio grande, luego estaban las habitaciones y todas las mañanas esta hermosa abuelita se arrodillaba, oraba hijo por hijo, luego nieto por nieto. O sea, imagínese usted el tiempo que llevaba en oración. Y nosotros de niños entrábamos a jugar con mis primos, pero hacíamos un stop cuando nos dábamos cuenta que ella estaba allí en oración. A veces decía chinitos, chinitos, que es una palabra en Santander, o sea, como respeten, ¿cierto? Que estoy aquí en la oración. Y estas mujeres que aparecen aquí transforman realmente el carácter de Timoteo a tal punto que Pablo no es el papá de Timoteo, pero en estas epístolas, tanto primera y segunda de Timoteo, usted se va a dar cuenta que él le escribe como si fuera su hijo también. Dice segunda de Timoteo, capítulo 1, Pablo, apóstol de Jesucristo, por voluntad de Dios, según la promesa de la vida que es en Cristo Jesús. A Timoteo, ¿qué dice? Amado hijo, ¿cierto? Gracia, misericordia y paz de Dios Padre y de Jesucristo nuestro Señor. Luego dice el verso 3, doy gracias a Dios, el cual sirvo desde mis mayores con limpia conciencia, de que sin cesar me acuerdo de ti en mis oraciones noche y día, deseando verte. Mire cómo le escribe, como cuando un papá extraña a su hijo, extraña a su hija. Al acordarme de tus lágrimas para llenarme de gozo, trayendo a la memoria la fe no fingida que hay en ti. O sea, tú eres un verdadero creyente, le está diciendo Pablo a Timoteo. Pero mira lo que le dice, la cual primero habitó en tu abuela y luego en tu madre, y estoy segura que en ti también, seguro que en ti también. ¿Cuántas hermanas de 60 o mayores de 60 hay aquí en este lugar? Levante su mano. ¿Se puede brindarle un aplauso a esas hermanas? A esas damas doradas. Hermana, usted puede ser la abuelita indispensable para que el desarrollo de y el ministerio de su nieto se lleve a cabo. Su oración, su ejemplo, su dedicación, su perseverancia no está siendo ignorada, porque yo sé que esta sociedad, ¿verdad?, empieza como a colocar a un lado a los mayores de 60, no tienen muchas oportunidades, pero no así en la vida cristiana. Dice la palabra que en las canas, ¿verdad?, y en esa vejez nosotros como iglesia debemos honrar. Ahí hay sabiduría, ahí hay conocimiento. Ustedes son mujeres de fe. Ustedes desafían muchas situaciones, como lo hicieron estas dos mujeres, que frente al Egipto, que si era niña preservaban la vida, si era niño no, ellas pasaron por encima de eso. Y mire lo que sigue diciendo Éxodo en el capítulo 1. Luego dice el verso 18. Y el rey de Egipto hizo llamar a las parteras y les dijo: ¿por qué habéis hecho esto, que habéis preservado la vida de los niños? O sea, quedaron al descubierto estas dos mujeres. Y las parteras respondieron a Faraón: porque las mujeres hebreas no son como las egipcias, pues son robustas y dan a luz antes que las parteras vengan a ella. Y mire lo que pasó. Por esta aptitud, por esta respuesta, por este compromiso para con la generación que ellas debían preservar. Porque eso quiero que lo piense usted. Usted está aquí no solamente por usted. Yo tengo un compromiso de preservación con los que viven en mi casa, con los que dejé allá, con los que tengo que monitorear y estarles preguntando. Tengo un chiquito de 10 años que le sirvo el desayuno y ahí le pongo el libro devocional, y a veces así con esa cara de sueño y le digo: léelo. Y luego a veces le digo: ¿qué dice? ¿Qué se te quedó en tu corazón? El devocional, ¿de qué te estaba hablando? Usted, hermana, tiene un compromiso de preservación de vida con los que están en su casa. No es fácil, pero usted tiene que hacerlo, porque si usted no lo hace, ¿quién más lo va a hacer? Mamá, usted tiene que hacerlo, porque su hijo tiene solamente una mamá. Por eso usted nunca va a escuchar el título de es padre o es madre. Eso no existe. Nunca podemos romper el vínculo con un hijo, pero así como nunca podemos romper el vínculo con un hijo, debemos entender que en nuestra casa A lo mejor usted tiene el misionero, a lo mejor usted tiene el predicador. Hoy está llevando a ese niño al colegio, hoy está llevando a ese niño al jardín, hoy está llevando a ese niño a la iglesia. Pero si pudiera verlo con los ojos espirituales, puede ser el libertador que estas mujeres estaban viendo. Las parteras le dijeron al rey: lo sentimos. Y puede ser que eso sucedía, que las hebreas, por temer al rey, por temer y querer conservar sus hijos, no las llamaban a ellas, tenían sus bebés sola. Pero luego en el verso 20 hay una promesa hermosa que yo quiero que ojalá usted la subraye y se la lleve para su casa. Dice: y Dios hizo bien a las parteras. Yo no sé usted que esté necesitando del Señor y cómo entiende y cómo puede interpretar la palabra de Dios hizo bien. Pero yo interpreto que cuando la escritura dice y Dios hizo bien, es porque hizo bien para mí. El Señor no me da todo lo que yo quiero, téngalo por seguro, pero sí me da todo lo que yo necesito. Eso no se le olvide. Señor, no me da todo lo que yo quiero. Por eso hay oraciones que a lo mejor el Señor no va a responder, porque es un capricho mío o me haría mal esa bendición. Y entonces, si una bendición me va a alejar del Señor, dejaría de ser bendición. Eso no lo entiendo yo ahora. El Señor lo sabe, porque Él sabe lo que va a pasar más adelante. Yo solamente tengo el presente. Pero si dice que Dios hizo bien a estas parteras, Dios hizo bien a estas parteras. Dice: y el pueblo se multiplicó y se fortaleció en gran manera. Mire, cuando usted se dedica a cuidar a los suyos, a cuidar su casa, no le digo que no sirva en la iglesia, porque es hermoso servir en la iglesia, evangelizar, envolvernos en los ministerios, predicar, colocar los talentos que el Señor nos ha dado, nuestra vida, nuestra fuerza, nuestra energía. Pero es que hay unos en casa que yo tengo que preservar, hay unos en casa que yo tengo que cuidar, hay unos en casa que yo tengo que proteger. Mi suegra, que ayer le dije que tenemos una hermosa relación, me acuerdo que cuando mis hijos estaban un poco más pequeños, ya solamente me queda Oliver de chiquito, ¿verdad? Pero hubo una temporada que prácticamente los tres estaban muy pequeñitos, y pues ya el Señor nos, en su misericordia, nos permitía salir a algunos lugares. Ella no era muy amante de que yo saliera, pero yo le informaba, porque ella es una de esas ancianitas que ora por mí y lo valoro mucho. De esa dama dorada que ora. Entonces yo le decía: suegra, voy para tal parte. Y ella me decía: ay, Herly, no sea que usted salvando el mundo y la casa perdiéndose y la casa quemándose. Al principio me parecía fuerte esas expresiones y yo como que decía: no es lo que espero escuchar del otro lado de la línea. Pero a medida que ha ido pasando el tiempo y que he ido conociendo y que he podido avanzar, digo: es verdad, Señor. Yo necesito preservar a los que están al lado mío. Yo necesito cuidar a los que están al lado mío. Yo necesito pelear frente a los edictos que se levantan, a los que tú me diste, a los que yo recibo ahí. Porque es que usted recibe ese bebé, hermana, usted lo tiene aquí. Son 9 meses que usted lo siente, son 9 meses que usted ora por él, son 9, ay Padre Santo, 9 meses que usted lo ha traído a la iglesia. Entonces ahora usted no lo puede descuidar, no lo puede desproteger. Hay gente que me dice: hermana Herley, hay que obligar al niño a traerlo a la iglesia. Sí. Porque me imagino que si hay una mañana que amanece lloviendo y ese chico le dice: hoy no quiero ir al colegio, usted no le vuelve a echar la cobija y le dice: ah, tranquilo, no vaya al colegio. No, nos enojamos, ¿cierto? Rapidito, vamos. Esa misma pasión y esa misma entrega y ese mismo compromiso debería estar para con nosotros, que los hijos habiten aquí en la casa del Señor. Gócese cuando su carro se llena con sus hijos. Gócese cuando se alistan elegante, bonito. Gócese cuando usted lo ve sirviendo ahí. Ahí usted está preservando vida. Está preservando vida. Está preservando vida. Está preservando vida. Esos chicos tienen un propósito en la mano del Señor. sigue diciendo la palabra del Señor en el versículo 21. Y por haber las parteras temido a Dios, Él prosperó sus familias. Subraye eso. Y por haber las parteras temido a Dios, ¿en qué temieron? En el conocimiento. ¿En qué temieron? En guardar esos niños. ¿En qué temieron? En enfrentarse al edicto que había. El Señor no solamente las bendijo a ellas, bendijo su casa. Y esa es la promesa de Dios para con nosotros hoy. No se le haga normal, no, que es que ahora todos los chicos se descarrían. ¿Quién dijo eso? Yo tengo tres y no se han descarriado ni se van a descarriar. Y he ido a muchos lugares donde he visto chicos sirviendo al Señor en las comunicaciones, en el grupo musical, niñas que ya predican, que traducen en otros idiomas. Me acuerdo que el año pasado, hace 2 años, que el Señor me permitió estar en un campamento con mi esposo en Estados Unidos, y la que dirigía el campamento me dijo: hermana Herley, queremos que usted predique a los adolescentes, pero los adolescentes reciben la palabra en inglés. Si le colocamos un traductor, usted se siente cómoda. Yo le dije: bueno, yo nunca he predicado con un traductor y yo hablo muy rápido, pero el Señor me ayudará. Y cuando vi, era una adolescente la que me iba a hacer la traducción. Entonces sáquese de la mente que ese hijo no puede estar aquí. Sáquese de la mente que ese nieto no puede estar aquí. Sáquese de la mente que para otros es la bendición, el servicio, la santidad. No, sáquese eso de la mente. Y vea a sus hijos y vea a sus nietos con los ojos espirituales. Pastora, hoy no están aquí, no importa. No interesa, pastora, hoy están afuera. Hoy están atados por la marihuana. Hoy están atados por un pecado. No interesa, no me tiene que contar cómo los ve hoy. Le estoy diciendo es cómo lo ve usted a través del propósito de Dios en ellos. Luego vamos al capítulo 3, donde encontramos a la tercera mujer, al capítulo 2, perdón, donde encontramos a la tercera mujer que hace parte de este trabajo en Moisés. Y dice la palabra del Señor, capítulo 2, versículo 1 y versículo 2. ¿Podemos alabarlo? Dice: un varón de familia, de la familia de Leví, fue y tomó por mujer a una hija de Leví. La palabra no nos dice el nombre, pero los estudiosos bíblicos nos dan el nombre, y es Jocabet, que es la mamá de Moisés, la que concibió y dio a luz un hijo, y viéndole que era hermoso. Otra versión dice: y viéndole que tenía luz. Y yo diría que ningún hijo es feo para la mamá, ¿cierto? Así sean feitos, uno dice: ay, es bonito, ¿cierto? Ningún hijo es feo para la mamá. Bueno, te dice: y viéndole que era hermoso, le tuvo escondido 3 meses. Pero no pudiendo ocultarle más tiempo, tomó una arquilla de juncos, la calafateó con asfalto, brea, colocó al niño y lo puso en un carrizal a la orilla del río. Esta es la tercera mujer y es Jocabet. Es una mujer que va a tener un bebé y lastimosamente es varón. O sea, en ese momento estaba el edicto de muerte para los hombres, como hemos venido mirando en la historia. Ella arriesga su vida y lo esconde, porque así como cuentan los libros de las historias o algunas enseñanzas visuales, era literal. La tarea de los soldados, porque el pueblo se estaba multiplicando, era ir a buscar quien no cumplía la ley. Y no solamente cogían ese bebé, sino era muerte para ese bebé y para toda su casa. Nada diferente está pasando hoy. El enemigo no busca solamente atacar tu hijo. El enemigo no busca solamente atacar a unos cuantos de la casa. No, quiere la muerte espiritual de toda la casa. De todos los que se llaman Soto, de todos los que se llaman Quintero, de todos los que se llaman, tienen apellido Prada, no sé qué apellido sabrán acá. Eso es lo que busca el enemigo en este momento. Y se tiene que levantar una mujer, Jocabet, para esconder su bebé. Y ese esconder, obvio, literal, ella lo escondía. Tal vez lo llevaba al lugar más oculto. Algunos consideran que esas casas pudieran tener un cuarto en el subterráneo. Y ahí ella pasaba tiempo con ese bebé. Ella se encargó de protegerlo, porque la tarea de proteger nuestra casa es nuestra. Es nuestra. Es nuestra. No suelte esa tarea. Hay mamás y hay papás que a veces van a la iglesia y pastor, ayúdeme a orar por esto. Y líder, ayúdeme a orar por esto. Y amén. Con todo amor y cariño.

y proteger a los tuyos sin oración no va a funcionar. Hay que hacerlo. Hay que pagar vigilias por nuestros hijos. Hay que hacer ayunos por nuestros hijos. Yo he tenido momentos en los que el Espíritu Santo me ha inquietado a orar específicamente por un hijo y lo he hecho. Y si ese es el caso suyo, hermana Gerli, hay un hijo que no me deja dormir, que yo siento algo aquí. Es más, que el Señor, tal vez a través de un sueño, me ha mostrado una situación de peligro. Escóndelo en el secreto del Señor a través de la oración. Ora, llévalo a lo íntimo, ocúltalo en esa oración. Como hacía Job con sus hijos, que los presentaba delante del Señor, que ofrecía un sacrificio y decía: por si ellos han faltado, por si ellos no se presentan. Usted tiene que orar por los que no oran. Usted tiene que orar y ayunar por los que tal vez todavía no lo hacen. Que tenemos un adolescente que está rebelde, que no quiere venir a la iglesia, que no ora. Usted ayune, usted ore, usted diga: Señor, yo estoy aquí en representación mía y de este que por ahora no viene, pero que yo ya lo veo aquí, que yo lo veo al lado mío, que yo lo veo diciéndole: mamá, espérame porque hoy voy para culto. Que yo lo veo entrando aquí, sentado aquí, ocupando un lugar. Ella se dio cuenta que después de 3 meses tenía que llevarlo a otro lugar. Y claro, uno mira el relato bíblico y se imagina que en media hora, en 30 segundos, en un minuto, ella preparó toda una arquilla, pero yo me imagino que eso no fue así. Y que eso fue llevando tiempo y que ella fue tejiendo, ¿verdad?, aquella arquilla, y que fue colocando la brea alrededor y que fue pensando y que fue orando y que fue diciendo: Señor, ¿qué voy a hacer? ¿A dónde lo voy a colocar? Guíame, háblame, porque acuérdese que el salmista dice que nuestros hijos son flechas en mano de guerrero. Eso dice, ¿verdad? Mire un momentico, por favor, lo que dice el Salmo 127 y 128, que son 2 salmos extraordinarios para el tema de casa. Mire lo que dice la palabra del Señor. Se lo voy a leer. Si Jehová no edifica la casa, en vano trabaja a los que la edifican. O sea, usted puede trabajar mucho en lo secular. Usted puede doblarse trabajos, como papá sobre todo, porque al Señor, a Adán, el Señor lo colocó en el huerto a trabajar. Esa es una de las principales funciones de los padres. Ahora estamos en una sociedad donde papá y mamá trabaja, y bueno, mientras eso se pueda organizar y no se descuide los que tenemos que preservar en casa, está bien. Pero si se descuida esa preservación, hay que reevaluar eso. Es preferible tener menos económicamente, pero que nuestros hijos puedan crecer en el temor y en la voluntad perfecta del Señor. Si Jehová no guardare la ciudad, en vano vela la guardia. Por lo demás es que os levantéis de madrugada y vayáis tarde a reposar, y que comáis pan de dolores. Espero que usted no esté comiendo pan de dolores, sino pan de bendición. Pues que a su amado dará Dios el sueño. Y aquí herencia de Jehová son los hijos, cosa de estrima, el fruto del vientre. Y acá viene: como saeta en mano de valiente. Otra versión dice: como flecha en mano de guerrero. Así son los hijos habidos en la juventud. Entonces yo me imagino que Jocabet decía: Señor, ¿dónde lo tengo que colocar? Porque finalmente él no es mío, él es tuyo. Yo me acuerdo cuando mi hija iba a empezar a estudiar en la universidad, ella me decía: mamá, ¿tú qué opinas? ¿Qué carrera crees? Y yo le decía: yo no puedo responderte esto, yo solamente puedo orar. Y el Señor tiene que traer la convicción a dónde y en qué lugar y en qué universidad tú tienes que estudiar. Usted, hermana, tiene las flechas, usted, hermano, tiene las flechas en su mano. Y si dice que es un guerrero, es porque va a venir alguien que quiere quitarle esa flecha. Va a venir alguien que quiere quitarles al Java. Va a venir el enemigo que quiere, ¿verdad?, entorpecer los planes que el Señor tiene, que quiere colocar límite a la bendición que Dios quiere derramar sobre sus hijos. Y usted tiene que pararse como un guerrero en el mundo espiritual. Tiene que decir no a lo que no viene de Dios. Por lo menos yo no entiendo por qué. Si en mi adolescencia,

iglesia, bueno, en mi juventud, nos explicaban y nos quedaba muy claro que yo no podía unirme ni tener ni siquiera, ¿verdad?, mucha relación con los de afuera, porque era el yugo desigual. Y a veces dentro de la iglesia, entonces los hijos de nosotros, de los hermanos, de los creyentes, empiezan a tener noviazgos con gente que no es cristiana. O sea, te están arrancando la flecha de tu mano. Yo me acuerdo una vez una niña que empezó a decirme: pastora, quiero contarle de una relación que empecé. Y me decía: es un hombre trabajador, la familia es excelente, él me trata bien, tiene unos modales hermosos, no es feo, ¿cierto? Porque algunas dicen: uy, no, yo me caso, pero que no sea feo. Bueno, dijo: solo le falta una cosa, hermana Gerdy. Y yo le dije: dime, que sea cristiano. Entonces yo la miré y le dije: le falta todo. Pero lo que más me sorprende es que ella me decía: no, pastora, pero yo ya lo llevé a la casa y le cayó súper bien a mis papás. No, yo no puedo permitir, hermano, que una flecha que yo he tenido, ¿verdad?, que yo la he pulido, que la he trabajado, que la he guardado, que la he conservado 18 años, 20 años, 25 años, alguien venga y me la quite y la envíe al lugar equivocado. No. Se va a enojar, sí, se va a enojar, pero usted tiene que pararse ahí como guerrero. Entonces Jocabed preparaba todo para la siguiente etapa que tenía que vivir Moisés. Y nosotros tenemos que ir preparando todo para las etapas que tienen que vivir nuestros hijos. Ahora, si volteamos la moneda, ¿cuántas veces el Señor quiere que tu hijo, que tu hija se case y continúe otra etapa y salga de tu casa? Y nosotros no lo permitimos. Tengo casos de chicos, de jóvenes, de muchachos más bien, ya con sus carreras, sus profesiones, pero una mamá que dice: no, es que si él se casa yo me muero. ¿Quién dijo eso? No. Y cuando se case, usted no se puede llevar a su mamá, porque el Génesis dice que se casarán y se irán y serán una sola carne, ¿verdad? Y la palabra, si me dice una sola carne, me da a entender que él es él y yo, y que se rompe un vínculo con los padres. Y sí, claro, lo vamos a honrar, lo vamos a cuidar, lo vamos a proteger, pero la principal persona para Herly es mi esposo. Ni siquiera mis hijos, porque algunas hermanas llegan los hijos y ya se olvidan completamente del esposo. Y a mí hay gente que me ha escrito y me ha dicho: hermana Herly, es que yo como que ya no quiero a mi hijo, pero hermana, no le entiendo, a mi esposo, hermana, pero no le entiendo por qué. No, no, es que yo ya tengo mis hijos. ¿Qué me quiere decir? Que necesitaba el esposo para los hijos, y no es así. Es un mal concepto de matrimonio, es un mal concepto de lealtad, de amor a ese hombre que unió su vida a la mía. Entonces Jocabed estaba preparando todo para la nueva temporada. Usted está preparando todo para las nuevas temporadas de sus hijos. Deja de ser un niño, pasa adolescente, prepara tu arquilla. Deja de ser un adolescente, se vuelve un joven, prepara tu arquilla. Va a ir a la universidad, prepara tu arquilla. Chámalo, órale, explícale muchas cosas. Háblale de la sexualidad, háblale de los peligros del mundo. Prepara tu arquilla para que la mandes por el Nilo. Hay gente que me dice: hermana Herly, yo no soy capaz de hablar de sexualidad. Sí, pero el mundo y el diablo no le da pena allá afuera. Para las que llegamos vírgenes al matrimonio, claro que yo me senté con mi hija, claro que me senté con mi hijo, y claro que hace poco empecé a hablar unos temas con Oliver. Dije: mire, yo me guardé hasta el momento del matrimonio y no me arrepiento de eso, porque es el mejor regalo que le pude dar a tu esposo, y no hubo un señalamiento y no pequé en contra de Dios, y luego nos organizamos para que ustedes nacieran, y ellos entonces dicen: ay, mamá, yo quisiera ser así también. Pero a veces estamos tristes porque una niña sale embarazada, y eso es una tristeza profunda. Dios no me ama, Dios no me quiere, ¿por qué pasó esto? Ah, ¿tú te sentaste a preparar esa arquilla? ¿Tú te sentaste a preparar esa arquilla para la nueva etapa que venía? Porque si la respuesta es no, tú te equivocaste. Y ahora entonces tienes que aceptar también tu parte frente a la situación que se está viviendo en casa.
No estamos viviendo nada diferente de lo que se está escribiendo ahí. El mundo, los cocodrilos, la pudrición, el peligro es el mundo donde están nuestros hijos. Pero se pudo preservar Moisés, sí. ¿Por qué? Porque una mamá preparó todo. Hay gente que me dice, hermana Herley, ¿qué opina de la virtualidad? Dios mío, el tiempo se me fue. De estudiar en virtualidad. No voy a decir que eso es pecado, pero si tu temor para que el niño vaya al colegio, el adolescente vaya al colegio, es que se contamine, entonces tú no estás preparando la arquilla. Y tarde que temprano él va a ir al mundo real. Y tarde que temprano él va a salir a trabajar. Y tarde que temprano va a ir a la universidad, porque muchos programas universitarios no son virtuales. La cuarta mujer que aparece es Miriam, la hermana de Moisés. Y dice el verso 4, y una hermana suya se puso a lo lejos para ver qué le acontecería. ¿Cómo está la relación entre hermanos? Porque acá vemos a una hermana que protege y cuida a su hermano, que protege y regala tiempo para ese hermano menor. Los hermanos son para toda la vida. Si usted tiene alguna situación difícil con su hermano, con su hermana de carne, arregle esa situación. Pero acá vemos que María hizo parte de este proceso. Y la quinta mujer fue la hija del faraón. El Señor movió todas sus piezas en medio de todo eso. O sea, la hija del faraón era una pieza más y el Señor la movió al lugar donde quería que estuviera. Y sigue diciendo la palabra del Señor. Y la hija del faraón descendió a lavarse en el río y paseándose sus doncellas por la ribera del río, vio ella la arquilla en el carrizal y envió una de sus criadas suyas para que la tomase. Y cuando la abrió, vio al niño y he aquí que el niño lloraba y teniendo compasión de él, esa frase es importante, y teniendo compasión de él, dijo, de los niños de los hebreos es este. Entonces su hermana dijo a la hija de faraón, iría a llamarte una nodriza de los hebreos para que te críe este niño. Y la hija de faraón respondió, ve. Entonces fue la doncella y llamó a la madre del niño, a la cual dijo la hija del faraón, lleva este niño, críamelo y yo te lo pagaré. Y la mujer tomó al niño y lo crió. Y sí que lo crió. Porque cuando Moisés ya creció y salió, y se dio cuenta que un egipcio estaba, ¿verdad?, siendo atrevido con un hebreo. Entonces usted sabe que la historia nos enseña que él viene y mata al egipcio. Porque dice, yo soy hebreo. La tarea que hace Jocabed, que hace María, que hacen estas mujeres cuando lo vuelven a traer a casa, es una tarea extraordinaria. Por eso el libro de los Hebreos nos dice que él prefirió, ¿verdad?, borrar ese nombre de llamarse hijo de la hija de faraón y siguió las pisadas del invisible. O sea, lo que lo habían enseñado en casa. Mira, aunque el tiempo se me ha ido, pero yo quiero hablar unas cuantas cositas más, porque tal vez no vuelva a tocar este tema de familia. Hermana, hay que enseñar a orar, hay que enseñar a leer la Biblia, hay que enseñar la vida de fe, hay que enseñar a venir a la casa de Dios, hay que enseñar el respeto por la casa de Dios, hay que enseñar los valores y principios que usted vive como adulto. Yo no sé si Jocabed concebía la posibilidad de que su hijo volviera a casa, no lo sé. Pero al tenerlo en la casa nuevamente, ella aprovechó ese tiempo. Y usted tiene que aprovechar los tiempos mientras lo llevamos al colegio. Aprovechar los tiempos cuando ese chico, esa chica dice, mamá, ven al cuarto que te quiero hablar algo. No diga, estoy cansado, estoy ocupado, no se lleve el celular. No, dile sí, ¿qué me quieres decir? ¿Para qué me necesitas? Quiero escucharte. Uno de los términos de crianza es nutrir. Hay como 3 o 4 términos, pero solamente me voy a basar en ese. Y nutrir habla de dar, ¿cierto?, las calorías necesarias para que el cuerpo vaya creciendo. Ahora, tal vez en la parte física lo hacemos muy bien, le damos comida a nuestros hijos. Es más, algunos comerán de más en nuestra casa, ¿cierto?
Pero ¿cómo está esa crianza y esa nutrición en la vida espiritual? Porque a lo mejor está bonito por fuera, pero feo por dentro. A lo mejor tienes una niña hermosa por fuera, pero feo por dentro. Sin valores, sin principios, sin amar a Dios, sin tener una vida de fe. ¿A quién le corresponde eso? ¿Al pastor de tu iglesia? No. ¿Al líder de tu iglesia? No. ¿A Icán? Tampoco. ¿A Bicol? Tampoco. ¿A usted que es papá, que lo tiene ahí? ¿A mí? Hoy las pastoras decían que daban gracias al Señor por estos ministerios que se han formado. Y sí, son una bendición. Pero finalmente la responsabilidad de la educación cristiana no es nuestra, es de ustedes como padres, es mía como padre. Yo me he dado la alegría y el privilegio de regalarle las Biblias a mis hijos, de regalarle los devocionales a mis hijos, de estar ahí con ellos. Ahora estamos con un reto: Oliver, apréndete todos los libros de la Biblia y te doy un regalo. Y ya casi está llegando como a la mitad. Es eso. Es eso, yo tengo que saber. El Señor, no la hija de Faraón, le está diciendo: críamelo. Por eso se lo tiene a usted en la casa. Por eso se lo entregó a usted. Por eso se lo dio a usted. Por eso el Señor le regaló esos dos, esos tres, esos cuatro. Críamelo, está diciendo el Señor, críamelo, críamelo. Es más, yo creo que dice como le dijo la hija de Faraón: críamelo y yo te lo pagaré, porque el Señor lo va a bendecir a usted a través de ese hijo. Un hijo que le sirve al Señor trae gozo, trae alegría. Un hijo que le sirve al Señor en el propósito trae para nosotros una satisfacción muy importante, muy especial. Pero eso depende del trabajo que usted haga. ¿Cómo quiere ver a sus hijos? ¿En dónde los quiere ver? Ah, bueno, trabájelo ahora. Ahora que ese niño tiene 5, ahora que tiene 8 y dice: yo quiero aprender a tocar la batería, ahora que tiene 10 y dice: yo quiero cantar. Trabaje en eso para que cuando tenga 15, si el Señor no ha venido y tiene 20, entonces usted puede recibir las alegrías de esos chicos. Y la sexta mujer que aparece en la vida de Moisés, pues es su esposa. Esa es la que aparece ahí. Dice el siguiente capítulo, el capítulo 2. Ya le voy a decir en qué parte realmente. El 21, muchas gracias. Y dice: y Moisés convino. Bueno, aquí ya Moisés ha cambiado de temporada, no está en la casa de la hija de Faraón, tiene 40 años, sale huyendo al desierto. Pero allí entonces dice: y Moisés convino en morar con aquel varón, y él le dio su hija, que es Séfora, por mujer a Moisés. Y acá viene algo importante, porque aunque no se hable mucho de Séfora, y aunque no se hable mucho del único hijo que tuvieron, que fue Gersón, considero que Séfora entendió lo que el Señor quería hacer a través de la vida de su esposo, a través de la vida de Moisés. Porque luego me dice el verso 23 de ese capítulo 2: y aconteció que después de muchos días murió el rey de Egipto, y los hijos de Israel gemían a causa de la servidumbre y clamaron, y subió a Dios el clamor de ellos con motivo de su servidumbre. Y oyó Dios el gemido de ellos y se acordó de su pacto con Abraham, con Isaac y con Jacob. Y miró Dios a los hijos de Israel y lo reconoció Dios. Y entramos en el capítulo 3, que es un capítulo hermosísimo de la vida de Moisés. Pero vamos a hacer una pausa y ya estamos entrando a la conclusión. Pudiéramos tener el capítulo 3 si las parteras no hubieran hecho su tarea como pieza clave. No. Pudiéramos entrar al capítulo 3, ¿verdad?, si su mamá Jocabed no hubiese hecho esa pieza clave, ese trabajo. Muy bien, gracias por responder. Si Miriam, si la cuidadora de la arquilla no hubiera estado ahí. Si la hija del faraón. Bueno, entonces usted es esta pieza clave.
para un engranaje, para una línea de vida, para una meta, para un propósito que Dios se ha trazado, que tal vez usted no lo comprenda en su totalidad hoy. Yo me imagino que estas mujeres, por lo menos las parteras, no alcanzaban a dimensionar qué pasaba cuando ellas protegían a los bebés. Tampoco Jocabed. Algunos estudiosos dicen que sí, que ella vio un propósito de Dios en ella. O sea, no vio un bebé, lo vio como un libertador. Y eso me encanta porque finalmente él fue un libertador. Usted es una pieza clave, pero su hijo y su hija también es una pieza clave. ¿Y cómo lo está viendo usted? ¿Con qué ojos lo está viendo usted? Y voy terminando. En esta noche me voy a saltar otras cosas que tenía, porque realmente he sentido que el Señor quiere ministrarnos es en nuestra casa, de nuestra familia, para con nuestros hijos, para los que se están rindiendo y están diciendo: hermana Herley, no creo que el propósito del Señor se cumpla ya en mi casa, con mi hijo, con mi hija. Es más, hay aquí papás que están considerando que el Señor tampoco tiene planes con usted, y yo creo que sí. Que el Señor no solamente tiene planes con sus hijos, sino también con ustedes, con toda la familia entera. Si este año el Señor nos ha regalado ese lema, es porque el Señor se propone hacer algo con todos los que están en casa. Mire, si hay algo especial, antes de entrar a la conclusión, y ya me regalan unas notas. Si hay algo especial del encuentro de Zaqueo con el Señor, el relato bíblico cuenta que Zaqueo recaudaba impuestos. Y usted sabe que, así como ahora y antes, la gente que trabaja en esos oficios no recauda lo que es justo. Y cuando el Señor dice que va a pasar cerca, el Evangelio nos cuenta que Zaqueo va a un árbol. Es más, algunas personas consideran que Zaqueo sufría realmente de enanismo, si era demasiado pequeño. Pero empezó a ser una pieza clave para su familia. Y él sube al árbol por curiosidad. Pero el Señor, ¿verdad?, lo ve, le dice: baja, es necesario que yo hoy pose en tu casa. La gente hablaba, la gente criticaba, ¿por qué el Señor está ahí? Si se diera cuenta quién es Zaqueo. Se habla de Zaqueo. Algunas versiones bíblicas dicen que era un pecador de mala fama. Pues realmente ningún pecador es de buena fama, ¿no? Pero cuando el Señor está ahí y entra a posar en la casa de Zaqueo y empiezan a tener esa conversación, hay algo maravilloso que dice el Evangelio, y es que dice: hoy ha llegado la salvación para Zaqueo. Dice: muchas gracias. Eso lo quiero llevar a pensar. Muchas promesas no son solamente para usted, son para toda su casa. Es para toda su familia. Hermana Herley, no lo estoy viendo. Usted tiene que pelear, usted tiene que guerrear eso. Termino con lo siguiente. En cada temporada, tú eres una pieza clave. No sobras. Tampoco estás repetido. Encajas en la voluntad perfecta del Señor. Tu carácter, tu temperamento, todo lo que tienes alrededor, Dios lo está usando para terminar un trabajo perfecto. Y alguien diría: bueno, hermana Herley, quiero ser una pieza clave realmente, no solo en la iglesia, en mi casa, con los míos. Entonces termino con estas tres cosas. Primero, para ser una pieza clave hay que escuchar la voz de Dios. Segundo, para ser una pieza clave hay que mirar alrededor con compasión. Nunca te cargues con un hijo. Nunca te cargues con un esposo. Nunca te cargues con un papá. Que digas: no le voy a volver a hablar. No merece mi amor. No merece mi perdón. No merece mi ayuda. Porque ahí dejarás de ser una pieza clave. ¿Quieres ser una pieza clave? Tienes que tener misericordia todos los días. Mirar con compasión a los que están en casa. Vuelve a creer en tu hijo. Vuelve a intentarlo en tu matrimonio. Hazlo, hazlo una y otra vez. Y tercero, para ser una pieza clave hay que perseverar. Volviendo al rompecabezas, ¿cuántas horas nos demoramos
armando un rompecabezas. Yo me acuerdo que una vez mi hijo compró uno que era de una pizzería, Dios mío, y duramos como 5 días armando. Persevera en lo que tú estás haciendo, en tu maternidad, en tu tarea con tus hijos en el colegio, en la etapa que estés viviendo. Persevera en eso. Estamos en el mes de septiembre. No dé por terminar, perdón, en agosto vamos a llegar a septiembre. No dé por terminado el año, no. Tal vez hay algo que el Señor quiere hacer antes de que se acabe el año. Termino con este texto. El Salmo 32:8 dice: te haré entender, te enseñaré, sobre ti fijaré mis ojos. Y quiero que hoy vengan al altar. Pero pasa, si puedes pasar, con alguien de tu casa. Si viniste con tu esposo, si viniste con tu hijo, si viniste con tu abuelito, con tu sobrino. Son las 8:35, al menos regáleme 5 minutos para eso. Pasa con los que tú has venido de tu casa, porque quisiera que hiciéramos una oración por las familias en esta noche. Si usted me lo permite, véngase. Ahí tomadito de la mano, no se arrodille, para que puedan pasar más personas. Sé que no tenemos mucho espacio, pero si usted

pieza clave para lo que el Señor quiere hacer. Eso es gracias si los pastores suben aquí con las pastoras que están en este lugar. Véngase, por favor. Véngase, véngase. Véngase para el altar. Y si se pueden ahí abrazar, mucho mejor. Tomarse de la mano, mucho mejor. Si los papás pueden abrazar a los hijos, excelente. Si el esposito puede abrazar a la esposa, esas imágenes me gustan, esas oraciones me gustan. Y si ya no hay espacio para que vengas al altar, pero ahí están los tuyos, abrázate con ellos ahí en las gradas, abrázate con ellos ahí en las sillas. Vamos, vamos, abrácese. Cierren sus ojos, ya no me mire más. Lo primero que quiero que haga es que usted le diga: gracias, Señor, por mi esposa, por mi esposo. Gracias por mis hijos. Eso es, a esa personita que tú tienes ahí abrazada, dile gracias. Gracias por mi hija, por mi hijo. Eso es, gracias por la obediencia de los que se están abrazando. Abrázate, abrázate ahí con los tuyos. A menos de que estés solito o solita y justo hoy no haya venido nadie, ok, pero si alguien vino de tu casa, abraza. Le gracias, Señor, por mi esposo. Gracias, Señor, por mi esposa. Gracias, Señor, por mis hijos. Gracias, Señor, por mis nietos, y nómbralos. Gracias por mis hermanas. Yo te doy gracias por Kimberly. Yo te doy gracias por Jurley. Yo no escogí nada, Señor. Tú lo has escogido. Acuérdense que nadie escogió a sus papás, que nadie escogió a sus hijos, que nadie escogió a sus hermanos. Dios lo ha hecho, Dios lo ha hecho, y Él no se ha equivocado. Eso es, abraza a esa persona, cierra tus ojitos, dile gracias. Ahora la segunda que quiero que hagas es que le digas: Señor, ayúdame a amarlos más. Ayúdame a ser una pieza clave en mi casa. Ayúdame a oír tu voz, dígale. Ayúdame a oír tu voz. Ayúdame a mirar con misericordia a los que tengo ahí en mi casa. Dile eso, ayúdame a mirar con misericordia a mi esposo, con misericordia a mi hija, con misericordia a mi suegro, a mi suegra. ¿Sabe? Yo siento que el Señor quiere ministrar eso. Necesitamos tener esa misericordia con la que queremos que nos miren a nosotros. Esa paciencia con la que queremos que nos miren a nosotros. Y lo tercero que quiero que le diga ahí, ahí, ahí, que se escuchen ustedes, es decirle: Señor, y no nos vamos a detener, y no nos vamos a rendir, y vamos a seguir perseverando, y vamos a seguir luchando, y vamos a seguir.

familia. Somos, Señor, una familia. Y tú estás con nosotros. Haz lo que hiciste con las parteras, Señor.

pasando. Diga: Señor, bendice mi casa. Bendice mi casa. Bendice a los míos. Bendice a mis hijos. Y los hijos que están ahí, diga: bendice a mis padres. Esposa, di: bendice a mi esposo. Esposo, di: bendice a mi esposa. Vamos, yo quiero que tú abras tus labios un momentico. No dejes sus labios cerrados, porque el silencio no bendice. No, que esa esposa escuche que usted está diciendo: Señor, bendice a mi esposo. Bendice a mi esposa. Yo no sé si podemos cantar un instante la bondad de Dios. No me pidan que cante, porque mi voz no es para eso, pero creo que quedaría perfecto para cerrar este momento. No suelte a los que usted tiene ahí. No los suelte, abrácelos. Abrácelos, eso es. Aquí en Villavicencio sudamos mucho, pero si sudamos por tener a ese hijo abrazado, a ese esposo, a esa esposa, me parece perfecto. Y si usted le puede decir: oye, yo te quiero mucho, yo te valoro mucho, tú puedes contar conmigo siempre, estaré a tu lado. Dígaselo, por favor, a esa persona que usted tiene ahí, a esa persona que usted tiene ahí abrazadito, abrazadita. Dígale: cuentas con mi amor, cuentas con mi cariño, cuentas con mi respaldo. Yo estoy aquí para ayudarte. Yo estoy aquí para encajar contigo y ser esa pieza clave. Vamos, yo quiero que lo digan. No, muchachos, solo si lo pueden hacer. Si no, no hay problema. Sigan tocando ahí. Vamos, dígale eso ahí cerquita. Dígale: te quiero, te valoro. Eres muy importante para mí. Dígaselo, dígaselo, dígaselo ahí. Dígaselo ahí cerquita. Que esa esposa escuche. Que ese esposo escuche. Dos minuticos y terminamos este momento. Si hay algo que arreglar, luego en casa vamos a hablar. Luego en casa vamos a pedir perdón. Luego en casa vamos a organizar algunos temas. Pero aquí en el templo, abrázalo y dile: mire, te bendigo y quiero que el Señor te cuide. Y quiero que el Señor te guarde. Y quiero que el Señor te ayude. Y estaré para orar, y estaré para protegerte, y estaré para hacer mi tarea como papá, como esposo, como hermana, como hermano. Si está alguien enfermo aquí, dile: mire, oro en este momento para que el Señor te dé la salud, para que el Señor quite esa enfermedad y tú puedas estar saludable y tú puedas tener un cuerpo bendecido. Vamos, último minuto, no se suelte. Pero abra, abra sus labios, abra sus labios. Abra sus labios, eso es. ¿Qué?

11 y 31 minutos de la mañana, 11 y 31, y continuamos con nuestra programación en este día, recordando a todos nuestros fieles oyentes que a partir de las 12 en punto estaremos en el espacio Clamor con los Oyentes, un tiempo para clamar, para interceder, para pedir al Señor su misericordia, y qué bueno que usted pueda unirse con nosotros en este tiempo de clamor. Sigamos deleitándonos con estas preciosas alabanzas que alaban y glorifican el nombre de nuestro Señor.

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0: Bendito el nombre del Señor, gloria a Cristo, aleluya. Alabamos el nombre de Cristo para siempre. Dios bendiga a todos los oyentes, a todos mis hermanos, a todos los amigos que se encuentran en la sintonía de Adoradores del Rey. Le damos la bienvenida a este espacio de oración, clamor con los oyentes, un espacio donde todos los hermanos que están allí en la sintonía podemos participar, podemos estar allí unidos en oración desde cualquier lugar del mundo donde nos sintonice. Aleluya, podemos presentarnos delante de nuestro Padre Celestial para suplicar ante Él misericordia y su oportuno socorro para nuestra vida espiritual. Les habla su hermano en Cristo, Pedro Hernández, desde aquí del municipio de Apartadó, departamento de Antioquia. A todos los hermanos que están allí en la sintonía, bienvenidos a este tiempo de clamor. Envío un cordial saludo a mi hermana Geraldine Barranco, quien se encuentra allí en los controles de Adoradores del Rey. Aleluya. A mi hermano Pastor Jason Jiménez, allá en la ciudad de Barranquilla, la hermana Denis Consuegra, a su hijo Daniel, a los hermanos de la congregación allá en el barrio centro de la ciudad de Barranquilla, todos ellos un saludo fraterno en el amor del Señor. Damos a Dios la gloria por culminar esta semana, hoy 28 de agosto, viernes 28 de agosto del año 2026. A Él sea la gloria por su fidelidad cada mañana, cada instante, cada día que nos hace vivir, es para darle gracias, para encomendarnos a Él, para estar delante de Él, amados hermanos. Son tiempos cruciales, tiempos, aleluya, que necesitamos fortalecernos más, aleluya, estar más en comunión, intimidad con Él, con los hermanos, en esa expectativa, aleluya, del ámbito espiritual en que los tiempos nos están señalando, aleluya, de que nuestro Señor está muy cerca y hay que prepararnos y hay que estar preparados, y al amigo que no conoce a Cristo, buscar de Él ahora que Él puede ser hallado, ahora que Él, aleluya, atiende a todo aquel que se arrepiente, está dispuesto a perdonarle. Vamos a orar y presentar a Dios esta hora de clamor. Santo es el Cordero de Dios. Padre, bendito Señor, engrandecemos tu santo nombre, te damos las gracias porque nos permite, Señor, ahora en este momento del mediodía, Señor, todos los oyentes de Adoradores del Rey, podernos acercar ante ti. Te pido, Padre, que nos limpies de toda iniquidad, de toda mancha, de toda suciedad, de todo pecado, Señor, en nuestra mente, en nuestro corazón, con nuestros labios, Padre, con nuestras acciones. Padre Santo, santifícanos, que podamos, Señor, ser hallados por ti, hallados irreprensibles, en paz, Señor, en pureza, en limpieza de mano. Oh, bendito Dios, santifícanos para poder, Señor, elevar clamor, oración, ruego, intercesión. Que podamos, Señor, acercarnos a ti y tú puedas oír, pues llegue a ti nuestra oración como la ofrenda de la tarde. Bendito Dios, te bendito Dios, te bendigo, te adoro, Padre. Gracias por cada oyente que está allí desde muy temprano en este día, en la sintonía. Tú conoces sus vidas, tú conoces, Señor, porque eres un Dios omnisciente que conoces lo que hay en el corazón, Dios mío, del hombre. Cuanto más ahora que somos hijos tuyos, santo Dios, te bendecimos. Gracias, gracias te damos, Padre, por esta salvación, por esta comunión con tu amado Hijo, por esta comunión con tu Espíritu Santo. Bendito Dios, gracias Rey de Gloria, Señor, por cada hermano, Señor. Bendito Dios, te adoramos. Toma el control de este tiempo, Señor. Bendice la vida espiritual, Señor, de cada oyente. Fortalece. Oh, Señor, renueva, Señor, las fuerzas, la visión, el aliento, Dios mío, el ánimo sea, Señor, corroborado, Señor, nuestros corazones, nuestras fuerzas. Sea, Dios mío, multiplicada, Señor, las fuerzas del que no tiene ningunas. Tú las aumentes como la del búfalo, Señor. Oh, bendito Padre, te adoramos. Padre bueno, gracias porque cada mañana tu misericordia se renueva, Señor. Y en la noche nuestro corazón estará ese cántico para ti, Señor, esa palabra de agradecimiento, esa palabra, Señor, de gratitud, Señor, de reverencia, de exaltación, Padre Santo, porque eres tú quien nos sostiene, porque eres tú, Señor, que nos guardas del mal, de todo peligro, de todas las situaciones que no vemos, pero que tú, Señor, Dios mío, eres el que haces un vallado alrededor de nuestra vida, Señor, y nos llevas, Señor, de triunfo en triunfo. Ayúdanos, Padre, a serte fieles, Señor, en todo tiempo. Ayúdanos, Señor, a ser hallados agradables, aprobados por ti, Señor, en todo momento, a cada instante, Dios mío, Señor, que tu Espíritu Santo halle todo contentamiento en nuestra vida, Señor. Tenga toda la libertad en nuestra vida para llevarnos, Señor, a tus propósitos, para conducirnos en tu soberana voluntad agradable y perfecta para nuestras vidas. Oh bendito Dios, ayúdanos, Señor, a aprovechar estos tiempos de oración. Oh Dios mío, este tiempo al mediodía, Señor, también, Señor, porque separados de ti, Señor, no podremos hacer nada, no podremos estar en pie ante el enemigo, ante la tentación, ante todo lo que el enemigo planea. Eres tú, Señor, que nos has sostenido, por eso te rogamos tu misericordia, Señor, tu fortaleza, para ser hallados, Señor, fieles, para andar, Señor, delante de ti en la luz de los vivientes. Bendito Rey de Gloria, te adoramos. Toma el control de los instrumentos, Señor, para la transmisión, el sistema, Señor, de internet, el fluido eléctrico. Que no haya haber interferencia, Rey de Gloria, vergüenza, toda oposición de las tinieblas. Que cada hermano que esté allí en la sintonía pueda ser fortalecido. Tu presencia, Señor, le visite, le ministre. Tu Santo Espíritu, Señor, traigas aliento, ese poder, esa unción que cada uno de nosotros necesitamos, Padre Santo. Cristo bendito, te engrandecemos. Te damos las gracias, Señor. Amén y amén. A su nombre sea la gloria para siempre. Aleluya. Bien, amados hermanos, vamos a tener una lectura de la palabra de Dios en el libro del profeta Isaías, capítulo 43. Maravilloso el nombre del Señor Jesús. Aleluya. Verso 18 y verso 19. Vamos a tener este día en la lectura, el tema de oración. Dios hace nuevas todas las cosas. Dice así la palabra de Dios en el nombre del Padre, del Hijo y del Espíritu Santo. No os acordéis de las cosas pasadas, ni traigáis a memoria las cosas antiguas. He aquí que yo hago cosa nueva, pronto saldrá a la luz. ¿No la conoceréis? Otra vez abriré camino en el desierto y ríos en la soledad. Gloria al nombre del Señor. Bendecimos el nombre de Cristo. Bien, amados hermanos, vamos a suplicar a Dios su misericordia en nuestras vidas, amados hermanos. Como dice aquí el tema de oración, Dios, aleluya, es el que va perfeccionando su obra en nuestras vidas. Y algo que muchas veces interrumpe esa dinámica de Dios, ese actuar de Dios, es cuando nos detenemos a recordar o a pensar en cosas que Dios nos ha perdonado, nos ha quitado, situaciones que nos del pasado que nos están frenando en el propósito de Dios. Entonces vamos a orar que Dios nos ayude a estar en esa sintonía de su presencia, de su actuar en nuestras vidas, de lo que Dios, aleluya, desea hacer, que no encuentre en nosotros ninguna impedimento, aleluya, y en este caso, que nuestro corazón y nuestra mente, aleluya, no estén allí atados al pasado en situaciones que Él ya ha perdonado, la ha hecho, aleluya, lo ha sepultado en lo profundo de la mar. Bendito el nombre del Señor. Vamos a orar que siga Dios obrando en nuestra vida, que no cese de trabajar en nosotros, que su Espíritu Santo siga moldeando y trabajando en nuestro carácter, en nuestra vida, perfeccionando su obra en nosotros. Amantísimo Padre que estás en los cielos, grande y poderoso eres, Señor. Dios mío, gracias, Señor, por tu misericordia. Padre bueno, gracias, Señor, por tu fidelidad. Dios mío, te glorificamos, Padre Santo. Dios eterno, toda la gloria y todo honor sea tu nombre, Padre Santo, Señor Jesús. Dios mío, en esta hora, Señor, te rogamos, Padre Santo, tu misericordia para nuestras vidas. Señor, que tú, Señor, no ceses de trabajar en nuestra vida. Tú eres el que ha perfeccionado, el que ha tomado nuestra vida cual barro, Señor. Dios mío, y nos ha traído, Señor, por ese camino, Señor, de santidad, de perfeccionamiento. Padre Santo, toma nuestro ser, nuestra vida, nuestro carácter, Padre Santo, nuestra mente. Dios mío, que tú puedas, Señor, Señor, obrar en nuestro ser, encaminarnos, Dios mío, en tu voluntad. Quita de nuestra vida toda rebeldía, toda obstinación, todo lo que allí internamente, Señor, está estorbando, está deteniéndonos. Quizás nos tiene allí atados, Señor, a circunstancias, a recuerdos, esas cicatrices, Señor, que están allí, Señor Jesucristo. Dios mío, Señor, estorbando, Señor, tus planes, tus propósitos, que podamos, Señor, ser libres, que podamos, Señor, como dice tu palabra, olvidando lo que queda atrás y poniendo nuestros ojos, Señor, en el premio del supremo llamamiento, que podamos, Señor, mirar, Señor, a tu voluntad, esperar en ella, andar, Señor, en la luz de tu palabra, en tu propósito eterno. Santo Dios, tenga misericordia de cada hermano, del que lleva tiempo en el Evangelio como del recién convertido. Te rogamos, Padre Santo, Señor, que tu Espíritu Santo, Señor, sea moldeando nuestra vida, Señor, quitando todo lo que estorbe, todo lo que te desagrada, Señor. Oh bendito Dios, ayúdanos, Padre Santo, Señor. Dios mío, Señor, a no estar detenidos recordando, Señor. Dios mío, Señor, estando allí atado en la mente, quizás, Padre bendito. Dios mío, Padre glorioso, que podamos cada día, Señor, estar en el comunión contigo, Señor, y poder contemplar, Señor, tus maravillas, tus propósitos. Estar en esa búsqueda, Señor, de lo que tú quieras hacer con nosotros. Como dijo aquel hombre, Señor, en su conversión, ¿qué quieres que yo haga, Señor? Se olvidó de todo lo que era. Oh Dios mío, y ahora solamente su deseo era hacer tu voluntad. Padre glorioso, Señor, ayúdanos. Cuántas situaciones, Señor, cuántos momentos, Padre, en nuestras vidas, Señor, han venido que nos ha, Señor, dejado una huella. Y que al recordarla o meditar en ello, Señor, muchas veces, Padre Santo, lo que logra ello en nuestra alma, Señor, es que se detenga, es que la fe mengüe, Padre Santo, ayúdanos, ayúdanos a aceptar, Señor, tu perdón, Señor, a ser libres, todo aquello, Padre Santo, que está allí, Señor, como una piedra que impide el paso, Padre Santo, te lo ruego. como esa atadura que lo tiene allí aferrado, Señor, a ese momento de la vida de cada hermano, Señor. Dios, te lo ruego, Padre, que podamos, Padre Santo, Señor, Dios mío, apropiarnos de esa palabra que dice que el que está en ti, Señor, todas las cosas viejas, todos aquellos recuerdos, todas aquellas obras muertas, Señor, pasaron y aquí todas son hechas nuevas. Tú eres un Dios, Señor, que perfecciona lo que empiezas, Padre Santo, que toma nuestra vida con todos esos defectos, con todas esas suciedades, Señor, y nos hace sentar con los príncipes de tu pueblo y nos hace, Señor, poner anillo en nuestra mano, calzado en nuestros pies, vestido nuevo, Señor, cuando antes estábamos, Señor, sumido en el cieno del mal y del pecado. Ahora, por tu gracia, Señor, nos has dado vestidura de salvación, manto de alegría, gozo de salvación. Señor, tu presencia en nuestras vidas. Dios, toma nuestra mente, nuestros corazones. Padre glorioso, Señor, no ceses de obrar en nuestra vida. Sigue obrando, perfeccionando, Señor. Tú eres un Dios fiel. Aunque muchas veces, Señor, seamos infieles, tú permaneces fiel, Padre Santo. Señor, gracias por tu paciencia para con nosotros, Señor. Oh, bendito Dios, cuando aún, Señor, detenemos el avance, la marcha, Señor, cuando muchas veces caminamos, Señor, Dios mío, meditando, Señor, Señor, con desaliento, con situaciones allí, batallas internas que han hecho que nuestro caminar, Señor, se detenga. Oh, Padre Santo, Señor, ayúdanos. Tu misericordia es la que nos ha sostenido. Tu misericordia es la que nos ha guiado, Señor. Como dijo el profeta Jeremías, Señor, tú eres, Señor, el que nos ha guiado en tinieblas y no en luz. Tú eres, Señor, que en medio de la oscuridad, Señor, en medio de los momentos adversos, nos ha guiado y nos ha, Señor, sacado en victoria, Señor, nos has, Dios mío, guiado según tu palabra, Señor, en el nombre de Jesús, te damos las gracias. Gracias, Cristo bendito, Señor, por todos tus favores y misericordia. Gracias, Señor, porque nuestra vida, cual barro, está en tus manos, en las manos del alfarero, el que nos formó desde el vientre de nuestra madre, eres tú el que nos sostiene, eres tú, Padre Santo, y a ti encomendamos, Señor, nuestras vidas, nuestros tiempos están en tus manos, Padre bendito, Señor. Todo lo que acontezca, Señor, ayudará bien a los que te amamos, Padre Santo. Ayúdanos, Cristo bendito, Señor, a estar bien, Señor, arraigado en tu palabra, afianzado a nuestra alma, Señor, anclada a nuestra alma en esas promesas eternas de tu palabra, que no nos dejan mover, que no nos dejen, Dios mío, Señor, llevar por el oleaje de este mundo, sino que estemos firmes, Señor, en ti, Padre Santo, Dios eterno, Señor, que la circunstancia no nos, Dios mío, no nos mueva, no nos, Señor, desvíen, Señor, que tú siempre, tu palabra, el temor de Dios, tu Espíritu Santo en nuestro ser, Padre Santo, nos mantenga allí, Señor, como el salmista, como olivo verde, plantados en la casa de Dios, plantados en la comunión contigo, Dios mío, arraigados y cimentados en ti, para no ser llevados por cualquier viento de doctrina, sino que seamos, Señor, oh Señor, esos hombres alcanzar estatura, a la estatura de un varón perfecto, sino que vayamos en crecimiento. Padre bendito, porque tu palabra dice que la voluntad de nuestro Padre es que llevemos mucho fruto. Bendito Cristo maravilloso, ayúdanos, ayúdanos, bendito Dios, a estar, Dios mío, Señor, en esa comunión contigo, Padre, allí en la mente, allí en el corazón, Padre, que no alberguemos en nuestro corazón, Señor, cosas del pasado que nos impidan, Señor, Dios mío, caminar, Señor, rectamente, Señor, en tu voluntad, Padre, ayúdanos en el nombre de Jesús.
1: Tú eres, Señor, el que nos levanta, el que sigues obrando, aunque muchas veces, Señor, tropezamos y caemos. Señor, tu mano nos sostiene y nos vuelve a levantar. Tu palabra dice 7 veces cae el justo, pero vuelve a levantarse porque Jehová está con él. Bendito Dios, que tú no dejarás caído para siempre el justo. Bendito Padre bueno, te adoro y te glorifico. Mira cada hermano que está allí, Señor. Dios mío, Señor, que está allí librando, Señor, esa batalla, Padre, con sus recuerdos. Padre glorioso, ayúdales, Padre bendito. Mira cuántos de ellos, Señor, los atrae, los seduce. Dios mío, a volver, Señor, atrás. A volver quizás, Señor, a practicar lo que tú ya los has hecho libres, Padre. Te ruego que tu Espíritu Santo sea fortaleciendo su vida en este momento. Que tu palabra, Señor, sea enseñándole, Padre Santo, Señor, el camino a seguir. Que no es tiempo de mirar atrás. Que no son tiempos para considerar lo que hemos dejado como la mujer de Lot. Que son tiempos para mirar al monte. Que son tiempos para subir al monte de tu presencia y no mirar lo que hemos dejado atrás. Oh Dios mío, ayúdanos en nuestro caminar contigo. Ayúdanos en nuestro peregrinaje contigo, Padre Santo. Que nuestro corazón y nuestros pasos estén siempre alineados. Oh Dios mío, a tu voluntad, a lo que tú, Señor, quieres hacer en nuestra vida. Oh Padre Santo, enséñanos, Señor, a morir cada día. Oh Señor, a negarnos a nosotros mismos cada día, Padre. Te lo suplico, Padre bendito, te lo suplico. Ayúdanos, Dios Todopoderoso, Señor Jesús. Guarda nuestros pensamientos, nuestra mente, Padre, de los ataques, de los dardos, de las tinieblas, esos ataques sutiles, Señor, que buscan quizás avivar el mal, Señor, la concupiscencia, atracciones, deseos mundanos, tantas situaciones que lo vuelven como al comienzo de la vida del pecado, a la vida que antes llevamos, Padre Santo. Mira cada hermano, mira nuestras vidas, Señor, hoy como el salmista te decimos, examíname, oh Dios, y conoce mi corazón, pruébame y conoce mis pensamientos, y ve si hay en mí camino de perversidad, y guíame, oh Dios, por el camino eterno, Padre. Te lo ruego en el nombre de Jesús, y te doy las gracias. Amén y amén. Maravilloso el nombre de Cristo. 12 y 26 de mediodía. A todos los oyentes les invitamos que nos reporten su sintonía de cualquier lugar que se encuentre, su petición de oración. También vamos a tener un espacio para orar por las peticiones de los oyentes, las necesidades que hay. Vamos ahora a escuchar un tema musical. Le invitamos a que no se despegue de la sintonía, que mantengamos esa sintonía espiritual, aleluya, para buscar de Dios, para estar allí fortalecido en su presencia.

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1: Santo Dios, continuamos, amados hermanos, en clamor con los oyentes. Vamos ahora a orar por nuestro país, por Colombia, en especial, aleluya, por la salvación de las almas, que es lo más importante, que las almas sean salvas. Bendito el nombre del Señor. También oremos por el presidente, los alcaldes, los gobernadores, todos los que están allí atendiendo esta emergencia, esta situación que ha sucedido del terremoto en Colombia, aquellas ciudades afectadas. Que Dios tenga misericordia de las almas y de sabiduría a todos los gobernantes para aliviar un poco, aleluya, en la parte material, la restauración de sus casas. Aleluya, que, aleluya, cada vida que ha sido afectada pueda, aleluya, restaurar todo lo que, aleluya, fue destruido por este movimiento telúrico. Entonces vamos a pedir a Dios que sus almas primeramente tengan un encuentro con Cristo, con la palabra. Aleluya, sean libres. Padre, Señor y Dios, bendecimos tu santo nombre. Te damos las gracias porque en medio de todo, Señor, tú eres, Señor, el que tienes la última palabra, que tú eres el que gobiernas en el cielo y en la tierra. Tienes el dominio sobre el viento y sobre la mar. Padre Santo, sobre todas las cosas, Señor, eres Señor de señores, eres Rey de reyes, eres el Creador y sustentador de todo, Señor. Bendito Padre, yo te adoro, yo te doy la gloria. Eres bueno, eres compasivo, tú eres un Dios perdonador, Señor, que no quieres, Señor, la muerte del impío ni del pecador, sino que éste se arrepienta para que viva. Padre, tenga piedad, Señor, de las almas en esta nación, aquí en Colombia. Te rogamos por cada uno, Señor, de ellos, de los que andan, como dice tu palabra, sin Dios y sin esperanza, de los que andan como ovejas que no tienen pastor, las multitudes, Padre Santo, Señor, Dios mío, mucha es la mies, pocos los obreros. Señor, te ruego por la salvación de las almas, que tú libertes, que tú, Señor, rompas esas cadenas que los tiene allí atados a vicios, a conductas perversas, Señor, a una mente entenebrecida por el mal, su conciencia, Señor, cautiva, Padre glorioso, libértales. Tú eres, Señor, el que verdaderamente haces libres. Porque eres tú, Señor, el libertador, el que vino a buscar y a rescatar lo que se había perdido. Tú eres, Señor, el que ha venido a buscar, Señor, al hombre para reconciliarlo contigo. Oh Padre Santo, tú eres el que entregaste a tu amado Hijo, tu único Hijo, en propiciación por nuestros pecados, para acercarnos a ti, para hacernos aceptos delante de ti. Por la justicia, por el sacrificio de Cristo. Padre bueno, gracias. Gracias, Padre Santo, por tu misericordia, por tu grande amor, Padre. Te ruego que sigas obrando, que sigas tratando. Oh Señor, en las almas, en los habitantes del mundo, en los gobiernos, en los países, en cada nación, Señor, pero en especial nuestro país. ¿Dónde está nuestra familia? ¿Dónde están, Señor, los compañeros de clase, de trabajo? Señor, te ruego, Padre, que obres liberación, salvación, Señor. Mira las vidas afectadas por el terremoto, los que perdieron seres queridos, los que no tienen dónde, Señor, volver, Señor, a estar con su familia porque su casa, Señor, se encuentra destruida. Padre bendito, Señor, te ruego que tú traigas ese consuelo, los salves, Señor, puedan, Dios mío, tener tu paz, puedan experimentar el perdón que solamente tú puedes dar, Señor, esa paz interna, esa seguridad, esa esperanza de vida eterna, Padre. Bendito Dios, glorifícate, que las almas sean salvas, que nuestros gobernantes entiendan que sin ti, Señor, es imposible gobernar con justicia y equidad, que eres tú el que quita rey y también los pones, que eres tú, Señor, el que está sentado y gobierna sobre todas las naciones de la tierra. Bendito Dios, tus ojos mira y examinan, oh Señor, al justo y al pecador. Tú eres, Padre Santo, un Dios, Señor, clemente, compasivo, lento para la ira, grande en misericordia, que eres paciente para con todos nosotros. Oh Señor, no queriendo que nadie se pierda, Padre Santo, salva, oh Dios, salva las almas, da sabiduría al gobernante de turno, salva al presidente de esta nación, a los que están allí en el gabinete, a los que están allí, Señor, en las cortes, a los que están allí en el Senado, sálvales, Padre Santo, libértales de toda atadura por la codicia, por la corrupción. Santo Dios, liberta, liberta esta nación, Señor, glorifícate. Mira la situación de orden público, mira, Señor, cómo está la delincuencia, Señor, desatada. Padre, avergüenza los planes de las tinieblas, todo lo que Satanás está.

Muchas veces hacen que muchas vidas dejen sus tierras, Señor, y vayan a refugiarse en la ciudad para conservar su vida, huyendo del terror, huyendo de las amenazas. Padre, interviene en Colombia, interviene en esta nación, Señor. Padre, que se encuentra allí sumida en la violencia, en el pillaje, Padre Santo, en la iniquidad, oh Señor, en la ilegalidad, Padre bendito, en la perversión, en la, Señor, en el ocultismo, en la idolatría, en todas esas clases, Dios mío, de vejámenes que hoy vemos día a día, Señor, obra liberación, obra, Señor, restauración. Oh Santo Dios, tú eres un Dios que hace nuevas todas las cosas. Este país, Señor, tú lo puedes hacer un nuevo país, una nueva nación, Señor, glorifícate. Padre, liberta esta nación de toda violencia, de toda, Señor, atadura, Dios mío, de todo vicio. Padre, obra liberación en la juventud. Padre Santo, en los jóvenes, Señor, que están allí en su temprana edad, ya esclavos, ya allí, sin deseos de vivir, Señor. Dios mío, Señor, hastiados, Padre Santo, atestados de toda clase de perversiones, Padre. Dios mío, su mente y su corazón cautivos, Padre. Libértales, Señor, libértales de todo consumo de droga. Libértales de todo consumo de alcoholismo, de la fornicación, de la prostitución. Padre Santo, de la homosexualidad. Liberta la vida, liberta la juventud de Colombia. Liberta esta nación, Padre glorioso. Dios mío, te ruego por la fuerza pública que libre esa batalla contra el crimen, defendiendo las vidas, los bienes de los colombianos, Padre Santo. Te ruego, Señor, que tú los guardes de toda clase de emboscada, de todo plan pistola, de toda falsa llamada de auxilio para emboscarlo, desenmascara todo ello, Padre. Tenga piedad, Señor, acaba con ese flagelo, con esa afrenta que tiene Colombia en medio de las naciones, esa afrenta de corrupción, de narcotráfico, Señor, de tantas situaciones que vemos cada día por las noticias, Señor. Ten piedad de Colombia. Mira, Señor, las vidas allí en las ciudades, en el campo, Señor, en las veredas, Señor, glorifícate. Obra, Señor, salvación. Obra liberación, que tu palabra corra y sea glorificada, Señor, por las calles, por las ciudades, que en estos tiempos donde vemos señales cumplidas a diario, Padre bendito, las almas se aperciban, que no les acontezca como la generación de Noé, que entendieron ya tarde cuando se cerró la puerta y cuando vino el diluvio y se los llevó a todos, Padre, tenga piedad ahora que hay vida. Ellos puedan, Señor, volverse a ti, Dios mío, porque tú, Señor, eres un Dios perdonador que tiene su mano extendida para salvar, para libertar. Quita la dureza, la rebeldía, la obstinación. Rompe esas cadenas que Satanás ha puesto en las almas, que impide que las vidas alcen sus ojos a ti, Señor. Rompe esas cadenas, Señor. Tú eres el que convierte el alma. Todas las almas son tuyas. Tú eres, Señor, el que las atrae a ti con cuerdas de amor, Padre Santo. Apiádate, Señor, de todas las almas que no te conocen en esta nación de Colombia. Mira también, Señor, todas las naciones que están siendo afectadas por desastres naturales. Mira la nación de Nepal, Señor. Mira a sus habitantes, Padre. Libértale de todas esas doctrinas, de todas esas religiones, Padre, el budismo. Todas esas religiones que los tiene allí atado, Padre Santo, Señor, glorifícate, sálvale, salva, Señor, las almas. Mira cuántos, Señor, Dios mío, personas han muerto por las altas temperaturas, Padre. Todas esas señales, todos esos acontecimientos, Señor, puedan ellos reconocer que tú eres un Dios, Señor, que Dios mío, que quiere perdonar, que quiere salvar, Señor. Que tú eres, Señor, el que un Dios de amor, pero también un Dios que es fuego consumidor. Bendito Padre Santo, yo te adoro. Tenga misericordia, Padre Santo.

las naciones. Tenga piedad, Señor, de cada uno de los gobernantes de la tierra. Padre bendito, Padre glorioso, quita, Señor, esa venda, Señor, que les impide, Padre Santo, Señor, mirar, Padre Santo, a ti, toda ceguera espiritual, Señor, en el nombre de Jesús de Nazaret. Padre, en el nombre de Cristo, te damos las gracias. Te damos a ti la gloria y la honra, Padre bendito. Amén y amén. Gloria a Cristo para siempre. Damos también a Dios todo honor, toda gloria. Ahora vamos, aleluya, a orar por todos los afectados en la iglesia, en la obra de Dios. Bendito el nombre del Señor. El pasado lunes, martes y miércoles, aleluya, a nivel de Colombia, aleluya, hubo una jornada de asistencia. Alabado sea el nombre del Señor en los lugares donde fue afectada la obra de Dios. Me refiero a los templos. Bendito el nombre del Señor, las edificaciones. Vamos a pedir a Dios que Dios se glorifique, provea los recursos para levantar, restaurar, edificar templos. Muchos de ellos hay que restaurarlos, otros derribarlos y hacerlo nuevamente. Entonces vamos a pedir a Dios misericordia, amado hermano, a nuestros hermanos que están allí sin templo para congregarse. Vamos a orar que el Señor bendiga su obra, que Dios bendiga a cada hermano, cada dador alegre, todo aquel que se ha movido a aportar, aleluya, quizás en lo económico, con mano de obra para ir a reconstruir. Aleluya, que Dios se glorifique, que su obra en medio de todas estas circunstancias adversas siga en crecimiento, sea fortalecida la fe, sea, aleluya, fortalecida la comunión en estos casos de, aleluya, donde enlutan, donde hay circunstancias adversas, mantener esa armonía, esa comunión también, esa esperanza, esa dependencia de Dios. Vamos a orar, Padre glorioso, Señor, te adoramos, también presentamos, Señor, tu obra, Señor, en nuestro país, Señor, muchos templos, Padre celestial, también fueron afectados. Yo te ruego, Padre, Señor, que seas tú, Señor, bendiciendo tu obra en esos lugares, proveyendo, abriendo puertas, Señor, en el área económica, Padre glorioso, para volver a levantar, Señor, Dios mío, Señor, esos lugares de culto, las casas de los hermanos, las casas pastorales. Padre glorioso, mira a cada hermano que lo ha perdido, Señor, su casa, provéele. Padre bendito, glorifícate, tú eres el dueño del oro y la plata. Bendito Padre, glorifícate en esas ciudades, en esos municipios del Valle del Chocó, de Risaralda, Dios mío, de Caldas, donde fueron afectados, Señor, Dios mío, Señor, cada uno de mis hermanos. Glorifícate, Señor, en las iglesias del Chocó, Padre, en las iglesias, Señor, de Cali, de Buenaventura, Padre, allá en Pereira, en Manizales. Ten piedad, Señor, sé propicio, Rey de Gloria. Abre puertas. Gracias, Señor, te doy por ese sentir, por, Señor, por tener, Dios mío, en cada hermano esa disposición, Señor, de aportar. Bendice a todo aquello, Señor, que se hicieron presentes, Señor, de una o de otra manera, Señor, en la solución de esta necesidad, Padre Santo, de restaurar, de apoyar, Señor, de contribuir. Seas tú, Señor, devolviéndole, Señor, en bendición, Señor, abriendo puertas, bendiciendo sus fuentes de ingreso. Padre glorioso, gracias, Señor. Gracias, Dios mío, por tu misericordia. Padre Santo, por guardar, Señor, la vida de mis hermanos en esos lugares del epicentro. Oh Señor, gracias Señor por guardar sus vidas, por protegerles, Padre Santo. Gracias porque tú eres un Dios, Señor, que cuidas, que guardas, Señor,
Tu palabra dice que si tú no velas, en vano vela la guardia. Eres tú, Señor, quien nos sustenta y nos guarda de todo mal, de todo peligro. Gracias por todo lo que permites. Gracias, Padre Santo, porque tú, Señor, sigues siendo Dios que gobierna, que tiene el control. A ti nada te sorprende de lo que acontece en la tierra. Eres tú, Señor, a ti miramos, a ti nos volvemos, a ti, Señor, rogamos, Padre bendito, por misericordia, para con cada uno de mis hermanos allí, Señor, que fueron afectados, Padre, te lo suplico, Padre bueno, te lo ruego y te doy las gracias, Señor, por esa disposición de tu pueblo, Señor, de estar allí presentes, acompañando a los hermanos, Señor. Oh Señor, en esos momentos difíciles, en el nombre de Jesús, amén y amén. Maravilloso el nombre de Cristo para siempre. Vamos a meditar también en la palabra de Dios, en el pasaje que hemos leído. Quiero profundizar en esta parte, lo que nos dice también el Evangelio de Juan, el capítulo 21. Maravilloso el nombre del Señor para siempre, aleluya. Versículo, gloria a Cristo, 17 hasta el 19. Dice así la palabra de Dios en el nombre del Padre, del Hijo y del Espíritu Santo. Le dijo la tercera vez: Simón, hijo de Jonás, ¿me amas? Pedro se entristeció de que le dijese la tercera vez: ¿me amas? Y le respondió: Señor, tú lo sabes todo. Tú sabes que te amo. Jesús le dijo: apacienta mis ovejas. De cierto te digo, cuando eras más joven, te ceñías e ibas a donde querías, mas cuando ya seas viejo, extenderás tus manos y te ceñirá otro y te llevará a donde no quieras. Esto dijo dando a entender con qué muerte había de glorificar a Dios. Y dicho esto, añadió: sígueme. Gloria a Dios. Bien, amados hermanos, todos conocemos la negación del apóstol Pedro, ese momento donde él lo niega. Pero antes de que llegase, de que Pedro fallase al Señor, el Señor ya le había advertido, le había mostrado lo que iba a pasar. Pero el Señor, que es bueno, que es misericordioso, le dijo también a Pedro que yo he rogado por ti para que tu fe no falte. Cuando llegó el momento de la prueba para Pedro, fueron probadas sus palabras. ¿Qué palabras? Cuando él dijo: aunque todos estos te negaren, yo no te negaré. Estoy dispuesto a ir contigo hasta la muerte si es necesario. Usted ve que Pedro, quizás cumpliendo o siguiendo, aleluya, ese deseo de defender al maestro, usted lo ve sacando una espada, usted lo ve allí en el huerto, en la captura, cuando fueron a capturar al Señor, él se levanta a defender al Señor. Todos conocemos que le cortó la oreja a Malco, aleluya, pero cuando más adelante se está allí siguiendo qué iba a acontecer con el Señor, se acerca a calentarse con los criados de aquel sumo sacerdote y dice la palabra que una mujer de lo que estaba allí y lo reconoce y le dice que también él era seguidor de Cristo. Y así una y otra vez, tres veces, negó al Señor. Al concluir las tres veces, cantó el gallo. Y en esta expresión detengámonos a meditar que ese cantar de esa ave, aleluya, le recordó todo lo que el Señor le había dicho.
Después del cantar el gallo, la mirada de Cristo, ya apresado, se fija en la mirada de Pedro, que también lo mira, y sin decir ninguna palabra, ni el Señor ni él, solamente aquellas dos miradas, dice la palabra que Pedro se fue llorando amargamente. Ese acontecimiento marcó profundamente porque realmente Pedro amaba al Señor de una manera quizás emocional, no tenía, aleluya, esa experiencia que más adelante iba a tener del Pentecostés, del bautismo. Pero miremos cómo el Señor, aleluya, trata con el apóstol Pedro en este momento difícil para él, en este momento donde él se sentía que ya los planes de Dios habían terminado para con él por su infidelidad, por haberlo negado, por haberle fallado. Usted lo ve más adelante diciendo, vuelvo a pescar, me vuelvo a las redes. Muchos le siguieron, dice así la palabra en el texto que estamos leyendo. Bendito nombre del Señor, pero el Señor sigue, aleluya, tratando con el apóstol Pedro. El Señor sigue, aleluya, en medio de ese momento de culpabilidad, porque su mente, ese momento cuando se fija la mirada del Señor, seguramente su conciencia lo recordó, lo llevó a la advertencia que el Señor le hizo. Y eso por muchos días estuvo el apóstol Pedro, aleluya, en esa condición detenido. Usted ve que cuando el Señor resucita, le dice, vayan y díganle también a Pedro. O sea, lo incluye, lo vuelve a involucrar, lo vuelve a dar esperanza, le vuelve como a levantar el ánimo. Usted ve que, aunque muchas veces, así como Pedro, nosotros también fallamos al Señor de una o de otra manera, siempre habrá en nuestra vida, porque cuando uno peca, cuando uno falla, Dios, amados hermanos, el Espíritu Santo se entristece, nuestra conciencia, no habrá paz, nuestro corazón se siente herido, se siente mal, aleluya, pero en medio de todo ello, el Señor, su misericordia, su compasión, Él como fiel intercesor allá en el cielo intercede, aleluya, así como intercedió por Pedro para que su fe no faltase, nuestra vida también muchas veces el Señor la ha sostenido cuando pensamos de que ya Dios me ha desechado, de que ya no hay esperanza para mí. Recuerde, amado hermano, que el enemigo es especialista para recordar el pasado, para traer la culpabilidad. Allí en Zacarías dice que él estaba al lado del sumo sacerdote acusándole, aleluya, porque tenía vestiduras viles y que le dijo el Señor que le quitó sus vestiduras viles, aleluya, y que ahora, bendito el nombre del Señor, le ha dado esa honra de estar ministrando en su presencia. Muchas veces también, amados hermanos, tenemos estos episodios, hemos pasado por estos momentos, bendito el nombre del Señor, donde el corazón, la mente se siente allí atada a lo que hemos hecho, pero si la Biblia dice que si hay confesión y se arrepiente, arrepentimiento, aleluya, el Señor también nos perdona, bendito el nombre del Señor. El que encubre sus pecados no prosperará. El que los confiesa y se aparta alcanza misericordia. Entonces, amados hermanos, el Señor nunca dejó de tratar con el apóstol Pedro. Y mirando el pasaje que leímos en Isaías, también dice que él hará nuevas todas las cosas, que pronto saldrá la luz, que Dios tiene un plan. Mire que Pedro ignoraba la experiencia que más adelante tendrían de la venida del Espíritu Santo. Después de ese momento, amados hermanos, usted ve al apóstol predicando con autoridad, con poder, experimentando
lo que Dios le había prometido que iba a hacer. Y así, amados hermanos, la vida cristiana debe estar, aleluya, siempre en la voluntad de Dios, no en la voluntad nuestra, que Dios tiene un propósito, aunque muchas veces seamos infieles, tropecemos, le neguemos como Pedro, aleluya, refugiémonos en Dios, saber de que su misericordia es grande para con todos nosotros. Vamos a orar y a presentar nuestras vidas y vamos a presentarlas cada una de las peticiones de mis hermanos. Señor y Dios, te adoramos. Gracias por esta palabra. Gracias porque tú eres bueno y misericordioso. Oh Señor, que sepulta nuestras iniquidades a lo profundo de la mar y nunca más te acuerdas de ella. Gracias porque tú, Señor, nos levantas y nos guías, Señor, nos incluyes. Ayúdanos, Padre Santo, Señor, a vivir para ti plenamente, bendito Dios. Ayuda a cada hermano, Señor, en sus luchas, en sus batallas. Santo Dios, que podamos, Padre bendito, Señor, como dice tu palabra en Romanos capítulo 12, no conformarnos a este siglo, sino transformarnos por medio de la renovación de nuestro entendimiento, para que comprobemos cuál sea tu voluntad agradable y perfecta, Padre. En el nombre de Jesús te doy las gracias. Mira a cada oyente, sus necesidades, sus peticiones. Señor, te ruego que seas propicio a cada uno de ellos. Obra sanidad en cada uno de mis hermanos. Te presento la sanidad de nuestro hermano Plutarco Velázquez. Que tú le sanes, Señor, en su corazón, Señor. Intervienes, Padre bendito, Señor. Obra un corazón nuevo en él, Padre Santo. Ten piedad de nuestro hermano Prudencio Mena, sánale, Señor Jesús. Glorifícate, Cristo bendito. Glorifícate, Señor, en los hermanos que están enfermos. Pon tu mano de poder, Señor, obrando esa sanidad, ese milagro de sanidad. En el nombre de Jesús te lo suplico, Padre, y te doy las gracias. Padre bendito, por este tiempo de clamor con los oyentes, por cada hermano que estuvo allí en la sintonía, en esa comunión, Señor, en la oración contigo, Padre, tenga misericordia, te doy las gracias. Amén y amén. Amados hermanos, se despide de todos ustedes. Pedro Hernández, le invitamos para 3 de la tarde el programa La Hora Novena, un programa dirigido por la Sociedad de Damas de la Iglesia en Barranquilla y por toda la programación de la emisora Adoradores del Rey. Que Dios les bendiga, que tengan una feliz tarde.

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En cuanto a mí, el acercarme a Dios es el bien. He puesto en Jehová el Señor mi esperanza para contar todas tus obras. Salmo 73, 28. 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

Yo no sé hoy cómo hayas venido aquí a este lugar, pero hoy yo declaro en el nombre de Jesús que por la fe hoy se rompen las cadenas. Hoy yo declaro que por la fe se va la enfermedad. Hoy yo declaro que por la fe se levantan verdaderos adoradores.

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1: Muchos de nuestros jóvenes quieren ir al campo misionero y quiero felicitarles porque es un noble deseo ir y ayudar a la gente en otras culturas. Pero en realidad debemos de comenzar en nuestra casa. Cuando Dios te lleve a otras culturas, te enfrentarás a situaciones que muchas veces serán irrisorias. Recuerdo la anécdota que se cuenta de aquel misionero que llegó a nuestras tierras y le ofrecieron un tamal en la Navidad. Un tamal es una comida típica centroamericana envuelta en hoja de banano. Y se dice que se le dio al misionero el tamal y nadie le explicó cómo se comía el famoso tamal. Al final se le acercaron y le preguntaron qué le pareció el tamal. Y el pobre misionero que había venido de tierras norteamericanas dijo: "Oh, todo está muy rico, pero la lechuga está un poquito amarguita". Por supuesto que es una historia para reírnos, pero en realidad cuando somos misioneros nos enfrentaremos a situaciones que no sabremos cómo hacer. ¿Te gustaría ser misionero? Bienvenido a este mundo maravilloso en el cual también mirarás muchos milagros. Historias que cambian el corazón. Bienvenido al encuentro de hoy. Yo soy tu amigo Ernesto Pinto y en esta oportunidad conversaré con Ryan Hansen, un norteamericano que ama a Dios y ahora está sirviendo en Centroamérica, específicamente en Honduras. Él será nuestro invitado de hoy. Mientras tanto, quiero animarte a que por favor me envíes una notita. Es muy importante para mí, por eso te insisto a que tomes papel y lápiz y me escribas. Envía tu nota a info@encuentro.ca y coméntame en qué ciudad, en qué pueblo, en qué aldea, dónde nos estás escuchando y por qué radio emisora lo haces. Todo aquel que nos envíe esa información en estos días, le voy a enviar un librito devocional completamente gratis. Así que a escribir info@encuentro.ca. Y si no, puedes ir también a nuestra página en el internet al www.encuentro.ca y ahí también está toda nuestra información, incluyendo los teléfonos. Bien, ahora sí vamos a conocer un poco de la vida de este misionero que está trabajando entre los más necesitados en Honduras. Ryan, bienvenido y cuéntanos un poquitito acerca de tu trasfondo, por favor.
2: Bueno, mi vida comenzó ahí en los Estados Unidos, en el estado de Indiana. Ahí tengo mis padres y dos hermanos mayores.
1: ¿Cómo no?
2: Sí. Pues tuve el grato privilegio de poder crecer en una buena iglesia, de buena doctrina, y estudiar en una escuela cristiana también. Uh-huh.
3: ¿Cuáles son los recuerdos de ese niño ahí corriendo en Indiana? Cuando los primeros días de la nieve, por ejemplo.
2: Claro, sí, me gustó mucho como niño la nieve. Ya no, ya hace frío y no me gusta todo eso. Pero como niño me gustó mucho. Ahí cerca del lago de Michigan cayó mucho nieve bastante uh-huh. tiempo. Sí, como niño me acuerdo con mis hermanos haciendo túneles por debajo de nieve ahí. Sí. Así que me gustó mucho eso. Jugué el fútbol, también el soccer, y tratamos de jugar ahí. Era otro elemento más difícil para jugar el fútbol. Así que con mis hermanos jugamos mucho el básquet, el fútbol, varias cosas, y nos gustó jugar afuera y hacer muchas cosas.
3: Tu primer campo misionero fue República Dominicana, según me decías, ¿no?
2: Sí.
3: ¿Cómo? ¿Qué pasa en tu corazón para ir a República Dominicana?
2: Bueno, al graduarme del colegio, tenía un deseo de uno estudiar la Biblia. No soy bueno en matemática, ni ciencia, ni los otros estudios, sino que me gustó mucho estudiar la Biblia. No sabía que tenía Dios para mi vida, pero sí me interesaba mucho las misiones. Uh-huh. Así que fui a estudiar la Biblia primero en Nueva York y después en Argentina. Y ahí dicen que me perfeccionaron el español, ¿verdad? Ahí enseño en castellano, no okay. el español. Pero ahí decidí estudiar allá. Y Dios me ayudó mucho en estudiar en los estudios bíblicos y también del idioma. En ese tiempo no sabía dónde Dios me tenía,
3: sí.
2: Dónde quisiera que estuviera. Pero un paso a la vez, era estudiar y después, cuando terminé mis estudios en Argentina, unos misioneros en mi iglesia en Indiana me invitaron a venir a Dominicana y conocer el ministerio allá. Así que yo fui como un intern, solo de 6 meses prometidos. Y en ese tiempo es cuando Dios abrió mis ojos a las misiones que estaban haciendo el ministerio ahí en Dominicana.
3: ¿Cuál es tu mejor recuerdo de la República Dominicana?
2: Wow, tengo muy lindos recuerdos de Dominicana. Es un país muy lindo. La gente es muy linda también. Y tengo muchos lindos recuerdos en la playa, con los grupos saliendo en un bote y todo eso, subiendo las caídas de agua también. Así, muy lindos recuerdos.
1: Gracias, muchas gracias a usted que está en la sintonía de esta radioemisora y disfrutando de esta audición de encuentro. Hoy estoy conversando con mi buen amigo Ryan Hansen, quien ha dedicado su vida a las misiones. Un hombre que ama al Señor, y me decía fuera del aire que las experiencias en República Dominicana fueron maravillosas, especialmente con aquellos jóvenes que vio venir a los pies del Señor Jesucristo. No cabe duda que hay un gozo enorme en el corazón de cada uno de nosotros que hemos asumido el campo misionero. Ahora Ryan está viviendo en Honduras. Ryan, ¿por qué ese cambio de República Dominicana a Honduras? ¿Cómo se sucede? Cuéntanos.
2: Bueno, tiene que ver con unos amigos que conocimos en Argentina, ¿verdad? Unos hondureños que decían, wow, qué lindo ministerio que tiene Score International. Debe traerlo a Honduras. Uh-huh. Y yo dije, no, tal vez llevamos un grupo allá, pero nunca tuvimos planes de venir a Honduras. Pero mientras que estábamos trabajando en Dominicana, seguimos en contacto con ese pastor aquí en Honduras. Y él dijo,

0: ahí podemos ir utilizando nuestros dones espirituales, participar en el ministerio allá en Honduras y ayudar a crecer el ministerio. Y
1: lo mismo hacen acá, ayudan a la gente pobre, a los niños, a las madres solteras. ¿Qué hacen?
0: Sí, el ministerio se enfoca en llevar grupos de norteamericanos a hacer un viaje misionero de corto plazo. Uh-huh. Pero toca a los misioneros que viven allá, no es corto plazo para nosotros.
1: Claro. ¿Verdad? ¿Cuántos años ya te quedaste en Honduras entonces?
0: Tenemos 3 años ya en Honduras.
1: ¿Y me decías que algunos de tus hijos nacieron acá?
0: Sí, tenemos 2 hijas que nació aquí en Honduras.
1: Nacieron aquí,
0: 2 de los 4.
1: O sea que son más hondureñas que vos.
0: Así son. Así son. Yeah. Sí.
1: Así son. ¿Cuál ha sido la mejor experiencia aquí en Honduras?
0: Una de las cosas que estamos haciendo aquí en Honduras es entrenar, capacitar personas en la iglesia. Es evangelizar, pero también movilizar a la iglesia para hacer la obra. Sí. ¿Verdad? No solo esperando que grupos vengan y hacen el ministerio de parte de la iglesia,
1: sino capacitarnos nosotros, no solo extender la mano, sino...
0: Exacto. Así que llevamos mucho tiempo, muchos años ya en dando instrucción, capacitaciones. Ya en este año pasado, un hombre que, bueno, creció en un hogar cristiano, pero creció en una iglesia que enseña una doctrina falsa. Y en los últimos 3 años vimos que él y su esposa salió de esa iglesia reconociendo que había problemas ahí. No sabiendo todo, pero reconociendo que hubo problemas. Y en eso venían a nuestra iglesia, porque nosotros enseñamos la Biblia, una sana doctrina. Y también tenemos un programa para profundizarnos en la palabra y entrenar líderes. Uh-huh. Y también para fundar iglesias. Así que el gozo de ver a ese hombre salir de una iglesia de falsa doctrina, cuando habló con nosotros dijo, no me interesan sus opiniones sobre la escritura, yo quiero saber qué es lo que dice la palabra, ¿verdad? Así que le decimos, tranquilo, excelente, eso es bueno. Uno es enseñable cuando tiene ese espíritu, esa actitud. Pues lo enseñamos cómo estudiar la Biblia, una buena homilética, ¿verdad? Hermenéutica y homilética. Y él ahora está con nosotros fundando iglesias también. Así que este hombre ya está reproduciendo, está abriendo iglesias también.
1: Llena de gozo ver a la gente transformada, ¿no?
0: Así es, así es.
1: ¿Cuál sería tu mensaje a aquel joven que tal vez nos está viendo y está pensando en ir a las misiones, pero dice, bueno, no tengo los recursos, no sé cómo hacerlo? ¿Qué tú le dirías?
0: Uh-huh. Bueno, no tiene que ver con los recursos. Si uno tiene corazón para hacer la obra, tiene que seguir lo que Dios está poniendo en su corazón. Uh-huh. Así que realmente es...
1: Y a veces hay que comenzar por casa, ¿verdad?
0: Claro, claro. Uh-huh. Empieza ahí en la casa, empieza de involucrarse mucho más en su iglesia. Llegues al pastor y decir, mire, tengo un deseo de conocer más de la palabra, ¿qué hago? Y no se desesperes.
1: Correcto.
0: Si el pastor te pase un trapo. Uh-huh. Empieza de servir.
1: A limpiar
0: ahí, ser un siervo ahí, porque eso es lo que sirve más en el campo misionero. Un corazón de servicio y hacer lo que Dios quiere. Así que involúcrese en la iglesia. Uh-huh. Después busca oportunidades ahí en la ciudad donde uno esté, ¿verdad? Tal vez hay un lugar donde puede alimentar a los pobres. Tal vez hay un lugar para enseñar, tutorear a los niños que están en su comunidad. Después buscar...
1: Oportunidades siempre hay si uno quiere hacer las misiones.
0: Hay que abrir los ojos y Dios va a seguir proveyendo. Así que de su propia iglesia, su propia ciudad, hasta su estado, su provincia, tal vez va a llegar a conocer otro país y poder involucrarse en otros países también.

0: dice Romanos capítulo 10.
1: Quiero agradecerle a nuestro invitado de hoy por venir y compartir su corazón. Y amigo, no te olvides que la luz de Jesús está disponible para todos. Así que si tú estás en Cristo, ve y comparte la luz de Jesús. Gracias por haber sido parte de

el encuentro de hoy. Espero que me escribas a info@encuentro.ca. Será hasta la próxima. Soy tu amigo Ernesto Pinto, recordándote que Dios te ama y yo también.

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0: Muy buenas tardes, Dios me le bendiga a cada uno de nuestros oyentes en esta preciosa tarde que el Señor nos regala. Qué bueno poder saludarles, qué bueno poder compartir con ustedes este precioso viernes, ya 28 de agosto. Se nos está acabando, ¿verdad? Este mes, se nos está acabando este año de oportunidades que el Señor nos ha regalado, este año de familia que el Señor nos ha regalado, y qué bueno que nosotros cada día lo aprovechemos y este viernes también lo estemos aprovechando, escuchando este precioso programa, la hora novena que el Señor nos regala cada día para estar delante de su presencia, porque son nuevas, ¿verdad?, oportunidades que el Señor nos da. Y es un gozo que usted me esté acompañando, es un gozo que usted esté en sintonía, que esté allí conectado con nosotros, a la expectativa, interesado en lo que Dios tiene para cada uno de nosotros. Saludo de manera muy, muy especial a nuestros pastores, el hermano Jason, la hermana Denis. Les saludamos en el amor del Señor, a nuestra líder de damas, la hermana Leida Barlanoa, nuestra hermana Ariana Meléndez, también les saludamos, y a toda la hermosa, las damas de la iglesia del centro, el Señor también les bendiga. A toda nuestra audiencia de Barranquilla, el Señor les bendiga. A aquellos que nos escuchan en diferentes ciudades, diferentes pueblos, de otros países, gloria al Señor que podemos llegar a otros países con el mensaje del Señor, con esa palabra de aliento. También a cada una de ustedes les saludamos en el amor del Señor y les invitamos a que reporten siempre sintonía y nos digan desde dónde nos saludan para tenerlos presentes, para orar por ustedes, por sus vidas, para que el Señor también les bendiga de manera especial. Hemos iniciado este programa, esta vez lo tenemos bajo un tema y lo vamos a enfocar bajo ese tema, y es cuando necesito volver a empezar. ¿Cuántas de nosotras hemos necesitado en algún momento volver a empezar? Ya sea una actividad, ya sea un propósito, un sueño, una tarea, ¿verdad? Porque nos hemos quizá equivocado, y hoy vamos a hablar acerca de eso. Cuando necesitamos volver a empezar, y que Dios nos ayude a ir entendiendo este tema, a ir entendiendo lo que Dios quiere hablar a cada una de nuestras vidas. Así que vamos a orar y poner en manos de Dios ese tema y que llegue a nosotros de acuerdo a nuestra necesidad aquello que Dios nos quiere decir. Amén. Padre que estás en el cielo, gracias Señor por este espacio. Gracias por cada una de mis hermanas que está conectada, que está allí pendiente de esta programación preciosa. Gracias por sus vidas. Gracias por este tema que nos has regalado para este día. Te pedimos, Señor, que tú seas hablando a nuestro corazón, que tú seas ayudándonos a entender lo que quieres hablar a nuestras vidas, que tengamos un corazón sensible a tu palabra, que tengamos esos oídos despiertos a lo que tú quieres decir a nosotros, que podamos entender, que podamos aceptar, reconocer que necesitamos, Señor, de ti, que si necesitamos empezar, necesitamos tu ayuda, tu fuerza, tu fortaleza, tu sabiduría, Señor. Ayúdanos, Padre amado, y que en esta tarde tu Espíritu Santo llene nuestros corazones con tu gracia, con tu presencia, con tu misericordia, con tu bondad, Señor. Obra en nosotros, limpia los aires, limpia nuestros alrededores, limpia, Dios mío, nuestros pensamientos, aquello que el enemigo quiera poner para ponernos duda, aquello que quiera poner en nuestras vidas para que entre la incredulidad, para que entre, Dios mío, la apatía espiritual en esta hora, Señor. Sé tú, Padre, tomando el control de todo cuanto hagamos en este lugar. En el nombre de Jesús, amén y amén.
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2: Cuando necesitas volver a empezar, quizá sientas que llegaste demasiado lejos, que perdiste demasiado o que tus errores ya escribieron el final de tu historia. Pero con Dios, un final puede convertirse en un nuevo comienzo. Isaías 43:19 dice: He aquí que yo hago cosa nueva y pronto saldrá la luz. Volver a empezar no significa olvidar lo vivido, significa aprender de ello y permitir que Dios use esa experiencia para formar algo nuevo en ti. Tal vez hoy necesitas comenzar de nuevo en tu relación con Dios, en tu familia, en tus sueños o simplemente dentro de tu propio corazón. No tengas miedo de dar ese primer paso. Dios no te está pidiendo que tengas todo resuelto, te está invitando a confiar nuevamente. Levántate, ora, suelta lo que ya pasó y toma la mano de Dios para caminar hacia lo que viene. Tu historia todavía no termina. En las manos de Dios siempre puede haber un nuevo comienzo. Esto fue Un Minuto de Esperanza. Que hoy tengas el valor de comenzar de nuevo y la fe para caminar con Dios.
0: ¡Qué precioso y qué bueno es que podamos enfocar estos programas bajo un tema para que usted sepa y tenga claridad en qué Dios quiere enfocarse para hablar a nuestras vidas cada día? Y le recuerdo, hoy es cuando necesito volver a empezar. Y quiero que usted se lleve esa pregunta o la tenga ahí presente. ¿He necesitado yo volver a empezar? Y usted mismo se responda y pueda, a lo largo de este programa, usted pueda ir entendiendo lo que Dios quiere hablar a su vida de acuerdo a esa situación que usted esté atravesando. Y quiero que me acompañe a leer la palabra del Señor. Vamos a hacerlo en el Evangelio según San Mateo capítulo 6. Vamos a leer del versículo 25. Leemos bajo la bendición del Padre, del Hijo y del Espíritu Santo. Amén. Tiene un título que dice El afán y la ansiedad. Por tanto os digo, no os afanéis por vuestra vida, que habéis de comer o que habéis de beber, ni por vuestro cuerpo, que habéis de vestir. ¿No es la vida más que el alimento y el cuerpo más que el vestido? Mirad las aves del cielo, que no siembran, ni siegan, ni recogen en graneros, y vuestro Padre Celestial las alimenta. ¿No valéis vosotros mucho más que ellas? ¿Y quién de vosotros podrá, por mucho que se afane, añadir a su estatura un codo? ¿Y por el vestido, por qué os afanáis? Considerad los lirios del campo, cómo crecen. No trabajan ni hilan, pero os digo que ni aun Salomón con toda su gloria se vistió así como uno de ellos. Y si la hierba del campo que hoy es y mañana se echa en el horno, Dios la viste así, ¿no hará mucho más a vosotros, hombres de poca fe? No os afanéis, pues, diciendo, ¿qué comeremos o qué beberemos? ¿O qué vestiremos? Porque los gentiles buscan todas estas cosas, pero vuestro Padre Celestial sabe que tenéis necesidad de todas estas cosas. Mas buscad primeramente el reino y su justicia, y todas estas cosas os serán añadidas. Así que no os afanéis por el día de mañana, porque el día de mañana traerá su afán. Basta a cada día su propio mal. Qué hermosa palabra el Señor nos da para iniciar este espacio. y nos habla acerca de la ansiedad. ¿Cuántas veces en ese volver a empezar hemos sentido ansiedad de cómo lo vamos a hacer, de dónde vamos a sacar, cómo lo vamos a conseguir? De pronto empezar de una forma laboral, nos toca otra vez iniciar, buscar un nuevo empleo, acomodarnos, adaptarnos a ese nuevo jefe, a esos nuevos compañeros, quizá volver a empezar un proyecto, un emprendimiento y buscar ese dinero, esa base económica, ese capital, ¿verdad? Y nos entramos en ese afán y en esa ansiedad sin saber cómo resolver, pero vea que el Señor está hablando a nuestras vidas desde ya. Y es que no sintamos ansiedad por ninguna de estas cosas, porque Él sabe de qué tenemos necesidad. Él sabe las etapas y los procesos de nuestra vida. Y Él sabe en cada etapa y en cada proceso qué es lo que usted y yo necesitamos, porque estamos en sus preciosas manos. Pero también recalcar el versículo que dice que primero busquemos el reino de Dios, que primero busquemos, aleluya, esas cosas espirituales. Y todo lo demás vendrá añadido. Todo lo demás que usted pueda necesitar, que usted pueda pensar, que le hace falta, puede venir añadido después de que nuestra vida, nuestro corazón, nuestros planes, nuestra voluntad esté en las preciosas manos de nuestro Dios. Amén. Vamos a hacer también una oración. Vamos a hacerla por los niños, por la infancia. Hay noticias, sí, de los niños que pasan diferentes situaciones, niños que pasan por momentos de abuso, de abandono, de homicidios. Qué bueno que la iglesia, nosotras, podamos levantarnos a orar por ellos para que el Señor en su misericordia también se acuerde de ellos y haga algo poderoso, haga algo especial a favor de la infancia, a favor de aquellos que están sufriendo, de aquellos que están agonizando, aquellos que están en manos equivocadas. El Señor en su misericordia pueda obrar. Usted acompáñeme a orar. Vamos a pertenecernos de esa necesidad. Vamos a pertenecernos de ese dolor y a orar como si fueran nuestros hijos, como si fueran nuestros sobrinos, los que estuviesen en esa situación. Padre que estás en el cielo, Señor, estamos delante de tu presencia, clamando, Dios mío, rogando, pidiendo misericordia, pidiendo tu favor. Tu palabra dice que vengamos ante tu presencia con ruegos, con súplicas, que vengamos, Señor, ante ti y te presentemos, Señor, nuestras necesidades. Te presentemos, Dios mío, nuestras angustias, nuestras preocupaciones, Señor. Y aquí estamos para presentarte, Dios amado, a la infancia, a la niñez, cada niño, cada niña, Padre Celestial de nuestra amada nación Colombia. Obra a favor de ellos, obra a favor de sus vidas. Tú que conoces las circunstancias de cada uno, independientemente del lugar en el que se encuentre, en el país, la ciudad, aleluya, el pueblo en el que se encuentren, Señor, tú en tu misericordia, obra a favor de ellos, aquellos que están en situación de abandono, aquellos que están pasando abusos físicos, emocionales, aleluya, sexuales, Señor amado, guárdales, Dios mío, protégeles, cúbreles con tu sangre preciosa, pon un cerco de ángeles alrededor de sus vidas, no permitas que el enemigo se levante en contra de ellos, guárdales del hombre fuerte, de la mujer engañadora, guárdales, Padre Celestial, de todo ataque del enemigo para dañar su inocencia, para dañar, Dios mío, su fe, para dañar sus vidas, Padre de la gloria. memoria, todo espíritu inmundo que quiera herir los corazones, que quiera, Dios mío, aleluya, dañar sus vidas, Señor, lo reprendemos en el nombre de Jesús. No tiene poder, no tiene autoridad, Padre de la gloria. Reprendemos todo plan del enemigo, todo plan del diablo en contra de la infancia, en contra de la niñez, Señor amado. Padre, trae paz a cada uno de ellos, trae tranquilidad a cada uno de ellos. Dios mío, pon ángeles, Dios amado, alrededor de sus vidas para que puedan ayudarles, para que puedan sustentarles, para que puedan, Dios mío, aleluya, ayudar sus vidas, Señor. Sana las heridas, sana, Dios mío, aquellas heridas causadas por quizás sus padres, algún familiar, Señor, en esta hora consuela, fortalece. Mira aquel niño que llora, que quizás ha clamado delante de tu presencia, Señor, acude a su ayuda, acude, Dios mío, a su vida, Padre, en el nombre de Jesús, Señor. Guárdales de todo ataque del enemigo, guárdales, Padre amado, de todo ataque del diablo, Señor, para dañarles, para herirles, Señor, en el nombre de Jesús, en el nombre de Jesús, Señor, obra a favor de ellos. Quizá no nos alcanzamos a imaginar las situaciones por las que puede estar atravesando cada niño. Pero tú, Señor, lo sabes todo. Pero tú, Señor, sabes la situación, la condición de cada uno de ellos. Obra a favor de sus vidas, ayúdales, levántales, fortaléceles de manera especial y de manera maravillosa, Señor, en el nombre poderoso de Jesús. Amén y amén. Gloria al Señor. Creemos que el Señor ha de obrar, que el Señor ha de glorificarse de una manera preciosa y de una manera maravillosa. Vamos a escuchar una reflexión, a escuchar un mensaje corto, amén, en voz de nuestra hermana Gerly Soto.
3: Bendiciones para todos y muy bienvenidos a este tiempo de Hablemos de Familia. Comparta, por favor, este link con alguien. Yo sé que a otra persona le va a bendecir. Hablaremos bajo el tema Mi Mejor Regalo. Y es que hay épocas del año, tal vez un cumpleaños, cuando nace un bebé, bueno, fechas especiales en las que nosotros damos un detalle. Nos ponemos a pensar, bueno, ¿qué le regalamos a papá? Tal vez un par de zapatos, hay algunos, me incluyo, que somos amantes de los relojes. Alguien dirá, bueno, vamos a dar una muda de ropa, vamos a regalar un viaje. Ese tipo de regalos también me encantan, en fin. Pero hoy quiero centrarlo a lo siguiente. Realmente mi mejor regalo lo tengo en casa. Y usted también tiene su mejor regalo en casa. No tiene que esperar a una fecha especial para que le llegue ese celular o ese en lo que usted está enfocado. Realmente mi mejor regalo es mi familia. ¿Con cuánto dinero Herly puede comprar un esposo? No lo puedo comprar. ¿Con cuánto dinero puedo comprar un hijo? No lo puedo hacer. ¿Con cuánto dinero puedo comprar un padre? No. Por eso es que tal vez viniendo de pandemia hemos valorado un poco más lo que es la vida. No se nos puede olvidar el significado de familia. La invitación el día de hoy es para que evaluemos. Realmente ese es mi mejor regalo. La paso bien en casa. Soy amable, soy decente. ¿Usted es una persona con la que nos gusta vivir? O la gente cruza los dedos cuando, ah, llegó el papá, se dañó la armonía. Llegó el hijo, llegó la mamá. No. Pienso que debemos ser unas personas asequibles. El Salmo 133 me encanta, es un salmo que habla de armonía y dice que qué bueno es, ¿verdad?, vivir los hermanos juntos y en armonía. A veces solo lo aplicamos para la iglesia, pero su primera iglesia es su casa. Así que por favor, el Espíritu Santo no se puede derramar donde hay división, donde hay gritería, donde hay pleitos, donde hay malas palabras, donde hay celos. No puede estar ahí el Espíritu Santo. Vamos a empezar a trabajar en nuestro hogar, en nuestra casa. Vuelvo a hacerle la pregunta. ¿Usted disfruta estar en casa? ¿Realmente ese es su mejor regalo? ¿O la pasa bien en otros escenarios, en otros lugares que no sea su casa? Es importante tener cuidado con eso, porque a veces nos distraemos La vida va pasando muy rápido y cuando ya queremos salir a comer ese helado con nuestro hijo, ¿me vas a invitar a mí? No, lo siento, no tengo tiempo. Cuando queremos ir a visitar a papá o mamá, tal vez ya tampoco está la oportunidad. Así que no haga largas a ese viaje. Si tiene su familia en otra ciudad, por favor, hágalo. Tome hoy el celular, haga esa llamada, pase tiempo de calidad con los suyos, visítelos. No diga, bueno, lo dejaré para más adelante, porque a lo mejor ese más adelante no llega. Y luego nosotros quedamos con culpas. Por eso es que en muchos funerales hay personas que se quieren tirar literal con el cajón. No, era mi papá, no, era mi hermano. Cuando vamos a mirar, es que hay ahí una carga en el corazón. Quedamos con algo que habíamos prometido y no lo hicimos. Ojalá pasemos de las promesas a la acción. Y usted pueda entender que el mejor regalo, que su mayor regalo, está en casa. Y disfrute usted a los suyos. Antes de terminar, les voy a dejar una tarea que es manos a la obra, y es que usted se tome una fotografía. Hay algunos que les encanta tomarse en esa foto. Y usted pueda colocar abajo, este es mi mayor regalo, y lo coloque en las redes. O tómesela con un hijo, con una hija, o vamos a visitar a los abuelitos y nos las vamos a tomar con ellos, en fin. Y por favor, usted va a colocar, o también se vale que coloque nuestro eslogan, mi familia, mi bendición. Pero ese es el trabajo que usted va a hacer. Tomarse la foto, sacar el tiempo, no dejarlo para después, y la va a colocar en sus redes. O por qué no colocarla en un marco especial en nuestra casa de recuerdo para esta temporada y para este año. Vamos a practicar el eslogan, hoy todos unidos, mi familia, mi bendición.
0: Amén, aleluya, que el Señor nos ayude. Recordemos, hermanos, nuestro número de WhatsApp en el cual usted nos puede escribir sus peticiones, de qué tiene necesidad, por qué quiere que oremos por usted, que le ayudemos a orar. Y es la línea 312-8-8997. Escríbanos allí también su sintonía, desde donde nos escucha. Amén, aleluya. Quizás sus familiares también, usted comparta ese número para que ellos también escuchen nuestra emisora Adoradores del Rey y puedan reportarnos su sintonía y mandar allí su petición. Recuerden, 312-8-8-9-9-7. Ahí está esa línea disponible para cada uno de ustedes, para sus peticiones, para sus necesidades. Amén. Para orar también nosotros por eso. Quiero también que nos enfoquemos en la enseñanza. Como les dije al principio, tenemos un tema que es cuando necesitamos empezar de nuevo. Cuando necesitamos iniciar. Y yo quisiera que esta vez hiciéramos esta reflexión, esta enseñanza enfocada en la parte espiritual. Puede que quizás nosotras necesitemos empezar de nuevo en la parte económica, en la parte laboral, quizá en la crianza con nuestros hijos, ¿verdad? Quizá usted ha estado criando de alguna manera, pero es necesario como tomar nuevas herramientas, como llenarnos más de Dios para que Dios dé esa autoridad, esa sabiduría, esa palabra, y toca redirigir esa crianza. Quizá en la parte, aleluya, de la salud, nos hemos descuidado, hemos dejado a lado quizá esos tratamientos, esos exámenes, esos análisis, y hay también que empezar de nuevo con esto, pero vamos a enfocarlo en la parte espiritual. Y yo quiero hacerlo en dos temas, o en dos, aleluya, textos bíblicos que se encuentran en el Evangelio según San Lucas. Entonces vamos a leer Evangelio según San Lucas, capítulo 15, el versículo 11 y el versículo 24. Y Evangelio según San Lucas, capítulo 15, versículo 3 y versículo 7. Textos conocidos por todos nosotros. El hijo pródigo y la oveja perdida. Vamos a leerlo bajo la bendición del Padre, del Hijo y del Espíritu Santo. Amén. Lucas 15:3 dice: entonces él le refirió esta parábola diciendo: ¿qué hombre de vosotros, teniendo 100 ovejas, si pierde una de ellas, no deja las 99 en el desierto y va tras la que se perdió hasta encontrarla? Y cuando la encuentra, la pone sobre sus hombros gozoso. Y al llegar a casa, reúne a sus amigos y vecinos diciéndoles: gozaos conmigo, porque he encontrado mi oveja que se había perdido. Os digo que así habrá más gozo en el cielo por un pecador que se arrepiente que por 99 justos que no necesitan de arrepentimiento. Aleluya. Vamos también a leer el versículo 11. Dice: también dijo, un hombre tenía 2 hijos. Y el menor de ellos dijo a su padre: padre, dame la parte de los bienes que me corresponde. Y le repartió los bienes. No muchos días después, juntándolo todo, el hijo menor se fue lejos a una provincia apartada y allí desperdició sus bienes viviendo perdidamente. Y cuando todo lo hubo malgastado, vino una gran hambre en aquella provincia y comenzó a faltarle. Y fue y se arrimó a uno de los ciudadanos de aquella tierra, el cual le envió a su hacienda para que apacentase cerdos, y deseaba llenar su vientre de las algarrobas que comían los cerdos, pero nadie le daba. Y volviendo en sí, dijo: ¿cuántos jornaleros en casa de mi padre tienen abundancia de pan, y yo aquí perezco de hambre? Me levantaré e iré a mi padre y le diré: padre, he pecado contra el cielo y contra ti. Ya no soy digno de ser llamado tu hijo. Hazme como a uno de tus jornaleros. Y levantándose, vino a su padre y fue movido a misericordia. Y corrió y se echó sobre su cuello y le besó. Y el hijo le dijo: padre, he pecado contra el cielo y contra ti, y ya no soy digno de ser llamado tu hijo. Pero el padre dijo a sus siervos: sacad el mejor vestido y vestidle, y poned un anillo en su mano y calzado en sus pies, y traed el becerro gordo y matadlo, y comamos y hagamos fiesta, porque este es mi hijo muerto. Porque este mi hijo muerto era y ha revivido, se había perdido y es hallado. Y comenzaron a regocijarse. Amén. Que el Señor siga añadiendo bendiciones a su palabra. Gloria al Señor. A veces nosotros tenemos que volver a empezar. Y como le decía, vamos a hablarlo en la parte espiritual. Y tenemos que volver a empezar porque nos alejamos del Señor. Se pierde como esa comunión, se pierde esa relación. Ya no es lo mismo orar, no es lo mismo leer la palabra, no la entendemos, no sabemos cómo hacer el devocional, no sabemos cómo organizar, aleluya, un bosquejo. Ya no es lo mismo cuando estamos en la iglesia. Ya no es lo mismo cuando participamos en el altar, porque estamos alejadas del Señor, porque nos desconectamos del Señor, como pasaba con el hijo pródigo, ¿verdad? Otras veces nos pasa como la oveja perdida, nos perdemos del Señor. Ya no es que lo hagamos y no de la misma manera, sino que nos escondemos de Dios y ya no vamos más ante su presencia. Ya no oramos, ya no cantamos alabanzas, ya no nos congregamos. Gloria al Señor. Y quizá es por heridas, quizá es porque estamos cansados, porque estamos confundidos, porque las circunstancias, las situaciones nos van llevando a orillarnos a eso, a la separación del Señor. Y podemos pensar: yo no voy a volver, yo no voy a regresar porque yo pequé, yo le fallé al Señor. Ya yo, todo lo que Dios estaba haciendo con mi vida, yo lo arruiné. Dios quizá está decepcionado de mí. ya yo no soy la persona que era antes, porque Dios estaba conmigo, he hecho cosas que Dios no me va a perdonar, he tratado a las personas de manera que ya no tengo cara para ser llamado a cristiana, para ser llamado cristiano. Gloria al Señor. Todos esos pensamientos pueden llegar a nuestra vida porque fallamos ciertamente, nos equivocamos, pero esto es lo que el Evangelio de Lucas nos habla, lo que el Señor nos quiso dejar ahí plasmado en su palabra, y es que a pesar de todas esas situaciones en las que podamos nosotros fallar, hay un Dios de misericordia, hay un Dios de favor, hay un Dios que está obrando a favor de nuestras vidas y que no lo entendemos, no comprendemos nosotros, pero allí está Él trabajando. El tema, ¿verdad?, de la oveja perdida, o esta parábola de la oveja perdida, nos habla de que este pastor tenía 100 ovejas y de 100 ovejas una se le perdió. Quizá nosotros decimos, no, yo dejo perder esa oveja, pero me quedo con las 99, porque qué tal si voy a buscar aquella y se me pierden otras más, ¿cierto? Podemos llegar a pensar nosotros, pero el Señor en su misericordia es tan grande como nos explica su palabra. Y algo que tenemos que resaltar de esto es que la oveja no iba a encontrar el camino de regreso ya solita, ¿sí? La oveja, ella no iba a buscar cómo regresar ella sola, había que irla a buscar. Y esto fue lo que el pastor hizo. Hay momentos en los que tú estás tan perdida, tan confundida, tan cansada, que no encuentras el camino a Dios, que no encuentras el camino de regreso a su presencia, que no sabes cómo regresar a los pies de Cristo. Llega a nuestra mente el decir, yo quiero, Señor, buscarte. Yo sé que necesito de ti. Yo sé que tengo que volver a tus pies. Yo sé que no tengo nada fuera de ti, pero no sé cómo. No sé cómo volver, no sé cómo empezar, no sé cómo comenzar esa vida espiritual que yo antes tenía. El Señor, aleluya, a veces hace como ese pastor y va al encuentro de nuestras vidas y va a buscarnos donde nosotros estemos. Y es allí cuando llega el pastor, llegan los hermanos a visitarnos, llega, ¿verdad?, hermanos de quizá otra congregación evangelizando por nuestra calle. Y la palabra, el mensaje, habla a nuestras vidas. Es allí cuando el Señor nos visita en sueño, cuando el Señor nos da una experiencia en la que vemos otra vez su misericordia, en la que vemos y escuchamos esa voz de Dios hablando a nuestras vidas. Este pastor no dijo, vamos a dejar que esa oveja encuentre sola su camino, que vuelva, que regrese, me voy a quedar aquí, sino que él vio la necesidad de ir al encuentro de ella. Y es a veces lo que el Señor hace con nosotros. Quizá Dios está tocando tu puerta, te han ido a visitar, te han llamado, vuelve, no te hemos visto, nos hace falta, te extrañamos, y tú no has entendido que ese es el Señor mostrándote el camino para que tú vuelvas a comenzar. Ese es el Señor guiándote, llamándote para que tú vuelvas a empezar, para que tú empieces de nuevo en tu vida cristiana, para que tú entiendas que el haberte alejado de Dios no te quita valor a los ojos de Él, que tú el haberte perdido por cualquiera de las razones que tú estés en esa situación, no te hace menos importante para Dios. Y Dios sigue llamándote, Dios sigue buscándote. Atiende, hermana, atiende al llamado de Dios para que puedas empezar de nuevo. También leímos la parábola del hijo pródigo. El hijo pródigo, él sí volvió por sí mismo. Él sí regresó por sus medios. Él no se perdió, ¿verdad? Es algo que comparar. La oveja se perdió, quizá comiendo, ¿verdad?, en un lugar. El pastor avanzó a las demás y ella se quedó allí comiendo, no se dio cuenta, se quedó allí la oveja, se perdió. Pero el hijo pródigo decidió irse. Él quiso irse de la protección de su padre. Pidió todo, él pidió su herencia, él dejó su casa y la palabra dice que se fue lejos, ¿verdad? Ni siquiera quedó por ahí cerquita. Él se fue lejos de su padre. Y en esa lejanía desperdició todo lo que su padre le había dado. Todo lo que él tenía lo despilfarró, lo perdió. Y eso lo llevó a él a poder entender su condición. Eso lo ayudó a él a poder reconocer que él estaba en una mala condición, porque la palabra dice, y volviendo en sí. O sea, él no se pertenecía, él no estaba, por decirlo de alguna manera, en sus cabales. Dice la palabra que volvió en sí, él entendió, él reconoció, él tuvo ese momento de reflexión, de entendimiento, y dijo, ¿yo qué estoy haciendo aquí? ¿Yo qué estoy haciendo en esta condición? ¿Yo qué estoy haciendo en este pecado, en esta suciedad? ¿Yo qué estoy haciendo en este lodo? ¿Yo qué hago alimentándome de esta manera? Amén. Qué bueno que usted pueda entender. Si usted decidió irse de la protección del Señor, no sé qué situación y qué condición estás viviendo, pero es hora, momento de que vuelvas en sí. De que vuelvas allí en tu pensamiento, entiendas lo que Dios está haciendo con tu vida y el lugar en el que tú estás, que no es el lugar que Dios quiere para ti. Gloria al Señor. Porque para volver a empezar, tenemos primero que ver dónde estamos. Para volver a empezar, yo tengo que reconocer en qué lugar me encuentro. ¿Dónde estoy? Él dijo, ¿yo por qué estoy aquí? Si mi padre tiene trabajadores y ellos están mejor que yo. ¿Yo qué hago aquí? Si yo soy hijo de un hombre que lo tiene todo, que está bien. ¿Yo qué hago aquí rodeado de cerdos, queriéndome comer la comida de ellos? Esto no es lo que yo quería para mi vida. Esto no es lo que yo tenía pensado. Esto no eran mis planes. Yo tenía otros propósitos. Pero entendió que lejos de la protección del papá estaba haciendo mal. Y es cuando decide levantarse e ir donde su padre. Él mismo tomar esa voluntad. A veces nosotros mismos tenemos que levantarnos y decir, yo tengo una semana que no oro, una semana que no voy a la iglesia, yo tengo una semana que no escucho una adoración, yo tengo una semana que ni siquiera pienso en Dios, yo tengo una semana que no leo la Biblia, que no la entiendo, que no la escudriño. ¿Qué me está pasando? ¿Qué estoy haciendo? O quizá tú te has alejado tanto de Dios que tu vida ha tomado un cambio drástico. Es hora de que recapacitemos qué estamos viviendo y levantarnos y decir, yo no fui creada por Dios para esto. Esto no es lo que quiere Dios de mí. Y levantarse e ir al Padre. En esta parábola vemos dos cosas. Y es que él dice, Señor, le dice a su padre y reconoce que él se equivocó. Quizá él dijo, yo no debí pedirle a mi papá esa heredad. Yo no debí irme de aquí. Él reconoció que se equivocó. Por eso es que se levanta, vuelve en sí, piensa, entiende. Y lo segundo es que él decide levantarse. Otro se hubiera quedado en esa situación. Mi papá no me va a recibir.

Ayúdame a volver a tu presencia. Ayúdame a volver, Dios mío, delante de ti. A estar delante de tu presencia, Señor. Socórreme, Padre de la gloria. Qué bueno que usted y yo podamos reconocer que le fallamos al Señor. Reconocer que debemos volver a su presencia. Reconocer esa falta, esa necesidad de su presencia en nuestras vidas. Que Dios nos ayude. Amén. Gloria al Señor. El Padre, cuando el Hijo va, ¿verdad?, ante Él, Él no recibe al Hijo con un mensaje de rechazo, sino que le recibe con amor, le abraza. El versículo 20 dice que cuando aún estaba lejos, su Padre lo vio y fue movido a misericordia. El Señor nos ve, donde quiera que tú estés. Si tú crees que Dios no sabe tu condición, Dios la sabe. Si tú crees que Dios no sabe qué estás atravesando, qué hiciste, qué vas a hacer, Dios todo eso lo sabe. El Padre te está mirando. Quizá aún no te has acercado ni un poquito, pero ahí en la lejanía en la que estás, Dios te está mirando. Qué bonito entender que el Señor nos mira aún cuando nos alejamos, cuando nos perdemos. El Señor aún nos mira. Ahí en el día a día, el Señor mira nuestras vidas, mira lo que estamos haciendo. Y cuando llega, ¿verdad?, lo abraza y lo manda a vestir, lo manda a limpiar, a renovar, a transformarlo en ese momento en el que Él llega. El hijo pródigo regresó a casa. Pero cuando él regresa, por las experiencias vividas, este muchacho no regresa siendo el mismo. Regresa diferente. Regresa aprendiendo esa situación difícil que atravesó. Regresa reconociendo que él necesita a su padre. Entendiendo que fuera de esa protección, fuera de su familia, fuera de la cobertura de su padre, él no tenía nada. Dios quiere que tú vuelvas a su presencia. Dios quiere que empieces de nuevo en su presencia. Pero tienes, hermana, que reconocer que necesitas del Señor. Reconocer tu condición. Gloria al Señor. Que Dios nos ayude a volver a empezar en lo espiritual. Que Dios nos ayude a volver a empezar en cada área de nuestra vida, en cada situación, en cada circunstancia, nos dé la fuerza, las herramientas, la seguridad para volver a empezar. Pero si tú por cualquier motivo estás lejos, te has perdido o te has decidido ir de Dios, vuelve al Señor. Si Dios te está llamando, entiende ese llamado de parte de Dios y vuelve ante su presencia humillada, rendida, reconociendo tu necesidad de Él. Si tú quieres empezar de nuevo, tienes que reconocer dónde estás. Tienes que reconocer qué es lo que estás atravesando en ese momento. Tienes que levantarte. No importa la situación, no importa el momento, no importa el tiempo que lleves ahí alejada de Dios. Tienes que levantarte, decir: yo voy a ir a mi Padre. Clamar, humillarte, rendirte a los pies de Cristo. Tienes que, además, permitir que Dios haga algo nuevo. Que Dios cambie tu historia. Que Dios haga lo que tenga que hacer en tu vida. Quizás tengas que perder amistades. Tengas que moverte de lugar. Porque es un comienzo nuevo. Y debes permitir que Dios haga todas estas cosas. Para que ese capítulo en tu vida sea nuevamente escrito. El Señor.

todavía puede abrir o puede escribir capítulos nuevos en nuestra vida. Solo hace falta de nosotras una disposición y que el Señor nos ayude, amén, a seguir adelante, a avanzar, a continuar en su presencia y en sus caminos. Hermana, vamos a orar por ti, por aquellas que se han perdido o se han alejado voluntariamente del Señor. Y que en este día podamos empezar de nuevo. Y si quizás tu inicio nuevo no es en lo espiritual, también pongamos en manos de Dios ese inicio nuevo económico, laboral, familiar, aquellos, ¿verdad?, que están recién casados, están intentando restaurar esa familia. También esos inicios nuevos, Dios quiere hacer algo con nosotros. El Señor quiere glorificarse en nuestras vidas y nosotros debemos permitirle que Él trabaje como Él quiera, aunque no lo entendamos, aunque nos cueste. Pero Dios tiene el control de todo. Vamos a orar. Padre y Dios que estás en el cielo, Señor, gracias. Gracias por tu palabra. Gracias porque tú hablas a nuestras vidas, nos aconsejas. Gracias, Señor, porque tú hablas a nuestro corazón. Te pedimos, Dios mío, que tú nos ayudes a ese inicio nuevo, a iniciar nuevamente delante de tu presencia. Que tú nos ayudes, Señor, a poder reconocer nuestro error, reconocer, Dios mío, que te hemos fallado, que nos hemos equivocado, que hemos hecho lo malo ante tu presencia, a poder reconocer que necesitamos de ti, de tu fuerza, de tu aliento, a poder reconocer que sin ti nada somos, que sin ti nada podemos hacer, que nuestra fuerza, Dios mío, no alcanza, que necesitamos de las tuyas para avanzar. Ayúdanos a poder tomar esa decisión como el hijo pródigo de levantarnos e ir ante ti a pedir perdón, humilladas, rendidas, Señor, ante tu presencia. Si quizá estamos perdidas, si no encontramos cómo volver, las herramientas, Dios mío, no las encontramos. Obra en nuestras vidas, habla, Dios mío, en nuestras vidas, Señor. Tómanos fuerte, Padre Celestial, de tu mano. Señor, reprendemos todo plan del enemigo, reprendemos toda atadura, toda, Dios mío, aleluya, trampa que el enemigo quiera poner a nuestras vidas para atarnos, sujetarnos al pecado. Somos libres en el nombre de Jesús de los vicios, somos libres en el nombre de Jesús de aquellas emociones negativas, somos libres de aquellos pecados, Señor amado, somos libres de aquellas cadenas, de aquellas luchas internas, Señor, en el nombre poderoso de Jesús nos levantamos en victoria. Nos levantamos en libertad creyendo que en ti, Dios mío, nuestra vida, Señor, está mucho mejor. Creyendo, Señor, que en ti seremos fortalecidas, que tú, Dios mío, nos ayudarás a escribir ese nuevo capítulo. Señor, obra de manera poderosa, obra de manera especial en cada una de las damas. Obra, Señor, en cada una de sus vidas. Fortalécelas, Señor, anímalas, susténtalas. Dios mío, abrázalas fuerte, consuélalas. Dios mío, fortalécelas, Padre Celestial, no las dejes solas en ese proceso, en esa situación, en el nombre poderoso de Jesús. Gracias, Señor, te damos. Aleluya. Amén y amén. Que el Señor nos ayude, hermanas, a seguir adelante, a avanzar, a continuar. Que el Señor nos ayude a estar delante de su presencia, rendidas, reconociendo, aleluya, lo grande que Él ha sido con cada una de nosotras. Y no vayamos de su presencia. No tomemos esa decisión de irnos de delante de su presencia, sino permanezcamos allí bajo la cobertura de nuestro Señor Jesucristo. Vamos a estar también escuchando una preciosa adoración a nuestro Dios, una preciosa adoración a nuestro Padre Celestial, gozarnos allí en su presencia.

0: Amén, aleluya. Alabado nuestro Dios, qué hermoso es alabar a nuestro Padre Celestial, gozarnos en su presencia. Vamos a orar por las peticiones para ir concluyendo con este programa. Vamos a orar por las peticiones de cada uno de mis hermanos, aquellos que han escrito allí al WhatsApp. Oremos. Padre que estás en el cielo, Señor, gracias por tu presencia, gracias por tu misericordia, Señor, te pedimos en esta hora por las peticiones de nuestras hermanas, de nuestros hermanos, Dios mío, para que tú, Padre Celestial, obres a favor de cada una de ellas, aquellas que son a manera económica, aquellas peticiones emocionales, aquellas peticiones de salud, Señor. Por cada una de estas peticiones, tú obres sanidad, tú rompes cadenas, tú rompas ataduras, tú obres un milagro, Señor, no importando, Dios mío, diagnósticos, no importando, Padre Celestial, resultados, Señor, no importando la palabra del hombre, no importando, Dios mío, aquello que aquellos han querido dar a nuestras vidas, Señor, tu palabra sobre todas las cosas, tu voluntad, Señor, sobre todas las cosas, Padre, obra de manera especial, obra de manera poderosa, Señor, fortalece, Dios amado, cada madre, fortalece, Dios mío, cada una de sus vidas, Señor, susténtales, provee a mis hermanos, Señor, sana a aquellos que están en los hospitales, aquellos que están postrados en cama, Señor, sánales, Padre amado, Dios mío, aquellas piernas, aquella columna, Padre celestial, aquella sangre, Señor, en el nombre de Jesús, obra sanidad en los cuerpos, en las vidas, rompe cadenas, rompe ataduras en esta hora, Señor, en el nombre poderoso de Jesús. Amén y amén. Pregunta bíblica del día. Un minuto para reflexionar en la palabra de Dios.
1: ¿Qué hacer cuando necesitamos volver a empezar, pero tenemos miedo de equivocarnos otra vez? A veces queremos comenzar de nuevo, pero el recuerdo de nuestros errores nos paraliza y pensamos, ¿y si vuelvo a fallar? ¿Y si tomo otra vez una mala decisión? Pero Dios no nos impide que avancemos confiando solamente en nuestras propias fuerzas. Proverbios 3, 5 y 6 nos recuerda, fíate de Jehová de todo tu corazón y no te apoyes en tu propia prudencia. Reconócelo en tus caminos y Él enderezará tus veredas. Volver a empezar con Dios no significa creer que nunca volveremos a equivocarnos. Significa aprender de lo vivido, buscar su dirección y caminar de su mano. No tienes que conocer todo el camino, solo necesitas tener el valor de dar el siguiente paso con Dios. Hoy reflexiona, ¿estoy permitiendo que el miedo a equivocarme otra vez me impida avanzar hacia la nueva oportunidad que Dios me está dando? Porque un error del pasado puede enseñarte, pero no tiene que gobernar tu futuro. En las manos de Dios puedes volver a levantarte y comenzar otra vez. Gracias por acompañarnos en la pregunta bíblica del día. Que Dios te dé valor para comenzar de nuevo, sabiduría para no repetir los errores del pasado y fe para confiar en el camino que Él tiene delante de ti. Hasta la próxima semana.
0: Gracias damos a Dios por este espacio. Gracias a cada uno de ustedes por acompañarnos en este programa de la hora novena. Que el Señor les bendiga, que el Señor les guarde, que tengan un resto de día en bendición. Sigan conectados, sigan en sintonía, escuchando palabra de Dios, alabando a nuestro Padre Celestial. Que el Señor les bendiga y les guarde de una manera poderosa.

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1: Pero en cuanto a mí, el acercarme a Dios es el bien. He puesto en Jehová el Señor mi esperanza para contar todas tus obras. Salmo 73:28. 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
1: Vamos, hermanos, a mirar la palabra del Señor. Luego les transmito saludo de nuestros hermanos que estábamos visitando en estos días. La primera carta del apóstol Pablo a los Corintios. Bueno, hemos estado hablando sobre los dones del Espíritu Santo y ya estamos a punto de terminar con esta enseñanza que llevamos algunos viernes compartiendo. Y hoy vamos a hablar sobre el don de profecía. Y vamos a leer en la primera carta a los Corintios, capítulo 14. Usted puede alabar a Dios mientras buscamos la cita, puede glorificar al Señor. Dios se mueve en medio de la alabanza de su pueblo. A su nombre sea toda la gloria. Aleluya. Primera carta a los Corintios, capítulo 14. Gloria al Señor. Capítulo 14, quiero leer algunos versículos, verso 1 al verso 5. Dice: seguid el amor y procurad los dones espirituales, pero sobre todo que profeticéis, porque el que habla en lenguas no habla a los hombres, sino a Dios, pues nadie le entiende, aunque por el Espíritu habla misterios. Pero el que profetiza habla a los hombres para edificación, exhortación y consolación. El que habla en lenguas extrañas a sí mismo se edifica, pero el que profetiza edifica a la iglesia. Así que quisiera que todos vosotros hablaseis en lenguas, pero más que profetizaseis, porque mayor es el que profetiza que el que habla en lenguas, a no ser que las interprete para que la iglesia reciba edificación. Creo que continuemos con esta serie de enseñanzas que hemos estado compartiendo acerca de los dones del Espíritu Santo. Y hoy vamos a hablar sobre el don de profecía. Hemos leído en este capítulo 14, donde se nos habla ampliamente sobre este don, pero también en la primera carta a los Corintios, también en el capítulo 12, el verso 10 nos habla sobre este don. El significado de la palabra profecía es una declaración ungida, inspirada, dada por el Espíritu Santo al creyente para que hable a la iglesia, no en lenguas extrañas, sino en el idioma conocido, con el propósito de bendecir a la misma. Repito, la profecía es una declaración ungida, inspirada. ¿Quién la da? Dada por el Espíritu Santo al creyente que él quiera utilizar con ese propósito. ¿Para qué? Para que hable a la iglesia. ¿Y cómo le va a hablar? No en lenguas, porque también está el don de lenguas. Y leíamos que, por ejemplo, una persona que tiene el don de lengua habla en lenguas, y la persona que habla en lengua se edifica, es bendecida, su hombre interior es fortalecido con el poder del Espíritu Santo, y esas lenguas que está hablando, que son de Dios, a él lo está renovando, lo está levantando, lo está restaurando, lo está fortaleciendo, lo está edificando, está ministrando a su vida, pero el que está siendo ministrado es él. Pero la iglesia no está siendo ministrada. El que oye esas lenguas, bueno, la persona está siendo edificada, pero los demás no están siendo o no están recibiendo la misma edificación que la persona que las está hablando, Dios le está ministrando a él. Pero cuando hablamos del don de profecía, el don de profecía tiene que ver con un idioma conocido. De tal manera que la iglesia entiende, la iglesia oye el mensaje, la iglesia comprende lo que Dios está diciendo y lo hace con el propósito de bendecir a la iglesia. Bendito sea el Señor. Entonces, el don de lengua es, se habla en lengua, pero la iglesia no entiende el mensaje. El don de profecía es diferente porque la iglesia entiende con claridad el mensaje que Dios está transmitiendo a la iglesia. Miremos en primer lugar algunos conceptos equivocados con relación al don de profecía. Algunos conceptos equivocados con respecto o con relación al don de profecía. Primero, no se debe confundir con el cargo o ministerio de profeta. El don de profecía no lo debemos confundir con el ministerio del profeta. Una cosa es el don de profecía y otra cosa es el ministerio de profeta. Dios puede usar a una persona en un momento, a la persona que él considere para traerle un mensaje profético a la iglesia. Pero otra cosa es el ministerio de profeta. Hay personas que Dios escogió con ese propósito. Por ejemplo, el don de profecía es para todos los creyentes. Dios en su soberanía puede utilizar en esta noche al vaso que él quiera utilizar para hablarle a la iglesia, para darle un mensaje a la iglesia. Mire lo que dice 1 Corintios 14:31. Quiero que tenga su Biblia ahí abierta. El don de profecía es para todos los creyentes. Verso 31. ¿Qué dijo el apóstol Pablo? Porque podéis, oiga esto, podéis profetizar ¿cuántos? ¿Cuántos podemos profetizar en esta noche? Podéis profetizar todos y en desorden. Y uno habla allá y el otro habla acá y el otro se levanta atrás y habla. No. Aquí dice, podéis profetizar todos uno por uno para que todos aprendan y todos sean exhortados. Bendito sea el nombre del Señor. Pero el cargo de profeta no es para todos. Entonces, a veces Dios usa una persona que quiere utilizar, o sea, Dios necesita dar un mensaje a la iglesia. Y escogió su vaso. Y dio el mensaje. Y Dios nos quebrantó, Dios nos ministró a todos. Dios trató con cada uno de nosotros, fuimos exhortados, fuimos ministrados por el Señor, terminamos quebrantados, amén. Y luego, ya después que el hermano, ya el Espíritu de Dios usó ese vaso, entonces nosotros lo esperamos en la puerta y le decimos, bienvenido profeta. Usted ya hoy Dios lo ungió como profeta. No confundamos. El don de profecía lo pueden tener todos, pero el don, el ministerio de profeta no. Mire lo que dice Efesios. Efesios capítulo 4, verso 8 al verso 12. Efesios 4, verso 8 al verso 12. Dice, y él mismo constituyó a unos apóstoles, a otros ¿qué? Profetas, a otros evangelistas, a otros pastores y maestro, a fin de perfeccionar a los santos para la obra del ministerio, para la edificación del cuerpo de Cristo. Entonces usted ve aquí los ministerios que Dios da a la iglesia. Y aquí está hablando de ese ministerio de profeta. Alabado sea el nombre maravilloso del Señor. Entonces es importante que tengamos eso claro. El apóstol Pablo dice, todos pueden profetizar, pero no todos pueden ser profetas. Ya es al que Dios escoja y le dé ese ministerio. Gloria al nombre del Señor. Miremos un ejemplo del don de profecía y del ministerio de profeta. Lo encontramos en Hechos, capítulo 21. Hechos, capítulo 21. En este pasaje usted va a encontrar a personas que tenían el don de profecía o que Dios usaba con el don de profecía, y va a encontrar a uno que tenía el ministerio de profeta. Bendito sea Dios. Hechos capítulo 21, verso 8 al verso 11. Dice, al otro día, saliendo Pablo y los que con él estaban, fuimos a Cesarea. Y entrando en casa de Felipe, el evangelista, que era uno de los siete, posamos con él. Dice, este tenía cuatro hijas doncellas. ¿Y qué hacían estas niñas? Tenía cuatro hijas doncellas que profetizaban. Tremendo. O sea, Dios usaba a estas cuatro muchachas, hijas de este evangelista, alabado sea el nombre maravilloso del Señor, y ellas profetizaban, las hijas de Felipe profetizaban. Mire el verso 10, y permaneciendo nosotros allí algunos días, descendió de Judea un profeta. Pues las niñas profetizaban, Dios usaba a estas jóvenes, estas doncellas para dar un mensaje a la iglesia. Pero luego aquí vemos a uno que tiene el ministerio de profeta. Ya, ¿y cómo se llamaba? Dice, llamado Agabo, quien viniendo a vernos, tomó el cinto de Pablo y atándose los pies y las manos, dijo, esto dice el Espíritu Santo, así atarán los judíos en Jerusalén al varón de quien es este cinto y le entregarán en mano de los gentiles. Mire, el profeta era el que recibía el mensaje de Dios y lo transmitía al pueblo. Era un hombre que hacía las cosas con detalle porque Dios le daba un mensaje de manera detallada. Y usted encuentra en el Antiguo Testamento cómo usaba Dios sus siervos, sus profetas, para llevar mensaje a reyes, para llevar mensaje a diferentes personalidades, a la nación, al pueblo, a una familia, pero tenía Dios sus hombres, sus profetas para llevar ese mensaje. Aquí las hijas de Felipe, ellas profetizaban. Entonces en este pasaje encontramos el don del Espíritu Santo y encontramos también ese ministerio del profeta. Bendito sea el nombre maravilloso del Señor. Aleluya. Algo más. El don de profecía no debe ser confundido con la predicación. No podemos confundir el don de profecía con la predicación. Hay que tener mucho cuidado con esto. Amén. En la verdadera y ungida predicación, la mente natural es operada por el Espíritu. Cuando predicamos la palabra bajo la unción del Espíritu de Dios, el Espíritu Santo toma la mente del predicador y transmite la palabra. Y uno es edificado. Y por eso en muchas ocasiones la persona que Dios está usando y el Espíritu Santo en la predicación la está utilizando comienza a hablar de nuestra vida y comienza a hablar de cosas que solo nosotros sabemos. A través de la predicación, Dios comienza a tratar con nosotros de manera personal. El predicador de pronto ni se está dando cuenta, está dando el mensaje, pero uno que está viviendo esa situación, esa necesidad, se da cuenta que el Espíritu de Dios está utilizando esa palabra que se está dando para llevarla y tratar con la necesidad de la persona que está escuchando el mensaje. Bendito sea el Señor. Entonces, en la verdadera y ungida predicación, la mente natural, o sea, nuestra mente, es operada por el Espíritu de Dios. El Espíritu de Dios toma control de nuestra mente cuando vamos a transmitir la palabra. Y qué bueno que eso suceda siempre. Qué bueno que los que tenemos la oportunidad de predicar la palabra, le digamos al Espíritu de Dios que tome control de nuestra vida, que tome control de nuestra mente y podamos transmitir una palabra que edifique y bendiga al pueblo del Señor. En la verdadera profecía, la mente del Espíritu habla por medio de los órganos vocales. O sea, cuando es el momento de la profecía, y que es la profecía que viene de Dios, el Espíritu Santo viene y toma el control de la persona y usa sus cuerdas vocales para transmitir el mensaje que quiere transmitir. Bendito sea Dios. Qué maravilloso, ¿verdad? Ahora, la profecía es maravillosa, es linda, es preciosa. Qué bueno que Dios utilice nuestra vida y haya profecía en la iglesia, profecía de Dios. Pero la profecía no debe tomar el lugar de la palabra escrita. Amén. O sea, la palabra de Dios, la palabra escrita, siempre será más importante que cualquier profecía. O sea, nosotros no podemos darle el primer lugar a la profecía. El primer lugar lo tiene la palabra escrita. ¿Por qué decimos esto? Porque mire que han resultado muchas herejías. Y las personas que han aceptado esas herejías y esos errores, el fundamento de eso que ahora creen y de eso que ahora enseñan es una profecía. Es la revelación que tuvo la hermana fulana. Es la revelación que tuvo el hermano fulano. Es que el Señor le habló al hermano fulano y como fue el Señor que le habló al hermano fulano, eso hay que ponerlo en práctica, así vaya en contra de lo que Dios dice en su palabra. Entonces usted se da cuenta que la gran mayoría de falsas doctrinas han resultado de falsas revelaciones y han resultado de falsas profecías. Bendito sea el nombre del Señor. Mire que de hecho la palabra de Dios dice que las profecías se acabarán. Las profecías se acabarán, pero la palabra de Dios va a permanecer para siempre. Que Dios use instrumento para dar profecía. Y hay gente de Dios maravillosa que Dios ha usado, hermano, de verdad, personas con ese don de profecía y Dios los utiliza. No están contando un chisme, no están hablando de primero averiguaron la vida de una persona y luego se hacen pasar como si fuera una no, es una profecía genuina, auténtica de parte de Dios y existe todavía porque todavía el Espíritu de Dios se mueve en medio nuestro y Dios usa sus vasos para dar un mensaje en un momento dado. Bendito sea el nombre maravilloso del Señor. Pero las profecías se acabarán, la palabra de Dios permanecerá para siempre. Aleluya. Mire, la primera carta del apóstol Pedro, capítulo 1, verso 23, dice: siendo renacidos, no de simientes corruptibles, sino de incorruptible, por la palabra de Dios. Qué lindo es esto, hermano, que vive y permanece para siempre, por encima de cualquier sueño, por encima de cualquier visión, por encima de cualquier revelación, por encima de lo que sea, está la palabra escrita. O sea, yo no puedo tomar como termómetro mi revelación. No, lo que me va a decir si lo que estoy haciendo es correcto, si el sueño que tuve es correcto, si la visión que tengo es correcta, si lo que estoy haciendo es correcto, es la palabra escrita. Es la palabra escrita. Bendito sea el Señor. Por eso, amados hermanos, en segundo lugar, la profecía debe ser juzgada. La profecía que se dé en la iglesia, usted no puede brincar por todo. Usted no puede decir amén a todo. Usted no puede aplaudir a todo. Que alguien se sacudió y comenzó a decir, y así digo, y así dice el Señor. Y diga, y diga, y diga. Y usted, ay, usted brinca, ya no, analice lo que se está diciendo. Comience a, el creyente de Dios, la persona ubicada en la palabra, cuando viene la profecía de parte de Dios, él prende sus antenitas y dice, amén, aquí hay una palabra. Y cada palabra que se está diciendo la va juzgando con la palabra escrita, la va llevando a la palabra escrita, la va llevando a la palabra escrita para juzgar si esa profecía es genuina o no es de Dios. Bendito sea el nombre del Señor. No, que es que la dijo el hermano fulano, no importa. Es que la profecía la dio el pastor, no importa que la dé el pastor. No, la profecía la dio la hermana que más ora, no importa que la dé la hermana que más ora. Es que la profecía la dio la hermana o el hermano que más ayuna, no tiene nada que ver con eso. Usted tiene que juzgar la profecía, venga de quien venga. Bendito sea el nombre maravilloso del Señor. Y para eso, para juzgar el sueño, la visión y todo lo que tengamos, la regla de fe y conducta infalible es la palabra escrita. Qué buena es la palabra, ¿verdad? ¿Cuántos amamos la palabra de Dios, hermano? Hermosa es la palabra de Dios. Bendito sea su nombre. Entonces, miren lo que dice aquí en el capítulo 14, verso 29. La profecía debe ser juzgada. Aleluya. Asimismo, los profetas hablen dos o tres y los demás salten y brinquen y digan amén y digan gloria a Dios. Esto es palabra de Dios, te alabamos Señor y amén, esto hay que hacerlo. El profeta acaba de decir que todos nos pongamos de cabeza y hay que ponernos de cabeza. No, ay, usted tiene que decir, ¿y por qué? Así como dicen los chinitos, ¿y por qué? Hay que juzgar, hermano. Hay que juzgar la profecía. Y hay que juzgar al que profetiza. O sea, debe haber una armonía entre la profecía, el que profetiza y la palabra escrita. Amén. La Biblia dice, por sus frutos los conoceréis. Mateo 7:16 dice, por sus frutos los conoceréis. ¿Acaso se recogen uva de los espinos o higo de los abrojos? Dios no va a usar cualquier instrumento tampoco, hermano. Y una persona que usted sabe que no anda conforme a la palabra y que vive una vida desordenada, descontrolada, de pecado, y viene a agarrarlo a usted y a sacudirlo y a darle una profecía, quítele la mano de encima, hermano, respéteme. Sí, hermano. No es simplemente, ay, sí, señor, y dejar que lo sacudan y lo espeluquen a uno y le desbaraten la camisa y le llenen de saliva la oreja porque me están hablando. No, hermano. Me acuerdo que en una ocasión un pastor oraba. Un pastor estaba comenzando y él decía, Señor, háblame. Háblame, yo creo es a un mensaje que tú me des, háblame, usa a alguien, háblame por profecía, dime algo, eso sí yo lo voy a creer, Señor. Yo estaba escuchándolo y dije, este va por el camino equivocado, le está abriendo puerta para que el enemigo le haga daño. Entonces, háblame, Señor, no quiero ya, la Biblia no quiero que me hable, usa a alguien, un sueño, una visión. Yo dije, esto está grave. Después de la oración lo llamé, me senté con él y comenzamos a hablar y le dije, esa oración que usted estaba haciendo no es correcta. Usted le está abriendo puerta al enemigo para que venga un falso profeta, para que venga un falso espíritu, para que Satanás aproveche eso que usted está diciendo y llevarlo a un error. La palabra poderosa que tenemos es la escrita, le dije. Bendito sea el nombre del Señor. Entonces hay que juzgar la profecía, que esa profecía armonice con la palabra, que lo que está diciendo el que está profetizando esté acorde con la palabra y que el instrumento que está profetizando también. Bendito sea el nombre del Señor. ¿Por qué? Porque hay profecías que vienen de espíritus mentirosos. No todo mensaje viene de Dios. Por eso usted debe probar, usted debe examinar. Uno tiene que estar pendiente y de ahí la importancia de estudiar la palabra. Hoy nosotros a veces comemos entero y creemos a todo lo que a veces se nos dice porque hemos dejado la palabra a un lado. Hemos dejado la palabra. Nos gusta oír aquí, nos gusta oír que fulano, que el testimonio de mengano, que lo que dijo Perencejo, que lo que dijo Sultano, y no vamos a la palabra, no estudiamos la palabra, no escudriñamos la palabra y fácilmente nos dejamos engañar. Bendito sea el nombre maravilloso del Señor. Pero mire que hay profecías que vienen de espíritus mentirosos. Por ejemplo, en el primer libro de los Reyes, el capítulo 22. Es un pasaje muy conocido por todos nosotros. Creo que sí, Acab, rey de Israel, convida a Josafat, que era el rey de Judá, para que fueran a la guerra contra los sirios. Oye, ese pasaje es hermoso. En la casa lo lee bien. Siéntese y léalo bien, que nadie lo interrumpa y se va a dar cuenta lo gustoso que es. Porque acá tenía sus profetas, pero ni él creía en ellos. Y entonces les dijo, subiré contra Ramot de Galaad, y más de 400 profetas le profetizaban, sube contra Ramot de Galaad, que Jehová la entregará en tus manos. Ese era el mensaje. Ese era el mensaje. Y él había convidado a Josafat, que era un rey temeroso de Dios, para que lo acompañara en la guerra. Y Josafat estaba sentado allá al lado del rey y escuchó a los profetas, y estos profetica de agua de azúcar, como que no me... Ahí había un hombre que juzgaba la profecía. Josafat era un hombre de Dios y él juzgó la profecía y dijo, no hay aquí algún profeta. Oye, esto es tremendo. Esto supuestamente eran profetas de Dios. Pero Josafat juzgó la profecía y juzgó a los profetas y dijo, ni la profecía ni los profetas son de Jehová. Y le dice, no hay aquí algún profeta de Jehová por el cual consultemos. y ahí habían 400 que decían que eran profetas de Dios y que profetizaban en nombre de Dios. Entonces Acaz dijo: sí, ahí hay uno.

rey te manda a llamar. Estamos, tú sabes, ¿no? Y los profetas todos han profetizado bien. Todos han profetizado éxito. No vaya usted de aguafiesta a dañar el mensaje. No vaya a dañar la fiesta que hay aquí. Todo el mundo está diciendo amén. Todo el mundo está diciendo que suba, que Jehová le va a entregar a los enemigos. Así que ya sabe, pilas con el mensajito que va a dar. Y va Micaías. Y cuando llega, yo me imagino me imagino que Josafá lo miró y cuando le vio el porte dijo, aquí hay un profeta de Jehová. Y entonces comienza Micaías de una manera sarcástica a decir lo que el otro le había dicho. Y el mismo rey de Israel le dijo, ¿hasta cuándo te he de decir que me digas solamente la verdad en nombre de Jehová? O sea, yo creo que Micaías y este señor no lo entiendo. Si le hablo mal, me aborrece. Y si entonces le hablo bien, entonces no me cree. Me dice, el mismo Josafá, el mismo acá, este mensajito no es de Micaías. Ese no habla así tan tierno. A mí al menos no me habla de esa manera. Hermano, y le dice, ah, ¿quieren el mensaje? Y se lo suelta, hermano. Y le da el mensaje. Los 400 hablaban de éxito y Micaías le dijo, ustedes van a terminar fracasados todos, todos. Y le dijo a Josafá, no le dije, este es así. Nunca tiene un mensaje bueno para mí. Siempre tiene un mensaje que no es en acorde. Entonces los 400 profetas daban un mensaje. ¿Pero qué espíritu los estaba llevando a dar ese mensaje? No era el espíritu de Dios, era un espíritu mentiroso. Entonces, por eso la profecía hay que juzgarla, porque la profecía puede venir de un espíritu mentiroso. Otro ejemplo en Hechos 16, 17, la muchacha que era una divina, y Pablo y Silas, estaban en ese lugar y pasaban, estaban predicando la palabra. Bendito sea el nombre maravilloso del Señor. Y usted ve que esta muchacha decía, he aquí, estos que pasan por aquí son siervos del Dios Altísimo, son hombres de Dios. O sea, hablaba y lo que estaba diciendo era lo correcto. Pero el espíritu que lo estaba diciendo no era el espíritu de Dios. ¿Cómo hace uno si lo que le están diciendo es cierto y juzgar si el instrumento que se está utilizando para decir eso que es cierto no es de Dios? Complicado, hermano. Por eso la profecía hay que juzgarla. Bendito sea el nombre maravilloso del Señor. Y usted ve que esta mujer daba voces detrás de Pablo y de Sila diciendo, estos hombres son siervos del Dios Altísimo, quienes os anuncian el camino de salvación. Un demonio diciendo eso. Cualquiera de nosotros brinca y danza con una profecía de esa. Pero la estaba diciendo un demonio, un diablo. Tremendo, hermano. Tremendo. Y también hay profecías que vienen del propio espíritu humano. Sí. Ezequiel 13, 2 al 3 dice, vino a mí palabra de Jehová diciendo, hijo de hombre, profetiza contra los profetas de Israel que profetizan y di a los que profetizan de su propio corazón. Oíd, oiga, de su propio corazón, oíd palabra de Jehová. Así ha dicho Jehová el Señor, ay de los profetas insensatos que andan en pos de su propio espíritu y nada han visto. Jeremías 23, 16, así ha dicho Jehová de los ejércitos, no escuchéis las palabras de los profetas que os profetizan. Os alimentan con vanas esperanzas,
hablan visión de su propio corazón.

0: razón, no de la boca de Jehová. Entonces, hay que juzgar la profecía porque puede venir de fuente equivocada. Alabado sea el nombre maravilloso del Señor. Y si viene de fuente equivocada, bendito sea el nombre de Cristo para siempre, entonces el daño que va a hacer es terrible, hermanos. Bendito sea el nombre de Cristo para siempre. Quiero avanzar porque el tiempo se nos fue. ¿Cuál es el propósito del don de profecía? A, no es gobernar a la gente en determinado sentido. Hay que tener mucho cuidado con esto. A veces hay personas que de alguna manera Dios las utiliza con el don de profecía y las usa. Y si uno no tiene cuidado, a veces uno toma eso como una autorización de parte de Dios para uno tomarse luego atribuciones que a uno no le corresponden y comenzar uno a decirle a la gente qué tiene que hacer y qué no tiene que hacer. Y hay que tener cuidado en eso. Y vamos a mirar aquí un ejemplo, Hechos capítulo 21, verso 10 al 14. El caso que leíamos. Y permaneciendo nosotros allí algunos días, descendió de Judea un profeta llamado Agabo, quien viniendo a vernos tomó el cinto de Pablo y atándose los pies y las manos dijo: esto dice el Espíritu Santo, así atarán los judíos en Jerusalén al varón de quien es este cinto y le entregarán en mano de los gentiles. Al oír esto, le rogamos nosotros y los de aquel lugar que no subiese a Jerusalén. Entonces Pablo respondió: ¿qué hacéis llorando y quebrantándome el corazón? Porque yo estoy dispuesto no solo a ser atado, mas aún a morir en Jerusalén por el nombre del Señor Jesús. Y como no le pudimos persuadir, desistimos diciendo: hágase la voluntad del Señor. Ya, la voluntad de Dios era que Pablo fuera a Jerusalén y de ahí fuera a Roma. Cuando sucede esto y viene el mensaje, usted ve que el profeta dice: así atarán en Jerusalén al hombre de quien es este cinto. Y listo, él dio su mensaje. Pero usted no ve a Agabo diciéndole: Pablo, como yo soy profeta, de una vez le digo que no vaya a Jerusalén. Los hermanos lo hicieron. Pablo dijo: no, esa es mi decisión. Yo recibo la profecía, pero yo miro a ver qué voy a hacer. Si voy a Jerusalén o no voy a Jerusalén. Él ya tenía claro de parte de Dios qué iba a pasar con su vida. Así que él estaba decidido. Les dijo: no se preocupen, tranquilos. Sí, ese cinto es el mío, a mí me van a amarrar así y van a hacer, pero mire, para que ustedes estén tranquilos, yo estoy dispuesto no solo a que me aten y me golpeen, estoy dispuesto a dar mi vida si es necesario. Entonces, viendo esa determinación de este hombre, dijeron: no, hágase la voluntad del Señor, ¿qué más? No se puede. Entonces, hay que tener cuidado porque muchos se aprovechan del don de profecía para decirle a la gente qué tienen que hacer. Y como Dios me usa en profecía, entonces yo te digo: sepárate de tu esposo que te da guerra, sepárate de tu esposa, este es el novio que tú necesitas, esta es la novia que tú necesitas, esa iglesia, yo te profetizo que en esa iglesia no debes estar porque ese no es el lugar para ti, el lugar para ti es otra parte. No pagues tu diezmo en esa iglesia, eso viene de Dios, yo lo siento, hay poder, no paga tu diezmo aquí, haz esto, haz aquello, no hagas parte de los grupos de la iglesia, yo siento, tú sabes que yo soy profeta y Dios me usa, yo siento de Dios decirte esto, y bueno, y una cantidad de cosas a veces con el propósito de hacer daño. Y uno tiene que tener cuidado. Porque usted ve gente en las iglesias diciéndole a los demás: como a mí Dios me usa, con el don de profecía, yo puedo decirte con quién debes casarte y con quién no. Y si a la muchacha le gusta el cabezoncito de acá, le dice, no, a mí no me cae bien ese cabezón, así que nada con él. Y le dicen a la muchacha quién, mano, eso es un asunto. Yo me acuerdo que en una ocasión llegó una joven a la iglesia, yo era el presbítero de esa zona, y me dice, pastor, la hermana fulana, Dios comenzó a usarla en profecía. Y ella se me acercó, agarró al hermano fulano de la mano y lo trajo hasta donde yo estaba y unió la mano de él con la mía. Y le dijo, y me dijo, así dice el Señor, este es el hombre que yo he escogido para ti. Y si lo rechazas, de cierto te cortaré y no serás más. A mí me daba risa cuando ella me decía eso. Me dijo, pastor, ¿usted qué dice? Le dije, eso no es de Dios. Dios no actúa de esa manera. Y me extraña que usted con tanto tiempo en la iglesia, usted le esté prestando atención a esa tontería. Le pregunto, ¿usted quiere a ese muchacho? Pastor, le tengo, no lo puedo decir, ¿verdad? Pero no me cae bien. Le dije, ¿cómo Dios la va a obligar a usted a casarse con una persona que a usted no le gusta? Ay, que así dice el Señor, ese es el tuyo. Pero hermano, si no me gusta, hermana, no se case con él. Pero entonces Jehová me va a cortar, pues usted decida. Y mire, hermano, muchos fracasos han ocurrido, fornicaciones, adulterios y una cantidad de cosas por falsas profecías. Por falsas profecías. Una cantidad de cosas, hermano, que no entramos en detalle por cuestión del tiempo, pero no se debe utilizar la profecía para gobernar a otros, para controlar a otra persona, que porque Dios me usa, que porque Dios me respalda, entonces yo le digo a la persona qué debe hacer, le digo a la persona qué no debe hacer. Si la persona dice, quiero ir a visitar mi familia, no, yo te digo que no vayas porque siento de Dios que no vayas. Y haz esto y haz, o sea, una cantidad de cosas, hermano. Viene la hermana a contarle que tengo dificultad con mi esposo. No, deje ese señor, déjelo, abandónelo. O sea, una cantidad de cosas que hay que tener mucho cuidado, hermanos. Mucho cuidado, que no comentamos más situaciones por cuestión del tiempo, pero hermano, a mí me ha tocado atender iglesias que la han dividido profecías. La han destruido y lamentablemente el pastor ha caído. O sea, fue el primero que engatusaron con la profecía y destruyeron el resto de la iglesia. Una vez hubo una vigilia de jóvenes y los jóvenes de la iglesia que yo pastoreaba fueron, porque pues habían pastores, esposas de pastores en la vigilia. Y entonces, el domingo en la mañana, escucho llamadas de los papás de los jóvenes que habían ido de la iglesia. Pastor, que los muchachos no han llegado. Yo, Dios mío, son las 7 de la mañana. Inmediatamente agarré el carro y me fui al lugar donde estaban haciendo la vigilia. Cuando llego al lugar, hermano, había una muchacha parada en la puerta de negro. Una muchacha que en su vida inconversa había practicado el satanismo. Y a ella la habían llevado esa noche que para que contara el testimonio. Yo no sé qué pasó. Después de medianoche, los pastores se fueron y quedó solo algunas esposas de pastores en la vigilia. Y cuando yo me bajo del carro y veo a esa muchacha, la impresión mía de verle el rostro que tenía y verla en la potista, muchacha. Y cuando me bajo de la camioneta, lo primero que me dijo, llegó el que va a acabar la fiesta. Así me lo dijo de entrada. Llegó el que va a acabar la fiesta. Hermano, cuando entro a ese templo, Dios mío, yo dije, sangre de Cristo, el Señor reprenda al diablo. O sea, usted siente un ambiente que no es de Dios. Esas niñas de la iglesia parecían unas locas, hermano, todas espelucadas por allá, con los ojos desorbitados. Hermano, eso fue una cosa terrible. Y uno gritaba allá, otro gritaba otra cosa acá, y había uno así con una cosa, y yo le dije, apágueme ese equipo. Y la muchacha venía detrás mío. Yo le dije, te reprendo, demonio inmundo. Entonces llegó y se corrió atrás. Y le dije, me apaga ese equipo. Y agarré a la esposa, un pastor, y le dije, hermana, ¿qué le pasa? Despierte eso ya. Estaban por allá como en el espacio sideral, una cosa horrible. Y había una niña de la iglesia que esa, Dios bendito, ella peleaba hasta con la sombra de ella. Y estaba de profeta esa noche, ese día. Y tenía otra ya así de cabeza en el piso. Porque a horas me tocaba reunión, vivían peleando. Y le decía, sométete a mi sierva, sométete a mi sierva. Es que tienes que someter. Y cuando esta resultó de profeta. Y yo y le dije, hey, ¿usted qué le pasa? Levántese de ahí, vaya peines, está toda espelucada y que parecen es loca. Y agarro el micrófono y bueno, esto se acabó y parece. Vayan peínense, muchachas, qué vergüenzas ustedes. Unas niñas tan bonitas y todas despelucadas. Y es que, ¿qué fue lo que pasó aquí? Entonces yo le digo a las esposas de pastor, ¿ustedes qué les pasa? ¿Qué sucedió? Y se pusieron a llorar. Cuando volteo a ver, la del testimonio ya no estaba. Acabamos y se fueron. Yo luego llamo a los pastores, ustedes son irresponsables. Hermano, y se fueron. Usted viera la batalla que me tocó de ahí en adelante. Mire, habían muchachos de la iglesia. Esa misma noche me tocó ir a la casa de una de ellas a orar, hermano. Estaba totalmente desubicada esa muchacha, como loca. Otra no podía dormir porque cada vez que se acostaba veía un muñeco chiquitico con un sombrero grande en la pata de la cama. Y pegaba, mamá, mamá. Y entraba el hermano, y hermano, es una cosa terrible. No podía dormir. Entonces me tocó el martes, reunir a unos hermanos de la iglesia. Me traje a todos esos muchachos, los metí ahí en un círculo. Y les dije, bueno, hermano, estos muchachos hay que... Y comenzamos a orar por ellos, a ministrarles. Y gracias a Dios, Dios tuvo misericordia. Pero qué experiencia tremenda, hermano. La hermana decía, pastor, pero como yo la vi que comenzó a profetizar. Le dije, pero ustedes son esposa de pastores. Se supone que ustedes tienen que juzgar la profecía. Y a esta muchacha, ¿quién la invitó a contar su testimonio? Esa niña nunca ha sido cristiana. A toda hora vive saliendo del satanismo y siempre está metido en lo mismo. Y la traen para dar un testimonio. Entonces, hermano, hay que tener cuidado con eso. Bendito sea el Señor. Y termino. Bueno, hay muchas cosas que quisiera contarles que ha vivido uno, pero ya el tiempo no nos da. El propósito. ¿Cuál es el propósito del don de profecía? O sea, ¿para qué utiliza Dios a un hermano con el don de profecía? ¿Con qué propósito? Mire, los propósitos son tres. Capítulo 14 de 1 de Corintios, verso 3. Por favor, esto no se nos puede olvidar. La profecía que no llene estos tres requisitos, rechácela, venga de quien venga. Si no se acuerda de todo lo demás que le he acabado de decir, no se le olvide esto. Este texto, subráyelo. Toda profecía, venga de quien venga, examínele que cumpla estas tres funciones. Si no las cumple, rechácela. Venga de quien venga. Miren lo que dice. Pero, a ver, verso 3. Pero el que profetiza, habla a los hombres. ¿Para qué? Primero, ¿cuál es el propósito de la profecía? En primer lugar, edificar. En segundo lugar, exhortar. Y en tercer lugar, consolar. Una profecía genuina edifica. ¿Qué es edificar? Es construir, es levantar, es fortalecer la vida espiritual de otro. ¿Qué es exhortar? No es regañar, no es tratar mal a otro. Hay gente que dice, venga que lo voy a exhortar, y le pegues una regañada y una insultada. Que la Biblia dice que eso no es exhortar, eso es tratar mal a otro. La palabra exhortación habla de animar, estimular y guiar a los creyentes a poner en práctica la verdad y las buenas obras. Y el otro propósito es consolar. ¿Qué es consolar o consolación? Alentar, calmar el dolor y traer paz en los momentos de sufrimiento y de prueba. Dios exhorta. A veces la exhortación es fuerte. Y usted ve en la Biblia cómo Dios venía al pueblo de Israel y les decía, por causa de vuestro pecado vendrá esto y esto y esto. Pero luego viene esa palabra de consolación. Pero si os volviereis a mí, viene esa palabra, yo restauraré. O sea, ese es el propósito de la profecía. Y Dios va a hablar a su iglesia, sí. Dios le habla, Dios tiene un mensaje para la iglesia, pero siempre ese mensaje va a edificar a la iglesia, va a exhortar a la iglesia y va a consolar a la iglesia. Porque una profecía que solo le diga a los hermanos, ustedes van a tener plata a montones y ustedes son unos campeones y ustedes son unos conquistadores, porque a veces la profecía no sale de eso. ¿Y a quién no le gusta que le hablen cosas bonitas? Una profecía que solo dice eso, deséchela también. Bendito sea el nombre maravilloso del Señor. La profecía que viene de parte de Dios siempre va a exhortar, siempre va a consolar y siempre va a edificar. Así Dios le dé una leñera a uno, pero termina diciéndole, te amo. Y si te vuelves a mí, te voy a restaurar. Si te vuelves a mí, te voy a levantar. Si te vuelves a mí, te voy a bendecir. O sea, siempre hay una palabra de consolación de parte de Dios para nosotros. Bendito sea el nombre maravilloso de Cristo para siempre. Y hermano, y eso no ha cambiado. El don de profecía está vigente para la iglesia de hoy. Y Dios puede usar al instrumento que Él quiera usar en su momento dado para traer un mensaje a la iglesia. Vamos a estar de pie, por favor. Joel capítulo 2, verso 28 dice, y después de esto, derramaré mi espíritu sobre toda carne y profetizarán vuestros hijos y vuestras hijas. Vuestros ancianos soñarán sueños y vuestros jóvenes verán visiones. Primera de Corintios 4:39. Así que hermanos, procurad profetizar y no impidáis el hablar en lengua, pero hágase todo decentemente y con orden.
1: Estando persuadido de esto, que aquel que comenzó en vosotros la buena obra, la perfeccionará hasta el día de Jesucristo. Filipenses 1:6. 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

Este es el tiempo de alzar nuestros ojos al cielo. Porque ¿de dónde vendrá nuestro socorro? Dice el Salmo, mi socorro viene de Jehová, que hizo los cielos y la tierra. No dará tu pie al resbaladero, ni se dormirá el que te guarda. He aquí no se adormecerá, ni se dormirá el que guarda a Israel. Jehová es tu guardador. Jehová es tu sombra a tu mano derecha. El sol no te fatigará de día, ni la luna de noche. Jehová te guardará de todo mal. Él guardará tu alma. Jehová guardará tu salida y tu entrada desde ahora y para siempre. Esa es nuestra confianza. Ese es realmente el sentir de nuestro corazón.